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1: Señoras y señores, transmitiendo desde Columbus, Ohio, tengan ustedes el mejor de los días. Les habla su curandero, sanador, espiritista y consejero, porque aquí seguimos recordándole que una barrida al año para quitar los daños. Bienvenidos.
2: Ya se está acabando la semana prácticamente. ¿Y qué pasó con usted? ¿Qué pasó con su problema, querido amigo? ¿Por qué sigue en la misma situación? ¿Por qué no le da finalización al problema que usted viene padeciendo? A través de una buena lectura de las cartas del tarot, agende su cita, venga conmigo, déjeme ayudarle, déjeme demostrarle que sí tenemos la capacidad, el don, el conocimiento para resolver cualquier problema que usted tenga, mi querido caballero, mi querida amiga. No hay nada imposible ante los ojos de Dios. No se preocupe, tranquilo, venga con tranquilidad y agende su cita. Leemos las cartas del tarot, hacemos una carta astral, una buena barrida, una buena limpieza para que de una vez por todas se despejen esas trabas del camino, para que su esposo o esposa cambie con usted, porque de pronto, ¿y si el de la mala energía es usted? ¿No ve que las demás personas sienten? Las demás personas sienten, no son piedras, no son un maletín. Ellas sienten cuando usted está sobrecargado de energía negativa y suelen alejarse. O pregúntese, ¿por qué cambian las personas con usted si usted está haciendo las cosas bien? De pronto eso le soluciona con una buena limpieza energética, querido amigo. Este programa funciona, la gente llama, hace sus preguntas, sus consultas a través de las cartas del tarot. Abrimos círculos energéticos y le decimos al Todopoderoso que nos bendiga en estos 15 minutitos del programa de la Orden Celestial. Queridos amigos, bienvenidos al programa de Rafael Reinaldo Santos. Bienvenidos.
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2: Hola, ¿qué tal? Dame tu nombre completo y tu fecha de nacimiento.
4: Ok, mi nombre completo es Heidis Guerra, mi fecha de nacimiento el 6 de agosto del 2000.
2: Ok, muy bien, veo en tus cartas del tarot como un tema de mala suerte, mala racha.
4: Sí.
2: ¿Y te gustaría que te fuera mejor?
4: Sí.
2: Pero es que yo aquí visualizo en tus cartas, visualizo con tu fecha de nacimiento y estoy mirando a nivel físico, estoy mirando varios problemas físicos. Veo pérdida del cabello, veo unos dolores en tu espalda, en la parte de atrás en tu espalda. Y también estoy notando algunos problemas estomacales. Pero esto te está pasando desde que entraste a esa nueva empresa donde estás ahorita. Porque hay una mujer, yo visualizo una mujer que te tiene mucha envidia, mucho odio, desde que entraste.
4: Sí, es verdad. Precisamente yo, realmente ahora mismo, llevo 2 días enferma del estómago, en la boca del estómago, pérdida del cabello, desde hace tiempo, dolor en la cintura, los riñones atrás, sí, realmente es verdad.
2: Entonces, para que te des cuenta que lo que estamos viendo aquí es un tema de envidia en tu empresa, donde tú trabajas, porque tú tienes un buen puesto. Entonces, ¿cómo es que dice un dicho que dice que la suerte de la fea, la bonita la desea?
4: La desea, sí, es verdad.
2: Exactamente. ¿Y ya cuánto tienes en la empresa?
4: Hace ya aproximadamente como 2 años.
2: Pues hace 2 años exactamente es el tiempo que tú vienes enferma, ¿ves? Es el tiempo que te vienen pasando cosas, y no solamente a nivel físico, sino también a nivel económico y monetario. Desde que entraste a la empresa todo te empezó a salir al revés.
4: Realmente sí, yo lo reconozco, que así mismo es. No, y tengo una persona ya que sumamente toda la vida me he envidiado. Eso yo lo sé, pero bueno, no.
2: Entonces esto te genera bloqueos, te genera estancamientos, porque es que aquí yo veo que quieres echar para adelante con tu esposo, pero no puedes, y tienen hijos de por medio, veo hijos de por medio, pero veo que no avanzan, no progresan.
4: Exacto, claro, por la familia principalmente. Yo tengo solo una niña con él, él tiene dos, bueno, la mía, y tiene la mayor, que es con otro matrimonio que tuvo. Y las dos están allá en Cuba y uno está luchando por tenerlas aquí con uno, pero no podemos avanzar.
2: Nos vamos a someter espiritualmente a una limpieza para barrer y quitar toda la energía negativa que has absorbido durante estos 2 años allá en tu trabajo. Listo, y me vas a traer a tu esposo también. Nos vamos a limpiar con él también. Vamos a barrernos, a quitarnos todo lo malo para poder avanzar, para poder progresar. Y bueno, y que puedas dormir bien, porque tampoco duermes bien.
4: Sí. Así mismo.
2: Todo tiene solución, menos la muerte, y nos vamos a proteger, ¿listo?
4: Okay. Muchísimas gracias.
2: No. Gracias a ti por llamar al programa del maestro, del curandero Rafael. Estoy para servirte. Te mando la dirección por un mensaje de texto con el domicilio, y para que vengas y me visites lo más pronto posible, para que vengas con tu pareja, ¿listo? Muchas gracias. Dios te bendiga.
4: Muchísimas gracias. Okay.
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2: Hola, ¿qué tal? Dame tu nombre completo, por favor.
6: Marisela González Caracho.
2: ¿Y la fecha de nacimiento, por favor?
6: 29 de noviembre del 87.
2: Veo problemitas de amor.
6: Así es.
2: ¿Y ya cuánto tienes de relación con él?
6: Un año y 4 meses.
2: Pero es que yo veo aquí en las cartas del tarot que hay una mujer del pasado de él que lo busca frecuentemente.
6: Fíjese que yo vi una llamada de una mujer, pero supuestamente esa mujer no sabía nada, entonces se sorprendió cuando me escuchó que yo le contesté la llamada.
2: Pues según mis cartas dicen que era una mujer del pasado de él, una ex de él, y es un poco mayor, de hecho, mucho mayor que ustedes dos. Y sabe que ustedes dos ahora están juntos.
6: Pero sí, yo sé que él tuvo otra persona, y sí, yo sé que ella sabe.
2: Y a usted pues la noto enferma.
6: Sí, así es.
2: Con muchos sueños, muchas pesadillas.
6: Sí, he tenido pesadillas.
2: ¿Y cómo qué sueña?
6: Con cosas feas, a veces he soñado con esa persona.
2: Pues es que yo lo único que veo aquí es que los vienen trabajando para separarlos desde hace 3 meses.
6: Sí.
2: Pero también veo a una chica, pero esta sí es un poco más joven. Y luego está la otra, la que está más mayor. Es lo que veo aquí en las cartas del tarot.
6: Pero yo más sospecho de esa otra persona.
2: ¿De la que es mayor?
6: Ajá, porque es una señora mayor.
2: Ajá.
6: Y él no se ha sentido bien, le duelen sus pies, le duelen las rodillas, viene cansado, a veces no quiere nada, no come y así.
2: Yo lo que veo es que ese hombre está sufriendo mucho, y está sufriendo mucho porque pues le practicaron un amarre hace tiempo ya, y los quieren separar a ustedes dos, pero él está sufriendo mucho porque los amarres lo que hacen es enfermar también a las personas. Y yo estoy 100% seguro que es esa señora, porque esa señora está, no se resigna a perderlo, no quiere perderlo. ¿Ve? Es ella.
6: Porque él sí se ha sentido mal, y él, para él sí sabe que es esa persona que yo le digo, de Costa Rica, porque es una señora y usted sabe que las señoras son...
2: De Costa Rica, me suena. ¿Su esposo de casualidad no se llama Wilson?
6: Wilson.
2: ¿Wilson qué?
6: Gonzalo.
2: Oh, sí, creo que yo hablé con él hace unos días atrás, pero él no ha venido, ¿cierto?
6: No, él no ha ido, sí lo llamó. Siempre que él hace el intento de ir, se retrocede, entonces voy a ver si me lo puedo convencer para que podamos ir.
2: No, claro, pues tráigamelo, por favor, y acá le ayudamos, lo limpiamos, y a usted también la voy a limpiar, porque es que a usted también la veo grave, mi reina linda, de salud.
6: Yo no me he sentido bien, la verdad, no me he sentido muy bien.
2: Claro, obvio, mi reina, porque aquí en las cartas del tarot me sale que usted viene padeciendo desde hace unos meses atrás de unos fuertes dolores en su cadera.
6: Sí, fíjense, pues.
2: Hagamos una cita para que vengan mañana.
6: Okay.
2: Ya le paso por un mensaje de texto la dirección, todo con la hora, el día de la cita y las cosas que tiene que traer, y vamos a hacer el esfuerzo para que traiga a su esposo, ¿listo?
6: Muchísimas gracias.
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2: Queridas almas, angelitos de Dios, en este mundo hay gente que se resigna a perder. No quieren perder, y por no perder son capaces de hacerle daño a otras personas. Entonces, ¿cuál es mi invitación? Que no le pase a usted. Nadie se libra, ni mucho menos de la muerte. A todos nos toca en algún momento, pero la energía negativa existe, y es tan real y es tan fuerte que es capaz de hacer daño en relaciones, en familias y en personas cercanas a nosotros, que de algún otro modo nos afecta. Por eso mi invitación es que usted llame, haga su consulta para que agende su cita y venga conmigo. Deme la oportunidad y que Dios los bendiga. Seguimos.
8: Hola, ¿qué tal? Dame tu fecha de nacimiento, por favor.
9: 24 de junio del 76.
10: ¿Nombre completo?
9: Juanita Beristain Vázquez.
8: ¿Cuál sería su pregunta, Juanita?
9: Mire, es que no sé si me podría atender hoy. Lo que pasa que me siento muy mal.
8: Juanita, veo aquí en mis cartas que los doctores no te han podido curar. ¿Cómo te ha ido con ellos?
9: Pues no muy bien.
8: Claro, te entiendo, porque sí estoy mirando aquí mis cartas, visualizo muchos dolores, dolores desesperantes, yo creo, dolores de huesos.
9: O sea, tengo un dolor en mi cadera y me sube hacia arriba y me entra nomás por puro llorar y llorar y...
8: Veo que has pagado mucho dinero en tratamientos, tratamientos fuertes en muchos hospitales.
9: Sí.
8: Y veo que no han podido contigo, si es lo que estoy notando aquí.
9: Sí, la mera verdad, sí. Y últimamente yo me he sentido bien mal. He estado internada.
8: Pero es que aquí yo veo algo raro en mis cartas del tarot, querida hijita. Aquí me sale la carta de la bruja y me sale la carta de la muerte. Pero lo más curioso es que acabo de visualizar a través de la parapsicología. Veo el nombre de Josefina. Y Josefina es su hermana.
9: Sí. Es la que me ha venido haciendo daño.
8: Ah, pero... o sea, usted ya sabía que era su hermana.
9: Sí.
8: Y los problemas empezaron por una casa que usted le vendió.
9: Ajá.
8: Y su hermana, pues lleva más de 3 años sin pagársela, ¿correcto?
9: Ajá.
8: Pues mi reina, es su hermana la que la odia. Es lo que yo estoy viendo aquí en las cartas del tarot. Las cartas no se equivocan. Es su hermana la que le viene haciendo brujería para enfermarla y que usted no cobre esa deuda.
9: Pues sí, también eso es lo que me han dicho, pero... pues he venido haciendo poco caso.
8: Pues claro, mi reina, y es normal dudar, porque es que es el propio hermano. Uno que va a creer que le van a hacer los propios hermanos cosas así, pero casos se han visto. Entonces, mi reina, mire, usted lo que tiene que hacer es comenzar a limpiarse con hierbabuena lo más rápido posible y comenzar a desintoxicar la sangre y también buscar un pequeño fetiche que han puesto en una de las plantas o macetas de las que usted tiene en su casa, mi reina.
9: Ok, ¿y eso cómo lo puedo hacer?
8: Eso lo podemos hacer a través de un trabajito acá en mi consultorio, mi reina linda, pero usted se va a curar, ¿oyó? ¿Qué más quisiera que yo hiciera por usted? ¿Qué más le gustaría? Cuénteme.
9: Que me mandara el alivio porque yo no soporto más este dolor.
8: Te entiendo.
9: He pensado hasta, como le digo a mi esposo, he llegado a pensar que mejor es que me muera.
8: No, tranquila, mi reina, usted no se va a morir, nadie se va a morir, tranquila, que todo tiene solución menos la muerte. Mientras haya vida, podemos lograrlo. Cálmese, por favor, respire, vamos a tomar aire, pero usted se me va a curar y se me va a aliviar, tranquila. Y yo voy a purificar su sangre y vamos a limpiar su casa, ¿listo? Yo voy a ir hasta allá, no se preocupe.
9: Ok, está bien. ¿Y cuándo me podría atender?
8: No, pues hoy mismo vamos a trabajar en eso porque veo que sí está padeciendo de muchos problemitas. Hoy
9: sí,
8: mismo...
9: nomás le digo que me viene un dolor muy fuerte en mi estómago y me sube hacia mi cerebro y empieza una desesperación muy grande.
8: Tranquila, le voy a pasar la dirección por un mensaje de texto para que venga hoy mismo a mi consultorio, ¿listo?
9: Ajá.
8: Dios me la bendiga, pendiente del teléfono y cuídeseme mucho. ¿Listo, mi reina? Ánimo. Que Dios la bendiga.
9: Igualmente.
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3: ¿Qué tal? Muy buenos días, les saluda Eli Venegas y este es el breve informativo del bueno, la mala y el feo. Trump descarta retirar tropas estadounidenses de Irán hasta lograr completar la misión. El presidente de Estados Unidos aseguró que no tiene previsto retirar a los aproximadamente 50.000 soldados desplegados en el marco del conflicto contra Irán hasta que se haya alcanzado una conclusión definitiva en la región. El mandatario estadounidense rechazó en una entrevista con la cadena NBC grabada el viernes y emitida este domingo que el contingente militar se encuentre en una situación de riesgo. Irán lanza un ataque con misiles contra Israel. Irán lanzó este domingo varias oleadas de misiles contra Israel como represalia por los ataques del Estado judío contra el Líbano, informó la televisión estatal iraní. Irán ha lanzado misiles contra Israel, informó IRIB. El medio oficial mostró imágenes de misiles sobrevolando el cielo en la occidental provincia iraní de Kermanshah y de personas celebrando la nueva ofensiva en las calles. El Pentágono extrema precauciones ante la amenaza de estar siendo espiado por Israel. Debido a las fricciones surgidas entre los gobiernos de Israel y Estados Unidos derivadas del cauce tomado por la guerra en contra de Irán, fuentes cercanas al Pentágono coinciden en señalar que se elevó el nivel de amenaza de contrainteligencia proveniente de la nación judía. Consultados por separado, dos funcionarios y un exfuncionario coincidieron en señalarle a la cadena de televisión NBC News que la Agencia de Inteligencia de Defensa del Pentágono elevó el nivel de riesgo en el que pudiera verse inmerso el gobierno estadounidense. Hasta aquí llegamos con el breve informativo del bueno, la mala y el feo, les informó Eli Venegas en redes sociales. Eli Venegas Radio, buen día.
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4: ¿Qué creen, chavos?
5: What happened to you?
4: I have very good news for you.
5: What is it?
4: For me and for everyone.
5: Yes, very much.
4: Sí hay dinero en los United.
5: ¿Eh?
4: Anunciaron cuántos millonarios hay.
6: ¿De qué o qué?
4: Sí, cuánto billuyo hay. Ahorita les digo. ¿Y yo conozco uno?

0: con tenis chivos.
1: ¿Por qué?
0: ¿Por qué? ¿Qué creen?
1: ¿Qué?
0: Andamos diciendo, no, es que el billuyo, andamos bien mal. Todos necesitamos dinero.
1: Yo sí.
0: ¿Y qué creen? Que salió un estudio que en Estados Unidos sí hay dolarucos, sí hay billuyo, sí hay dinero. Miren, salieron más de 736 mil nuevos millonarios el año pasado.
2: ¡Su mecha!
0: Aquí, en Estados Unidos. ¡Ay, billuyo! Oye, pero ¿sabes qué me encantó? Que se rumora que en Estados Unidos está el 40% de todos los millonarios del mundo mundial.
3: ¡Ándale!
0: Dice que como hubo inflación, la crisis y todo eso, esto ayudó a Estados Unidos y que creó más millonarios durante este último año.
2: ¿Qué les dije? That's right. ¡Mi presidente!
0: Oye.
3: ¿Sabe?
0: Pero ¿cómo hacerle para ser multimillonario? Dice que en la bolsa se generaron las últimas personas millonarias. Y aquí yo tengo a uno que anda invirtiendo en la bolsa y que no sé qué, que no sé cuánto.
1: ¿En la bolsa de la basura? ¿Sí?
0: En la bolsa del súper. No, don Tela, cuéntenos cómo le hace, por favor, usted para invertir en la bolsa.
2: Bueno, primero lo que haces es agarrar dinero. Y luego lo metes en la bolsa.
0: ¿Sí?
2: Y luego ya ves cómo sube y cómo baja.
0: Y la sube y la baja la bolsa de súper. Right.
2: Y cuando baja lo sacas y cuando sube lo metes.
0: No, ¿qué?
3: ¿Qué?
0: Usted es un sabio de la... Debería de dar cursos de cómo invertir en la bolsa de valores. No, pero se dice que estos nuevos millonarios se les llama como los millonarios top. Se ha denominado como la economía K. K de kilo.
3: Economía K.
0: Así es, la economía K.
1: ¿Qué
0: yo
1: es
0: quiero
1: eso?
0: Ser un economista K, chavos.
1: ¿Qué es eso? Quiere decir mil.
0: K. Ay, ¡feo!
1: ¿Eh? Es que debo como mil K. En este mes.
0: Dios, ¿qué? Oye, me encanta porque están diciendo que más o menos los nuevos millonarios son entre 50 y 60 años. ¿Cuántos años tienen ustedes?
3: ¿Eh? Yo ahorita casi los 50, Pau.
0: Ya casi.
3: 47 tengo ahorita.
0: Ya casi puedes entrar a esta lista de millonarios.
3: Sí,
0: pero
3: mero, digo, la edad ya la voy a tener, no me va a faltar el dinero.
0: No, ¿sabes quién? No. ya casi, te falta una parte.
3: O sea, la edad ya está, ya.
0: Oye, no, pero
3: y las canas, no.
0: Tienes
3: no.
0: que invertir en la bolsa, pelón.
3: Sí, ¿verdad?
0: Comprar cosas y todo eso para volver.
3: ¿Qué?
0: Volverte uno de estos nuevos millonarios.
3: Pero
0: que
3: ¿cómo
0: están
3: se
0: aquí
3: le hará?
0: United.
3: O sea, ¿cómo se le hace?
1: ¿Cómo le hacen?
0: Yo digo que.
1: ¿Cómo, Don Tela?
0: Don Tela nos dé un curso intensivo de un minuto de cómo invertir en la bolsa.
2: Primero lo que haces.
1: Se queda la bolsa de la basura de la cocina.
2: That's right. Una vez que encuentres la más oscura que tenga, la agarras, ahí expones el dinero y lo metes abajo del colchón. Y puedes ver cómo tu dinero crece poco a poco.
0: ¡Hala!
3: ¿En serio? Oy.
0: Usted sí sabe.
3: ¿Abajo del colchón?
0: Pues dicen aquí estos estudios maravillosos que además de invertir en la bolsa, como dice el Don Tela, que se necesita un patrimonio más o menos de 5.3 millones de dólares para ya decirte que eres millonario.
3: Espérame.
1: ¿Cuánto?
3: O sea, si se supone que... Un millón ya eres millonario, ¿no?
0: Sí, pero ahorita un millón ya no te alcanza para nada. Ni para una casita.
1: Exactamente.
3: Chale.
1: En los ochentas un millón era un friego de feria.
3: Entonces ya quieren más de 5 millones para entrar en la 24.
0: ¿Millones?
3: ¿Millones
0: en la economía
3: millones?
0: Acá de
3: en la
0: kilo.
3: Economía acá, no, ya
0: si
3: vale,
0: tú
3: no
0: quieres
3: más.
0: Ser un millonario, mínimo 5.3 millones de ¿qué? Dólares. Si no,
3: no, ya.
0: No,
3: pues
0: si
3: ya
0: no, no eres nadie.
1: Sí, tengo no. $700 en el banco.
0: Aquí chale. No somos.
3: A ver,
0: economía
3: deja ver.
0: Acá.
3: Deja revisar. ¿Cuánto tengo? No, yo no tengo cuentas de aplicación. No, mi vieja es la que tiene el dinero.
1: No, ya,
0: ella
1: ya,
0: es la economía
1: ya,
0: acá.
2: Es un desgraciado, mami. No sirve para nada.
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3: eso. Oigan, chavos. Hay canciones que fueron mejores que las originales. Por ejemplo, canciones covers. Que tal vez nosotros las conocemos, las cantamos y todo el rollo, pero ya existían desde antes.
0: ¿Cuál?
1: Adiós.
3: ¿Qué canciones son esas? Se van a sorprender. Ahorita les vamos a dar un listado. Y a ver, si tú también te sabes una, 1-855-370-3100.
0: ¡Arriba, Matute!
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0: Oigan, chavos, hay canciones que como covers fueron tan grandes el éxito que jamás nos dimos cuenta que ya se habían grabado antes originalmente. Como por ejemplo, esta canción yo creo que es una canción que le ha dado vuelta a todas las cantinas, a todas las rolas y hasta la fecha. Después de así ya de nochecita, que todo el mundo anda medio pedo, la suelta el DJ y todos a cantar perramente, güey. Ahí va, esta canción.
1: No, estás equivocado. Esa la escribí, es de Luis Miguel. No hay nadie como Luis Miguel. Luis Miguel, number one in the world.
0: ¿Neta, Pau?
1: Siempre.
0: ¿Tú piensas que esta es original?

0: escribieron.
1: ¿Eh? ¿Pero escribieron, es de él?
0: ¿No? Es de él, solito. Nadie como él.
2: Él solito. Se le escribieron.
0: Para que. O sea,
2: le dijeron. Le dijeron, toma, Luis Miguel, esta es. Está hecha para ti.
0: Así es.
2: Como tus trajes.
0: Hoy.
2: Solo para ti.
0: Como tu cara.

0: tuvieron que cambiar el English para no parecerse.
1: I only want to be with you con Dusty Springfield. Existía cuando en la televisión todavía no era ni a colores, güey. Imagínate.
2: ¿Qué era? Refrito.
1: Lo de Luis Miguel fue un refrito. Sí.
2: Refrito de rolas.
1: Pero creo que el éxito de Luis Miguel fue mucho más grande, ¿no?
0: Obvio. ¿Tú no habías oído esa canción? Sí. La neta.
1: No, esta canción sí. Años.
0: ¿De cuánto salió? No,
1: es de 1964, imagínate.
2: ¡Válgame Dios!
0: Oye, y después esta canción también la cantan los K-poperos. ¿Cuál? La hicieron en coreano, sí, sí, también, sí. Esta.
1: Claro, pero yo creo que sigue siendo obviamente un homenaje a lo de Luis Miguel, ¿no?
0: A mi chulo hermoso, lo amo.
1: Otra rola que también fue como cover, creo yo, más grande que la original.

0: año.
1: Esta rola de Enanitos Verdes también, o sea,
2: no es de ellos, no lo puedo creer.
1: No, no es de ellos, no. Es más, creo que es el éxito de ellos.
2: Sí, es una de sus fuertes.
1: Por no decir el único. El único.
2: ¿Y cómo dice?

0: Que también es una rola que yo nunca le he entendido, pero bueno, está medio rara. Pero no, la cantaba antes Alcohol Etílico y se llamaba Soy como una roca.
1: Güey, esto es lo que tomó mi papá.
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3: No puede ser. Oye, no, hasta el mismo ritmo, todo igual.
0: Igualito.
3: No le cambiaron nada. Daño.
0: Pero con Alcohol Etílico.
3: Oye, oye. Ah, ese es el cambio.
0: ¿Qué es eso? ¿Qué es eso? Oye, esto lo grabaron con un papel.
1: No,
0: con un papel.
1: De África, ¿no? Los tambores de África. No, el metal.
0: Lo grabaron con una hoja de papel, mira, así era. Así nomás.
3: Ay, no manches.
1: Rico sopla.
3: Oye, pero imagínate ser estos de Alcohol Etílico. Ajá. Tocarla y que nadie la escuchó. Y de repente ver otro grupo que le está reventando.
1: Y la pegó.
3: Te debe doler. La neta.
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0: Otra rola que ya es culto en las fiestas y que el cover, creo yo, fue más grande que la original.
3: ¿Cuál? Ay, no te pases que Caballo Dorado no es de Caballo Dorado.
0: No es.
2: ¿Cómo?
0: Bueno, Chihuahua, saludos a los de Caballo Dorado, que también esta y la de Payaso de Rodeo y ya.
3: La de Payaso de Rodeo tampoco es de ellos.
0: Tampoco.
3: No te pases. ¿Ah? Son sus únicas dos canciones.
2: Estás pegando justo, entiéndelo.
1: Me tienen bien perdido con las rolas a mí, güey. Pon una de las mías. El pávido návido, oye, la pollera colorada.
0: Ok, esta canción de Caballo Dorado obviamente ya existía. Ya era country también.
1: ¿En inglés? ¿Qué? ¿Por qué somos tan copiones?
3: Está triste, ¿eh?
0: Este es Billy Ray Cyrus, el papá de la Miley.
3: ¿Es el papá de Miley Cyrus?
0: El papá de Miley.
3: A ver,

0: Y también el two-step, ¿no? El two-step.
1: Esta también me gusta, ¿eh? Sí la podría bailar en English.
0: Sí, se baila igual. De hecho, la bailan igual. Y creo que el éxito fue más grande entre nosotros los hispanos que... O sea, lo de Caballo Dorado, o sea, que hasta la fecha bodas suena, claro.
2: Con los copiones pegó más.
0: Exacto.
2: Hijo de...
0: Estamos hablando, señores, de covers. Oye, de canciones que fueron mejor que las originales. Otra canción que creo yo también fue más grande.

0: canciones posible. De viejitos, hey, I'm sorry.
1: Chiflado, son los Magneto.
2: ¿Quién es Magneto?
3: Magneto, Magneto. Es, ahí estuvo el Alan.
1: Magneto.
3: Sí. Que ahorita está le dice Puerca Alan, porque ya cambió. Pero esa canción la siguen poniendo en las bodas, en las fiestas.
1: En todos lados, sí,
4: como en el rock de la cárcel, esa era de Elvis Presley, lo cantaron Enrique Guzmán.
3: Esa está buena también, esa me gusta.
4: ¡Jodía una fiesta aquí en la prisión!
3: Esa me gusta.
1: Pero bueno,
3: bien feo.
1: La de Vuela Vuela ya existía antes, la de Vuela Vuela.
3: ¿Quién la cantaba?
1: Voyage, Desireless la cantaba.
3: Voyage es francés.
1: Voyage. Ey, es como viaje, ¿no?
3: Sí.
1: Viaje.
3: No, eso está bien chafa. Qué bueno que Magneto la agarró y la hizo suya.
4: Qué chila.
3: No.
1: A ver, estamos platicando de canciones covers que fueron más grande que la original. No. ¿Ustedes qué piensan?
3: Pero esa que dices tú también es buena, feo.
4: Al rock de la cárcel.
1: 1-855-370-3100. A ver, ahorita la ponemos. Pero el rock de la cárcel fue más grande con Elvis Presley, ¿no?
4: Claro.
3: No, pero
4: que
3: en México, Enrique Guzmán era una locura, Era una locura ese hombre.
4: Era peor que la hija.
3: Lo veían las mujeres y se desmayaban, fuera de broma, de Enrique Guzmán.
1: A ver, ahorita regresamos
4: ahora
1: platicando todo eso.
4: Olor a Vicks.
1: Yo creo que obviamente la original fue más grande, feo. O sea, Elvis Presley, no manches.

0: A ver, señores, estamos hablando de covers de canciones que fueron mejores que la original. Hay gente que ni siquiera sabía
1: que existían.
0: Que existían originales de estas canciones. 1-855-370-3100.
1: Arriba la Daniela Romo.
0: Señores, esta canción de lo que es Daniela Romo. Esta canción de Daniela Romo ya existía, muchachos.
1: Ay, ¿cómo crees? Si ¿sí? Daniela Romo la cantaba con su pelazo y se movía derecha e izquierda. Su pelazo.
2: ¿Quién era ese güey?
1: No, Daniela Romo fue una actriz muy famosa y también cantaba.
2: Yo la conozco, una doñorita, ¿no?
1: Sí, y tiene cabello largo. Sí.
2: Pensé que su pedazo, dije.
1: ¡No! ¡No! Su pedazo de cabello.
2: ¡Oh! ¡Pelazo!
0: Sí, no, esa
1: pelazo.
2: Guapa la
0: aparte, doña. Aparte, cuando cantó esta canción, Daniela, era cuando ya protagonizaba telenovelas.
1: Sí.
0: Grabó con Juan Gabriel. No, andaba en su
1: ella pic. Era la protagonista de la novela y además cantaba el cover de la novela. ¿Te imaginas el dineral que se metía Daniela Romo?
0: Sí.
1: Nada de locura, ¿eh?
3: Seguro estaba en el catálogo Tigre Azcárraga.
1: No, ella no tenía. Nunca ha mostrado una pareja en toda su vida. Al público, nunca.
2: Ah, no. Ella tenía pareja mujer, ¿no?
1: Pero nunca la mostró, porque decía, ¿no? mi amiga, pero nunca dijo, este es mi esposo ni mi esposa.
3: Que la Verónica, igual que la Verónica.
1: ¿Qué Verónica tenía? Verónica Castro.
0: Pues también esa canción.
1: ¿Con el loco?
0: Esta canción también, señores, ya tenía su rola original. Hoy.
1: ¿Quiénes son esos?
0: Fiordaliso. Italiani.
1: Oye, ya estamos viendo que la moda es irte a Italia o irte a Francia.
0: Ah, no, claro.
1: Y ponerte a escuchar la radio y decir, esta y vámonos.
0: Esta jala, claro. Oye, pero se la mataron igual, ¿no?
1: Y a Daniela le generó, porque a la fecha ella sigue con esa canción, ¿eh?
0: Sí.
1: La Yo No Te Pido la Luna.
2: ¿Honesta?
1: Claro.
0: Ahora, otra rola que también acá el Cookie Monster me dice, esta pelón, híjola, yo difiero.
1: ¿Cuál?
0: Está, yo creo que aquí sí la original es más grande que el cover. Este es el cover.
1: Nadie canta esa más que él.

0: película, seguro te sabes ese dato. Pero no, no hay como Luis Miguel.
1: Aquí sí, la original fue mil veces más grande que
0: él. Mira, los dos a la par.
1: No.
0: No tienen por qué competir. Los ídolos no compiten. ¿Quién te pisó?
1: No, sí, aquí.
0: A ver, si lo llegas.
2: ¿Cómo no ponen música nueva?
3: No, de la mía.
0: Es que nuevo no hay.
1: A ver, una del feo. ¿Cuál feo?
3: La mucura, güey.
1: ¿Qué?
3: La mucura está en el suelo, mamá. La cantaba Lupillo Rivera, la cantaron muchos grupos, pero es colombiana.
0: ¿A poco?
3: Todo el mundo se acreditó.
1: La mucura. A ver, la mucura.
3: ¿Sí o no, Pancho? Sí, señor.
0: A ver, la mucura. A ver, ¿cómo va?
3: La mucura está en... ¿No la has oído, la mucura?
0: A ver, cásamela para cantarla contigo.
3: La mucura está en el suelo, mamá, no puedo
0: con ella.
3: 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En la noche tú no puedes con esa mucura. En inglés también la sacaron. The mucura sin the floor, mamá, I can't pick it up. I put it right on my head, mamá, I can't pick it up.
1: Oye, de hecho, en su momento creo que la cantó también hasta Rigo Tobar.
2: La cantó todo el mundo.
3: Sí, güey.
1: Oye.
0: Rigo es amor.
2: Más música vieja, otra vez. Pura música de viejito.

0: cosa donde llevas agua, como para el río.
1: Ah,
0: igual
1: ya
0: te la
1: sé
0: ponen
1: cuál.
0: En el lomo.
1: Como un jarro.
2: Exacto, sí.
0: En inglés.
2: O sea, da esa canción es basada flor, cuando no existía el... la tubería. Imagínate.
0: Imagínate.
1: Entonces, ¿cómo dice la canción? A ver, para entender, dice:
3: mamá, en la noche no vamos a hacer una fogata. Vamos todos a bailar para calentar el mamú.
2: No mames. Te pasaste, veo.
0: Mira, mira, mira. Te hiciste.
2: A ver, y la original. Si la de Rigo Tobar ya pasaron 40 años. A ver la original, escuchemos.
4: Fue Pedro, mamá, fue Pedro.
1: Eso, Feito, dalo todo.
5: Yo estoy en Cuba, todavía no hay tuberías allá.
1: No sea
2: tranquilo,
1: grosero.
2: Tranquilo, te la
0: ¿hoy? ¿Cuándo la van a cantar?
1: Ahí va.

0: Ahí está. Ahora ya tenemos a Andy con nosotros. ¡Hola, Andy!
1: ¡Échale en inglés!
0: ¡Saludos!
2: ¡Buenos días, buenos días!
0: Qué rola cover fue más grande que la original, papi?
2: ¿Sabes qué? La estaban pensando de Prince Royce, Stand By Me.
1: ¿Qué?
3: Ah, sí, cierto, trae. La de Prince Royce. Acaba de sacar el Prince Royce.
1: ¿Cuál es?
0: No, bueno, ya tiene un rato, ¿no?
1: Stand By Me.
3: Es que sacó uno de puros covers.
0: Ah,
3: también sacó los Backstreet Boys.
0: Sí. Sí. Pero creo que este fue con la su punta lance en cuanto se aventó de solista.
3: No, eso acaba de sacarlo. Es su último disco.
0: Stand By Me.
3: De estas canciones.

0: la original de Stand By Me, creo que fue aún más grande, ¿o no? Con, dice, Benny King, Stand By Me.
1: Esa es música.
2: No, esa es la number one forever and ever.
1: No había aparatos que modificaran tu voz. Tú tenías la voz con la que cantabas. So
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4: Ya pongan canciones nuevas.
2: ¿Cómo cuál? A ver, usted dígala.
4: ¿Qué tal la de Muy Bobadilla? ¿Eh? Esa sí es canción.
5: Es mentira.

0: originalmente entonces del Buki, ¿qué no?
1: ¿Cuál? Sí, güey.
2: Y la Moyavista. ¿Eh?
3: Me sentí morir.
4: Es música de viejito.
5: No, usted es la música romántica.
4: Está mejor con Moy Bobadilla.
5: Moy Bobadilla.
6: Ya acabo de perder.
7: Ninguna de las dos versiones.
0: También está mejor con la Elbo.
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4: A mangar.
5: ¿Y ahora?
4: A dormir.
3: Ay. Y sabías que todo tenías.
5: El día que saludó a la Pau en unos premios, estaba comiendo el Buki y le llegué. Buki, ¿cómo estás? Muy bien, casi se le salía la comida de la boca por haberlo hablado a la Pau.
7: Bueno, bueno. Saludos, hola. Saludos, qué lindo se
5: pasó.
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7: Oigan, chavos.
0: What happened?
7: No puede ser posible esta situación. Una mujer le dio dinerito a su amiga. Le dijo, oye, hazme el paro, guárdamelo. Ay, es que paro? Si lo tengo yo, me lo gasto.
0: Ah, ok, sí suele suceder, Pau.
7: ¿Y qué creen que hizo la amiga?
0: Pues le guardó el dinero, ¿no?
7: ¡No! Sí. ¡Se lo gastó!
0: ¡No!
7: ¿Y qué creen que hizo la amiga que le dio el dinero?
0: Pues cobrárselo.
7: ¡No! ¡Me ahorita volvió! Les cuento. Lo peor que se imaginan. Ahorita hizo, lo platicamos al volver.
8: Ay. Aquí venimos a echar relajo desde que suena el gallo. Y a trabajar, ¿eh? Bueno, más de lo primero. El bueno, la mala y el feo.
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5: Oigan, te viene el burro del día.
6: ¿Qué pasó?
5: No puede ser posible esta situación. Una amiga le dice a la otra: amigui, guárdame esta lana, no manches, no me la quiero gastar. La otra dijo: obvio, con todo gusto, para eso estamos.
6: Ay, ni la pensó.
5: ¿Y qué creen que pasó?
6: ¿Qué pasó?
5: Ay, no, se gastó la lana. Y no, esto se volvió una locura. Una película van a escribir de esto. Ay, el burro del día.

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0: ¡Ay, Jesucristo Redentor! ¡Con este burro del día!
2: ¿What happened?
0: No manchen. Qué feo es creer que tienes a una persona que dices que es tu amigo. ¡Y tracas que no lo es! Uno elige a los amigos en vida.
3: Sí, señorita.
0: Y dice, este es el hermano que yo elegí o la hermana que yo elegí.
4: O la prima.
0: La prima. Pero la prima, exacto, es de sangre.
2: ¿Qué onda, vale, Marcela? ¿Cómo estás, Potón?
3: ¿Qué le importa?
4: Hola, prima, that's right.
0: No, no, también, saludamos también, a la prima de Don Tela.
4: I'm just saying, you know.
3: Mire, la prima de Don Tela es la luna.
0: La prima de Don Tela, no voy a decir quién es, pero le mando Marte, saludos.
2: Júpiter.
0: Oye, no, pero estos amigos que tenemos, no, que de repente dices, oye, es mi hermano, es mi amigo, confío con todo mi ser.
2: No.
0: Y tracks, pero te es dan que por la espalda.
2: Pero es que ese pensamiento es el error. Pues.
0: No, no es el error, porque la traición viene de cerca, mi vida.
3: ¿Siempre? Yo te voy a decir algo, el dinero cambia a la gente así.
0: Cambia todo.
2: El dinero es sucio, puerco el dinero.
0: No, no es
3: dénmelo
0: sucio,
3: a mí,
0: no.
3: Yo soy igual puerco que el dinero,
0: es
3: bien
0: quien
3: puerco.
0: Lo trae.
4: Puerco es alguien más.
0: Oigan, pero bueno, les voy a contar esta historia. Fíjense que una mujer hermosa, ganadora, top, estaba teniendo sus ahorritos y estaba juntando lanita, cuando de repente dice, tengo esta lana, no me la quiero gastar. Sí, porque muchas veces uno trae el dinero y trae efectivo y se te va el dinero de las manos.
2: Sí, hay gente que
0: yo pago.
2: Hay gente que no, o sea, le rasca la mano, le da cosquilla y se lo quiere gastar.
0: Pues esta señora así tenía su lanita y dice, ay, no me lo quiero gastar, lo quiero guardar. Y habló un día en un café con su mejor amiga. Oye, amiguita, fíjate que tengo esta lana, amigas de toda la vida. Hazme un favor, guárdamelo, no seas gacha, no me lo quiero gastar.
3: ¡Error!
0: Guárdamelo, yo confío en ti. Ciegamente, mi vida, mi amiga, ¿qué digo, mi amiga, mi hermana? $34,000.
2: ¡Ay, guárdamelo! No manches. Pregunta, ¿por qué ella no los guardaba en un banco o en un lugar donde?
3: Tiene miedo, se los gasta.
0: Pues muchas veces uno te dice, no, es que en el banco me lo pueden robar, lo prefiero tener en el colchón. Y bueno, tomó la decisión de dárselo a su amiga, amiguita.
2: Toma.
0: Guárdamelo, no seas gacho. Claro que sí. Por su pollo.
2: ¿Qué dijo? ¡Déjalo, pie, sí!
0: Dijo, no, te lo guardo, amiga, obvio. Si tú y yo somos hermanas, amigas forever and ever, best friends, y se daban el pinky promise. Pasaron los meses y un día, la que le prestó el dinero, le vamos a poner la fea. La fea.
3: Yo se me lo hubiera gastado.
0: Y la amiga que se los guardó, le vamos a decir la pelona.
3: No.
0: ¿Ok?
3: La estúpida.
0: Ok, así a ver qué opinan.
3: La pelona es estúpida.
4: Siempre lo mismo. La fea se la guarda la pelona.
0: No, fue al revés aquí. ¿Eh? Y la fea le dice un día a la pelona: oye, pelona, regrésame mi dinero. No seas gacha, es que lo tengo que pagar.
3: Hoy yo era la mensa.
0: Y la pelona, como es medio
3: toda. ¡Ah, media rata!
0: Nada tiene que ver con la realidad lo que les estoy contando.
2: No, claro que no.
3: Rata,
0: y la pelona le dice...
2: ¿Qué quieres, perra?
3: Te voy a dar una cachetada, perro.
2: ¿Qué quieres? Por la estúpida.
0: La pelona le dice, híjole, ¿qué crees? Que ahorita ando bien ocupada, no puedo ir a verte.
2: Y ahorita andamos.
0: Y la fea, oye, no manches, necesito mi lana.
2: Claro.
0: Y de repente la pelona, híjole, es que... me duele la panza. No te preocupes, yo tengo una pastilla. No, fíjate que es que no encuentro las llaves de mi casa y estoy encerrada. ¿Qué? No te preocupes, te llevo un cerrajero. No, es que fíjate que se cayeron las escaleras del edificio. Puro pretexto le ponía a la pelona, la fea. Cuando un día la pelona en su casa dijo, tracas, me gasté todo el dinero. ¿Qué? Los $34,000 de la fea.
3: ¿Todo?
0: ¿Qué haré? ¿Qué haré para huirle, para no pagarle? Porque no tengo de dónde. ¡Ja! Ya sé. ¡Ja! ¡Voy a matar a la fea! Y se fue un día y citó a la fea. ¡Feita! Te voy a ver y te voy a pagar tu dinero.
2: Como la Yolanda Saldívar a la...
0: Y la fea le dice, ok, pelona, vamos a vernos.
2: No.
0: ¿Y qué creen? Que cuando se vieron, la pelona sacó el puñal y se lo enterró a la fea.
3: ¿Eh?
0: La mató, le enterró y le sacó el puñal varias veces. ¡Murió la fea!
2: ¡No!
0: La pelona la mató. para no pagarle sus $34,000.
3: ¡Qué rata!
0: ¿Pero qué creen? Que la familia de la fea decía la familia le decían la Chaya.
3: Sí.
0: La Chaya, que era la pareja de la fea.
3: De la fea. El Chayo.
0: El Chayo.
3: El Chayo.
0: Dice, ¿dónde está la fea? No la encuentro. Cuando un día dijeron, se vio con la pelona.
2: La tenía bien enterrada.
0: Se vio con la pelona.
3: ¿Tenía la pelona enterrada o a la fea?
0: Y el Chayo hizo su investigación y dio que la pelona la había matado a la fea.
2: ¿Me decían la pelona asesina?
0: ¡La mató! ¿Y qué creen? ¿Que la cacharon?
2: Soy la pelona que te mata.
3: Apuñalado.
0: Y la pelona está en la cárcel y le dieron 25 años de prisión.
3: Nada
0: más. ¡Miserable!
2: ¿Qué?
0: Por rata y asesina.
2: Y se porta bien y salen 10.
0: No manches, oye.
2: Wow.
0: Por 36, $34,000. No,
2: sí, es que te digo el dinero.
3: No, pero porque mató a la fea.
0: ¿Quién es la burra? La que le dijo, guárdame el dinero.
3: Esa es la burra.
0: Es la que la mató.
2: Es que de ahí comenzó mal, Pau. De ahí comenzó mal. A ver, vamos en YouTube, arroba bueno mala feo. ¿Y tú qué piensas? ¿Le has prestado dinero a alguien? ¿Te lo robó? 1-855-370-3100. Ahorita también regresamos con tus llamadas. ¿Cuánto dinero le confiaste a esa persona y te quedó mal?

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2: A ver, venimos del burro del día, donde Pao nos está platicando la triste historia de estas amigas.
3: Ay, no, qué horror.
2: Donde una de ellas le dijo a la otra: hermana, amiga mía.
3: Ay, no, canija.
2: Tengo un dinerito, cuídamelo. ¿Cuánto eran, Pao?
3: 34 mil dólares.
2: Oye, wow.
3: Pero las amigas y los amigos son estos hermanos que uno elige en vida. Que dice, ¿sabes qué? Lo estoy conociendo, somos compatibles, tenemos conexión, tengo confianza. Es algo que se construye. Y me parece una locura cuando un amigo te traiciona. O sea, eso yo creo que te duele en el alma.
2: Sí.
3: Y justo le dijo, amiguita, guárdame estos 34 mil dólares, no seas gacha. Porfis, porque es que no me los quiero gastar. La amiga se los gastó.
4: Pues qué
3: y no
4: mensa.
3: Solo eso, por no pagarle, la mató.
2: ¿Qué?
3: Ah, ahorita le dieron 25 años de cárcel.
4: Pero
3: cállenle a YouTube para que las vean. Ahí tenemos a las dos amigas.
4: Qué mensa la amiga. ¿Cómo no ir a un banco y meterlo allí con restricciones o dárselo a un familiar? ¿Por qué se lo hace una amiga?
2: Hay gente que confía.
3: Pues sí, la verdad.
2: Hay gente que confía. Que sí, mira, Raulito el de hace 20 años hubiera hecho lo mismo, güey.
4: Era bien estúpido.
2: Te lo juro. La neta, güey.
3: Claro, Lisa.
2: Malo para los negocios que era yo.
3: Claro.
2: Gacho.
4: No, yo también todavía.
2: Presté dinero. Dejaba que gente viviera de agrapa, así de que. Y me presté. Sí, compraba cosas por 5 y las vendía por 5. ¿Así?
4: ¿Qué?
2: Sí, güey. No,
4: güey.
2: Bien estúpido, güey. Bien estúpido.
4: Las compraba en 5 y las vendía en 4.
2: Espérate, no, las compraba en 5 y luego todavía me decían, te las compro en 5 y al rato te la pago. Y yo, sí, güey, fiado. Y luego ni me pagaban.
3: No, te pagaban. Pero ya eso ya
2: les cobras es otra cosa. Y se enojan. Se enojan.
4: Nunca, te juro que nunca pensé que fueras tan estúpido.
2: Era.
3: Ya no quiero decir nada. Oye, pero muchas veces uno tiene la lana, tiene un dinerito.
4: Bueno,
3: y dice, ¿sabes qué? Guárdamelo. Le dices a tu familia, a tu marido, a tu mujer, a tu mamá, a tu hermano. No dices, ay, voy a ir al banco y lo voy a invertir. Y dices, ay, rápido, guárdamelo. No seas gacho, ya luego lo hago. O sea, son como estos movimientos de rapidez y confías. O sea, pero que la mató. ¿Qué es eso?
2: Sí, qué gacho.
4: Yo también lo hubiera matado por los 30 y algo.
3: ¿Por no pagar?
4: No. Si me los debiera a mí.
3: No, es que no, la que la
4: y
3: mató fue la que...
4: Y también por no pagar, la mató dos veces.
3: No manches, o sea, está de
2: a
3: locura.
2: Ver, paisano, comadre, ¿a ti te quedaron mal? ¿Cuánto dinero prestaste? A ver, mira, tenemos a Fátima con nosotros y estamos en vivo en YouTube ahí para que nos comenten también a quién le confiaste una lana y no te pagó. ¡Hola, Fátima! ¿Qué peteó?
5: Good morning, pelón.
2: Hola.
3: Good
2: Fátima,
3: morning.
2: ¿A quién le confiaste lana, mi vida?
5: Pues déjate, te cuento, pelón, que yo le, como no veo, le dije a una hermana, álzame estos 50 mil pesos.
2: ¿Mm?
5: Y ya se cuenta, un día que ocupaba, le dije, vamos a que me den mi dinero, ¿no? Dijo, no, ahí están donde los dejaste. Le dije, no es cierto. Le dije, no, está el cajoncito ahí. Y como anduve pues trasculcando mi ropero, le dije, pero no manches, le dije, está abierto el cajoncito, que ya cuando lo hallé. Y le dije, y siento que hay menos dinero.
3: Ay, no puede ser posible.
5: Le dije a mi mamá, venga, pues, ¿para qué me lo cuenta? Le dije, pues, como yo no miro. Y
4: ay,
5: ya
4: ándale,
5: cuando me lo contaron, en vez de ser 50 mil, eran 20 y tantos.
3: ¡No es cierto!
2: Ya sé, Fátima, los ratones se lo empezaron a comer.
3: No, qué mala onda. Oye, Fátima, ¿y la enfrentaste? Le dijiste, oye, ¿y mis 50 mil pesos?
5: Nada, Pao, cuando le dije... No, yo no soy. Y pues yo no me quedé así como con la... No me tragué el cuento.
3: Sí.
5: Fui con alguien y me dijo, no, hombre, mija. Dijo, poco a poco te los fue gastando.
4: Pues es que así,
2: Seguro la Fátima le dijo a su hermana, vas a ver.
3: No.
2: No, don Tela.
3: No, qué gacho.
5: Pues yo lo hice con sacrificio y vendiendo cositas que...
3: No.
5: Llevo uno para México y mira.
3: Oye, mami,
2: chale.
3: ¿Por qué no lo metiste al banco?
5: Pues, porque yo te digo, como no le dije, le confié el dinero a ella, era la que, pues siempre ella era la que me compraba la ropa, este y el otro,
2: chale.
5: O sea, me ayudaba, era, pues...
2: Sí.
4: Es que ¡agarra el lavatazo! Así como si fuera una piñata y tuvieras vendada.
2: Es que es tentación, el dinero es tentación,
3: no,
2: pues.
3: No, pero no manches, no traicionas a tu hermana.
4: Sí se traicionan.
3: ¿Qué? ¿Cómo? ¿De qué dices?
4: Una vez me prestaron a mí.
2: No.
3: ¿Y qué pasó con ese dinero, muchacho?
2: Feo.
4: Pues nunca lo pagué.
3: ¿Qué?
4: Pero ya le pedí perdón.
6: ¿Cómo lo vas a pagar si te lo metiste por las narices?
4: Pues sí.
3: Oye, le, pero...
4: Te doy unos gises.
3: ¿Ahorita no lo has querido pagar? O sea, sabiendo que ya que la regaste y pediste una disculpa, decirle, oye, me prestaste tanto, te doy una lana.
2: Deja tú, ahorita que ya tienes el dinero,
3: exacto,
2: Andrés.
4: No. Es que es como quitarle un pelito a un gato con un
2: Ah, por eso.
4: Ya
2: por
4: me
2: eso.
4: Lo perdonó, ah, me bueno. quiere mucho.
2: Tenemos a Anita.
4: Ay,
2: con nosotros.
4: ¿La conociste?
3: La amo.
2: Hola, Ana, ¿qué peteo?
7: Hola, hola.
3: Hola, Anita, sí, ¿qué onda? ¿Tú a quién le has dado el dinero o le has dicho guárdamelo o te lo presto y bye bye?
7: A mi patrona, trabajaba en construcción con ella. Híjole. Y también agarré y le dije yo que pues que tenía dinero y que quería que me lo agarrara, eran $6,000.
4: Ay, mi amor.
2: ¿Y te lo guardó tu patrona? ¿Qué te dijo? Sí, dámelos a mí.
3: Ay, no.
7: Sí, me dijo igual, dámelos a mí, que confía y que debe de ahorrar, que para que
3: ¿para
7: compres una casa y te vaya bien.
3: No manches. ¿Y qué pasó?
7: Sí. ¿Eh? Pues después agarró y le pedí el dinero y me dijo que no, que ¿cómo se llama?
2: Que era de ella.
7: Me dijo que no, que y ya después se enojó y yo vivía en una de sus casas. ¿Qué, la vos no me lo quieres dar? Pues aquí vivir lo de la renta, ¿no?
2: Ajá.
7: Y al último pues dijo que según le quedaba viviendo, pero si te quedaste como con $6,000...
3: No.
2: ¿Y tú cuánto? ¿Y tú cuánto?
7: Con luz incluida me quitó la luz y todo eso.
4: ¡Hola! Le hubieras tapado el caño con pelotas de golf y quemado la casa.
3: Y la casa con las velas.
4: Sí,
3: ¿no quieres luz?
4: Sí, algo.
2: Pero, yo confío en ti. Entonces, tengo algo que quiero que me guardes.
4: Dámelo, yo te lo guardo.
3: Pero guárdenlo en privado. Aquí no, por favor.

0: Enseguida volvemos con esto. En el bueno, la mala y el feo.
1: ¡Ay! Vamos a regresar platicando del video viral.
2: ¿Qué pasó con el video viral?
1: Ya me dio miedo.
2: ¿Por qué, Fito?
1: Esta morra encontró a su vato con otra. ¿Y quién cree que hizo?
2: ¿El vato encontró a quién?
1: No, la morra encontró a su vato.
2: ¿Con otra?
1: Con otra.
3: Ah, no puede
1: ¿qué
3: ser.
1: ¿Qué cree que le hizo?
3: Cornudo. No,
1: pues. Ay, algo bien peligroso.
2: ¿Lo cacheteó ahí o qué?
1: Ahorita les cuento. Ya me dio hasta miedo.
3: No tengas miedo, Manuel. Cáiganle a YouTube. Estamos completamente en vivo. Yes. Arroba bueno, mala, feo. Nos están contando unas historias de préstamos de dinero que... Oh, my God, oh, my
2: God. La misma mamá robando dinero. Chale, no manches.
1: Ay, no, qué feo es eso.
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4: Ay, güey, ya se conectó el chapa.

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5: tú. No, casi muere el vato porque le encontraron con otra morrita. No anden haciendo
6: ¿cómo,
5: esto?
6: ¿Cómo?
5: La esposa llegó donde estaba el vato con su morrita.
6: Ay, no, la duken, choriuken,
5: Pero casi lo mata, casi muere. No anden haciendo esto. Sí. En el video viral, ahorita lo vas a ver en YouTube, @bueno_mala_feo, para que miren lo que...
7: Pregunta.
5: Yo hubiera muerto.
7: Pregunta.
6: Qué bueno.
7: El vato ya había hecho lo que tenía que hacer con la morrita, sino que qué feo se siente eso, güey.
6: Sí, cállense, o sea, los dos que les van a dar
7: cachondo. Y luego que todavía te caiga la mujer.
5: Ya
7: después, como quiera,
5: ya habían hecho
6: con un machete, tracas, así de
5: ya habían hecho lo que tenían que hacer y dijeron, vamos a comernos un heladito.
7: Ah, bueno, la cosa cambia.
6: No.
5: Y pues para cerrar
6: si
5: con broche de oro.
6: Si a Rulo le pones el helado.
7: Hay video, cáigale a YouTube, estamos en vivo.
5: Pobrecito.
7: @bueno_mala_feo, cómo lo cacharon este vato.
5: Y chula está la buena.

0: se está viralizando, ya está por todas las redes. Por si no te lo han mandado, entérate aquí. Con el bueno, la mala y el feo, el video viral.
1: ¡Ay, mamacita! Ojalá y nunca me pase esto, porque...
2: ¡Ay, mamachita!
1: Nosotros sí podemos morir, hermano. En el video viral se ve bien gacho.

0: Feito, ¿qué pasó?
1: Porque este vato le dijo a la vieja que se iba a ir a chambear.
2: ¿Cómo?
1: Trabajar bien bañadito, como siempre, todos los días. Y luego no se fue a trabajar. El vato se fue con una amiguita que tenía por ahí.
3: ¡No!
1: Ya lo andaba rastreando la morra porque se le hacía sospechoso que el vato era bien perfumadito y todo el pedo. Es que la regamos como vatos en veces.
3: ¿Por qué? ¿Por qué?
2: Por infieles.
1: Hasta de más, te echas hasta en los
2: calzones.
1: Son
2: bien novios, se sienten muy inteligentes, hasta pero inteligentes.
0: Los calzones. Ya tenía el gimnasio y todo eso, y ropita nueva.
1: Sí, calzón nuevo de esos sexy. ¿Eh? Y hasta te echas ahí.
2: ¿Cuál es el calzón sexy del hombre, feo?
1: El apretadito. El este que es como espiro, pero como shortcito, y hasta le echo, digo, le echan... ¿Qué?
2: Le echas al perfume.
1: Un pedacito de perfume hasta en la panza.
2: ¡Ala!
3: Güey, pero tú no tienes pompas. Bueno, sí tienes, de burro. El no tiene nalgas de burro. De planchar.
2: Ahí las tiene, ahí.
3: Sí. No, pero me echo. Con calzón apretado, no, güey, o sea, ¿cómo?
1: Oye, parece una escobita.
3: Sí, una escobita.
2: Pero muy bonita. Oye, pero entonces este se arreglaba de más y
1: se
2: salía.
1: Este se empezó a arreglar de más y se salió ese día extra perfumado. Y dijo, le voy a poner cola. ¡Se le perdió! Sí. Se le perdió el vato, no sé cómo le hizo, pero salió del hotel y todos hicieron lo que tenían que hacer. Se dijeron, vamos a celebrar nuestra relación. Comiéndonos un heladito.
3: Ándale.
1: Después de que habían salido del hotel.
2: Pero eso es bien bañadito. Esto con la lover.
3: Sí.
2: Ah,
3: pero eso es dato importante, Pau. Te lo digo que ya después.
1: Sí, sí, ya después.
3: Relajado, mi compa.
2: ¡Qué cínico! ¡Qué marrano!
1: Muchos van al buffet. Sí. Muchos se friegan un cigarrito. Y otros se van a la nieve. Este decidió irse a la nieve.
2: Está bien, está bien.
1: Y la vieja reconoció el carro, dijo, aquí ha de estar en esta mall.
3: Ay, ama.
1: Y que entra. No hagan eso, por el amor de Dios. Puede morir uno.
3: ¿Para qué buscan?
1: Puede morir uno, sí, señora. No, que no, se encuentra. El video está en YouTube para que lo vean. Sí. Arroba, no me la feo, guáchenlo de volada.
2: O sea, como que el que busca encuentra, el que encuentra.
4: ¿A mi esposo? Hola,
5: amor.
4: Yo quiero un helado también, mi amor.
5: Ay, amor, ven. Amor, amor, amor.
4: Ven, por favor. Para su familia que dice que el hijo es un santo y que yo soy la loca.
2: No te pases.
1: Hasta nievecita le iba a dar en la boca. Y no, que está bien buena la otra.
2: Qué bueno que le pasó por marrano cerdo por si no estaba abrazando al amante enfrente de todo el mundo.
3: Chale.
2: Eso es sí mismo.
1: No,
2: está casado,
1: no.
2: Tiene hijos, el puerco.
3: Hoy la amante
1: pero no
3: está.
1: Eso. Está buena, está más buena
3: guapa,
1: que la vieja.
3: Está guapa,
1: sí.
3: Está guapa.
2: ¿Por qué Dios trabajo con dos simios?
1: La señora
2: por
1: está
2: favor.
1: Bien.
3: La señora está también está bonita, pero la
1: amante está buena. Está chula. Está bonita.
2: No es que esté buena o no. Es que está casado. Si no quiere estar con su esposa, que se divorcie y ande de ahí.
1: Eso, no hagan eso, le puede dar un infarto. ¿Tú crees que...? ¡Mira, aquí todavía, mira! Y el vato ni sabía que estaba siendo grabado, que estaba en vivo en el celular.
2: No, ojalá hubiera estado en vivo para que todo
1: favor.
2: El mundo lo viera en el momento.
3: Mira, Pau, ¿y cómo tenía el amante? Bien abrazadita.
2: ¡Abrazado el canijo! Sí.
3: Bien abrazadita.
1: Y la morra bien sorprendida.
3: Mija, yo te picho lo que quieras, tú pide aquí.
2: Doble helado con bien, chispas de
3: ¿qué
2: chocolate.
3: ¿Quieres? Mangonada, banana split, ¿quieres un esquimal?
2: ¿Qué
3: quieres?
2: Qué bueno. Ay, qué abuelita. Bueno que lo expuso. Porque luego, mira, era lo mejor le pudo haber dicho a la lover.
1: No.
2: Ay, estoy soltero. Ay, no tengo a nadie. Luego hay hombres como alguien que yo... como dos que yo conozco que no utilizan el anillo de compromiso.
3: No, es que yo soy alérgico al...
2: ¿Al qué?
3: Mira, al metal.
2: ¿Tú ves este anillo? Uno de los dos trae anillo.
1: ¿Ves este anillo?
2: Sí.
1: Mucha gente dice que es de Satanás y es el que traigo en el dedo del matrimonio. Porque estoy casado con él.
0: Pero por esto, por la Chayo, es hermana de Chamuco.
2: No
1: hagan
2: pasan.
1: Eso, no hagan eso. A ver, puede morir de un infarto.
3: Toda la gente que está conectada en YouTube, arroba bueno malafeo, ¿dónde encontraste a tu pareja?
2: No.
3: ¿Le pusiste, como dice el feo, le pusiste cola? O sea, lo seguiste, la seguiste.
2: Síganlos.
1: No anden siguiendo,
3: ¿y qué pasó?
1: No hagan, pueden meterse en un accidente.
3: Ahorita leemos tus comentarios.
2: Síganlos.
3: Arroba bueno malafeo, cáiganle a YouTube. Ahorita.
1: Dejen el
3: y si quieren ver el video, cáiganle
1: el
3: para allá.
1: De la Walmart.

0: A ver, venimos del video viral donde estábamos viendo a esta mujer que siguió a su marido. ¿Quieren ver el video? Cáiganle a YouTube, arroba bueno malafeo. Estaban en el helado, estaban en la nevería.
1: ¡Qué poca!
2: ¡La regó el baboso!
1: ¡Qué poca! ¿Cómo se hizo?
0: Ella estaba pidiéndose ahí su mangonada. Ajá. Me da un cuerito preparado, por favor, un agua fresca, un esquimal. Y también me da un chocobanano con retearta nuez.
2: ¿Por qué lo ponen así?
0: Y de repente le cae la esposa y le dice, oiga, que yo también quiero un heladico.
3: Miren acá, está mi esposo. Hola,
4: amor.
3: Yo quiero un helado también, mi amor.
4: Ay, amor, ven. Ay, amor, ven. Amor, amor, amor.
3: Mire, para su familia que dice que el hijo es un santo y que yo soy la loca.
1: Y eso es lo que más le debió de haber dolido. Que todavía cuando ella le dice, estás haciéndolo mal, y el otro, estás loca, y la deja como loca enfrente de la gente y enfrente de los niños, yo le hubiera metido el cono, mira.
0: ¿Qué?
1: Del helado. Se lo hubiera aventado en la cara. ¡Ah, tú! Pero... ¡qué perro! ¿Cómo es posible que pasen esas cosas?
2: A mí que traía eso que dice la Pau, el tag. Ese tag.
1: El AirTag.
2: Con ese te localizan de volada, ¿verdad?
1: Claro.
2: Ahí tengo un truco. Sí. Ya aprendí un truco también.
0: A ver.
2: Cuando voy a los masajes, me voy a una hora de la casa, que estén los masajes entre más lejos.
0: Ok.
2: Yo llego al masaje, 10 minutos, salgo. Si la chayo cae en 50 minutos, porque... es una hora.
1: Sí.
2: Ya no estoy. Dice, pasé por ahí, Chayo, ¿qué traes?
0: Pero dice,
1: se me bajó la llanta y estacioné.
0: Pero
1: ahí.
0: En el AirTag dice dónde estuviste y cuánto tiempo estuviste.
1: ¿Es en serio?
2: 10 minutos.
0: Hasta la ruta te da la ruta.
2: Me parqué porque me perdí.
1: ¿Y tú cómo sabes, pelón?
0: Mira, Pau. Mira. Hoy en día uno tiene que investigar toda la tecnología que está saliendo. A ver, leemos tus comentarios. Arroba bueno, mala, feo en YouTube. En YouTube.
2: Ya no hay privacidad.
1: Oye,
0: ya no, nada.
1: Ya no, no, ya, real, yo nunca he tenido un AirTag. O sea, sí te marca tal cual donde
0: todo
1: está y... ¿Qué te dice?
0: El camino, la ruta, cuánto tiempo estuviste ahí, todo eso.
1: Ay, mira, comenta, mujeres compran AirTags.
2: Tú no tienes AirTag, pero a lo mejor tu carro tiene un AirTag.
1: Mi carro tiene, bueno, tiene el GPS.
0: También. Ahí está, ese es. Hay autos que ya traen, o sea, la mayoría, los modernos, todos traen GPS.
1: Sí, que y con eso alguien puede rastrear dónde estás.
0: Exacto.
1: Ahí está. Sí. Fíjense en el carro.
0: Traen aplicaciones. Mira, comenta Luis González, dice, se le juntó el mandado al vato.
1: Qué feo. Sí. Eso está horrible. Y ya cuando un hombre lleva al amante a lugares públicos, o sea, es que ya le vale gorro la esposa. O sea, ¿cómo lo lleva a la heladería, abrazándola? O sea, eso no se hace. No sean infieles. Mira, ni hombres ni mujeres.
0: Edgar comenta, dice, yo la encontré en un baile. Dice, ella no quiso ir. Y cuando llegué, ya andaba ya ella.
1: ¿Cómo?
0: Dice el compa Edgar.
1: Dice, yo en un baile no quise ir.
0: No quiso.
1: No, ella no quiso ir.
2: Oh, okay.
0: Me fui solo.
2: Y ahí andaba ella.
0: Y andaba ya.
2: Está estúpido entonces.
1: No, qué feo.
2: Váyase otro con gal, ¿verdad?
1: Y luego, ¿sabes qué hacen las personas? Van al mismo restaurante donde siempre van. Ah, es que me gusta tal churrasquería. Y ahí van con la esposa, con la amante, con la amiga, con la secretaria. Oye, Pao, no manches.
0: A mí me pasó de que íbamos mi vieja, la sargento, y yo fuimos a un restaurante.
1: Sí. Mm.
0: Y de repente, porque el restaurante tienen ciertos cuartos que son como oscurones, privadones, todo el rollo.
2: Está bueno.
0: Entonces vimos a alguien de espaldas. Yo al otro no lo reconocí. Pero me dice mi vieja, mira, ¿ya viste quién está ahí?
2: El
0: Le digo, ¿quién?
1: ¿Quién?
2: ¿Sí?
1: ¿Quién?
2: ¿El compadre?
1: ¿Qué compadre?
0: Ay. El compadre.
1: ¿Quién es el compadre?
0: El compadre. Digo, no, no es mi compadre.
2: Es que le conozco el lomo.
0: Cachucha, traía cachucha.
1: Bigote falso.
0: No, deja tú. Y cada vez que lo veo, al compadre, obviamente siempre me saluda. Así, compadre, ¿qué pasó, compadre? Ni me pelo. Pero no, todos así de... ¡Vale! No volteaba nada. Y como que está esperando ahí con la... ¿Ya ves la que te tiende la hostess?
1: Sí.
0: Estaba esperando, pero... Y como que no sé yo porque... ¡No, que sí, que tú, que yo, que nada! Ni volteó, nada.
1: Se agachó así como...
0: Sí.
1: Y luego, como que se desmayó.
0: Y luego ya como que le dieron la mesa, ya le dio así para la izquierda.
2: Como de ladito porque no lo vieron.
0: Me dice, míralo de perfil, sí es, sí es.
1: No te pases.
0: Por la nariz lo reconocí. Le digo, sí es, que estaré... Y la comadre andará...
1: No te pases.
2: ¿No le tomaron video?
1: A mí me pasó así con mi vecino.
0: No.
1: Mi vecino un día fui a comer a un restaurante y estaba con mi mamá. El vecino era muy coquetón y todo, pero estaba casado y tenía su hijo.
0: ¿Coquetón con quién, contigo?
1: Con todo el mundo coqueteaba el señor. El señor era coquetón italiano. Y voy entrando al restaurante y el señor estaba con la amante.
0: ¿Qué?
2: ¿Estaba buena la amante?
1: No me fijé en la amante, la verdad. Yo lo vi. Y me impacté así.
0: Y conociendo a Pau, sacó las palomitas, la papita.
1: Oye, el menú yo tapándome así la mitad de la gra... No, y de repente le digo a mi mamá,
2: le hizo
1: mamá,
2: un rollito al menú.
1: Dos ojos, en los ojos. Oye, no le digo, mamá, vámonos. Me sentí súper incómoda, la neta, porque...
0: Ay, sí, cómo no.
1: Te lo juro por Dios, le dije, vámonos. Pero cuando nos fuimos, le dije, ¿cómo está, vecino? Buenas tardes. Y el vecino casi se le traba la salchicha en el cuello. Ay, hola, ¿cómo está? Yo, qué provechito, hasta luego.
2: ¿Y para qué le dices eso tú, para incomodarlo?
1: Ah, claro, ¿qué quiere que le diga? Bravo, vecino.
2: La mesa,
0: mi vieja quería también hacer lo mismo con el compadre, nomás que le dije, déjalo. O sea, yo no lo vi, no lo vimos con nadie. Pero
1: ¿cómo
0: si,
1: que con nadie?
0: Como que andaba esperando a alguien. O sea, está muy raro, andaba muy raro. Pero
2: más que comemos solos.
0: No, oye, pero yo sí le dije, no se pueden ir más lejos, váyanse a otra ciudad o algo. Mira, tenemos a Guillermo comentando, dice, a mí me pusieron un tracker por 3 años y nunca me di cuenta.
1: ¿Y cómo te diste cuenta 3 años después?
0: A lo mejor limpiando la camioneta.
2: ¿No dice el tu celular que traes algo? ¿Se están traqueando?
1: No.
0: Se supone.
1: ¿Sí? No.
0: ¿Sí? No sé.
1: El AirTag te dice tu teléfono.

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1: Prende la mesa que estamos aquí. Señores, no se pierdan el chal con nuestra Pao Sasso. Recuerden que el día de hoy, lunes, hay estreno, pero en YouTube, todos los miércoles, a través de VIX, un nuevo episodio. Y los sábados, que fue este pasado sábado, y el que viene, ahí viene un nuevo episodio bien perrón.
2: Estoy bien emocionada, no se lo pueden perder. Hoy se estrena en YouTube, pero así como dijo el pelón, este miércoles se viene un nuevo capítulo con, creo que es uno de los capítulos que más me ha gustado. Les va a transformar la vida, tanto económicamente, hablamos de bullying, hablamos de muchas situaciones. Muy, muy bueno. ¿Y qué creen que me pasó, chavos? El fin de semana me mandaron un buen de personas que estaban viendo el capítulo en Univisión.
1: ¡Qué padre!
2: Y me mandaron, mira, Paola, vine a lavar el carro, aquí está, mira, estoy viendo esto. No se lo pierdan, el chal con Pao Sasso. ¿Ya lo viste, Feo?
3: Ya lo vi, se pone muy bueno. Ahora, la pregunta es...
2: ¿Cuál?
3: ¿Cuándo vas a entrevistar artistas como nosotros?
2: ¿Me van a soltar la realidad, la sopa y todo bien?
3: Te voy a soltar hasta las nachas, si quieres, ahí enfrente.
2: Entonces,
3: de todos.
2: Vamos a entrevistarlos ahorita. Eso. Quiero echar el chal con el Feo.
3: No, en el chal, va a salir en la tele, loco.
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2: ¡El chisme es
4: vida!
2: ¡Ay, Jesucristo Redentor! Este chisme sí está re bueno.
1: ¿Qué pasó?
2: Esto, dicen, se está peleando el reino animal. No, es el pleito de los capibaras. ¿Qué está pasando? Se dijeron cosas en el escenario.
1: ¿Qué pasó?
2: Se insultaron.
1: ¿Cómo?
2: Metieron managers, videos. ¿Por qué se están peleando? .com, ahorita lo platicamos. Y Peso Pluma está bien triste. Y
1: ¿por
2: yo
1: qué?
2: También. Pobre,
1: no me digas.
2: Peso Pluma. De por sí andaba ya medio mal y ahorita se puso bien y ahorita otra vez va a caer en el fango. ¿Qué está pasando? Ahorita se los cuento porque el chisme es... ¡Viva!
1: Cáiganle a YouTube, estamos en vivo, arroba bueno mala feo, y ahí les vamos a compartir lo que hicimos el fin de semana. Se me acusa de robo.
3: ¿Qué?
1: Yo no robé nada, les quiero demostrar. Tengo evidencia.
3: ¿De qué?
1: Cáiganle a YouTube, arroba bueno mala feo. Dicen que me robé algo.
2: No, yo el no. Corazón de alguien.
5: Yo tuve con el bueno, la mala y el feo en la mañana.
6: Se dice YouTube.
5: Ya sé. Y por cierto, ahorita mismo velos en vivo por YouTube. Búscanos como bueno, mala.
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2: El chisme es
3: mira.
2: No, manchen.com, el pleitazo que se traen los capibaras.
3: Los gordos.
2: Feo.
3: ¿Qué?
2: Se puso horrible
3: la
2: cosa.
3: Se cayó el escenario,
1: pero
3: dime.
1: ¿Cómo?
2: Peor
1: si son,
2: aún.
1: Son compadres, Chuy Lizárraga y el Coyote.
2: Ya están, miren.
3: Son
2: que
3: compadres
2: se dicen,
3: de lonja.
2: Groserías se andan diciendo. Ya se sumó otro, ahorita les platico. ¿Y qué creen? ¿Qué Peso Pluma anda en depresión? Muy triste.
3: ¿Por qué?
2: Chale. Ahorita les cuento porque el chisme es...
3: ¡Viva!
1: Cáiganle a YouTube, estamos en vivo. Arroba bueno malo feo. Estamos viendo los videos que nos están mandando por el WhatsApp.
3: Qué chulada, loco.
1: Ya gente de Wyoming, saludos a mis compitas, los que trabajan en los body shops.
3: En las vacas.
1: También desde Kansas, también ahí andan
3: comer
1: en.
3: A la, al ganado vacuno.

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2: El chisme es vida. Y este chisme está de rechupete. Por favor,
3: venga.
2: Sáquense las palomas, sáquense el café, porque ¿qué está pasando con los capibaras?
4: ¿Qué está pasando?
2: Ahí les voy a contar. Fíjense que al coyote le cancelaron su visa. ¿No? Están en este,
4: a mucho
2: en este tour
4: ahorita, hija.
2: Que le, feo, pero estos han tenido sold out en todos lados, o sea, donde van la gente.
4: En México, Estados Unidos, El Salvador, Guatemala.
2: Están teniendo un éxito impresionante. Y bueno, que lamentablemente al coyote le cancelan la visa, no puede viajar.
4: No puede entrar
2: y no
4: a Estados
2: puede
4: Unidos.
2: Venir físicamente aquí,
4: Estados Unidos.
2: A Estados Unidos y aquí a California, ¿no? Entonces, ¿qué creen que pasa? Dice, ¿qué podemos hacer? ¿Cómo podemos resolver? Porque, pues, no está cool cancelar esta gira para la gente que ya compró sus boletos, ¿no?
4: Pues sí.
2: Entonces habla con su compañero, el Chuy Lizárraga. Oye, ¿qué hacemos? ¿Cómo le hacemos? .com. Pues hay que jalarnos a alguien para que nos ayude. Y en lo que yo resuelvo este tema y vemos cómo resolvemos, que vaya y que se presenten los escenarios. Y alguien que quiera, pues, la gente bastante.
3: Sí.
2: ¿A quién? Pues Julio Preciado.
3: Ah, pues, ¿cómo no?
2: ¡Hombre, qué bonito! Ya eran sold out aquí, todo. Y de repente sube, dicen, vamos a hacer algo virtual por mientras para que no se pierdan también al coyote. Está él en pantallas, no lo están viendo, y dice el coyote que está con sus compañeros de trabajo que se llevan pesado, porque obviamente muchas veces cuando es un ambiente de puro hombre, ¿cómo se habla?
4: Es un desmadre,
2: a pura
4: sí.
2: grosería, a pura albur y todo.
5: Pues como tiene que ser, ¿no?
2: Pues dice que estaban dos de sus instrumentistas haciendo comentarios, cosas incómodas. Todos tenían el micrófono abierto y que les dice, váyanse a la tututututu.
3: ¿Eh? El coyote.
2: El coyote.
3: ¿Qué? Ah, digo, perdón, el coyote.
2: Pero Julio Preciado y Chuy Lizárraga pensaron que les habían dicho a ellos el vete a la tutututututu.
3: ¡Ah! Les cayó. A ellos les cayó.
2: Pues él nomás le dijo esto y todo el mundo pensó que era para ellos. Tres doritos después que salen del escenario, el Chuy con el Julio Preciado a decir A, B, C, D. No lo digo yo, escúchenlos a ellos de su viva voz.
6: Todos decidimos seguir adelante y eso no nos gustó. El pedo no es con mi compadre Coyote, es con su representante. Todo lo quiere un y ustedes saben que es un amigazo mío. Pero su representante, ese piso está la gente no se merece eso. Julio me vino a hacer el paro para echar chazo y no se merece eso. La verdad, todo el esfuerzo, tengo una semana peleando con representantes porque me querían cancelar todo, pero dije, la gente no tiene la culpa de lo que pasó a nosotros tampoco. Hay que salir como hombres y dar el pinche pecho, no andar haciendo mal.
2: ¡Ay, Jesucristo rey! Y el folclore continuó y continuó y la gente pero dice el coyote que le apagaron los micros, o sea, que él iba a entrar y que ¡pum! Se los apagaron. Sale el Chuy y Julio a dar estas declaraciones y tres doritos después de los tres doritos anteriores que sale el coyote con cámara y se pone a decir ¡Ey! Las cosas no fueron así. Los boletos y esta gira está siendo exitosa porque estaba yo y estaba Chuy. Este se anda sumando.
3: Julio.
2: ¿Y sabes qué?
4: Julio. Ay, está malito.
2: No solo
4: también.
2: Es eso. Yo le dije, órale, por favor, haznos el paro, hazme el paro. Y yo, este hombre cobra $30,000 y me pidió $60,000. Y me pidió en efectivo para no pagar impuestos.
3: ¿Qué? Ah, no, bueno, yo.
2: Y su mamá. Su maquinaria. Yo en la mañana estaba que. ¿Qué?
4: Tampoco.
2: Siguiente video. No lo digo yo. ¡Púchale al coyote!
7: A mí me cancelaron mi visa.
2: Okay.
7: La voy a enseñar.
2: Cállale a YouTube para que la vean.
7: He hecho las cosas como usted ha querido. Mi visa me la cancelaron el martes 26 de mayo.
2: ¡Ay, Dios!
7: Porque yo iba el día 27 a los premios César a hacer promoción de los capibaras a la alfombra roja.
2: ¡Ay, Dios mío!
7: Me la cancelaron. Yo este comunicado, compadre, lo iba a hacer desde que me cancelaron la visa, al siguiente día.
3: Híjole, qué mal rollo.
7: Aquí el más beneficiado de todo es Julio Preciado.
3: No,
7: Julio Preciado va cobrando $60,000 por cada evento, siendo que él cobra $30,000 y los pidió en efectivo para el día domingo, que porque no quiere pagar impuestos.
2: Ay, no.
7: Eso es, hacer un favor, eso es un abuso de la situación que está pasando. Yo le doy las gracias, pero una cosa sí le digo y quiero que lo sepa la gente. Usted no fue a hacerme un favor. Usted me está cobrando a mí $60,000 por cada evento que usted va a cantar en Estados Unidos, que no quería darle mi visa. Se está aprovechando de la situación. Y eso no ser amigos. Compadre Churizárraga, usted nunca a mí me avisó que Julio Preciado iba a ser el que iba a entrar por mí al show. Usted lo decidió solo. Y aquí no es usted solo. Aquí es Churizárraga, el Coyote, Chuy Tirado y el señor David Valdivia. Somos los que mandamos los cuatro.
4: Ay,
7: y sin embargo, a usted se le ha hecho hacer las cosas a su manera.
4: Yo digo, conozco.
2: Está
4: yo
2: cañón,
4: digo,
2: está cañón. ¿Dónde están mis palomitas?
3: Pau, yo digo guantes y al rin, Julio Preciado y el Coyote.
4: No, no, se cae el rin, se cae.
2: Oye, pero tienen algo razón. Digo, yo no sé qué historia sea la verdadera o no. Pero si hay, si se hace un proyecto entre tres personas, las tres personas tienen que tomar la decisión.
4: Claro.
2: No uno, no dos, los tres.
3: Pero espérame.
2: Y muchas veces se brincan el respeto de, le canceló la visa, yo resuelvo. No, es un proyecto de varias personas.
3: Es que aquí también hubo un mal, todo esto se disparó por un malentendido. El que estabas platicando.
2: Sí, el de...
3: Lamentada virtual que se aventó el Coyote de donde desde donde andaba transmitiendo.
2: Sí.
3: Con sus músicos. Entonces Chuy Lizárraga dijo, me lo está diciendo a mí y a mi compadre Julio Preciado. Pues no, compadre, y usted y su representante, sobre todo ese viejo hijo de su
2: hija. Pero yo creo que esto venía de antes.
3: Sí,
2: porque si hubiera pasado eso y hubieran estado bien, nada hubiera sucedido.
3: Nada hubiera pasado.
2: Entonces
3: claro,
2: todo fue desde que Julio Preciado está
4: tanto,
2: sumándose.
4: Claro.
2: Otra de las cosas que dijo el coche es que Julio no quiso publicitar la gira. Entonces, ¿qué le dijeron? Oye, te vas a sumar. Le dijo Chuy.
3: Pero estás cobrando una lana también.
2: Está cobrando de más.
4: El doble.
2: Y no quiso publicitar el evento. Que él dijo,
3: pasó,
2: no, yo ya no, ya está sold out, yo para qué me meto.
4: ¿Para qué?
2: Ya en los siguientes vemos si yo lo publicito.
4: Pero mucha lana, cobra el doble del Coyote.
2: Bienvenidos a todas las personas de VIX. Estamos en el chisme.
4: ¡Vida!
2: Y les estoy platicando el chisme de los capibaras.
4: Se agarran a madrazos, me gustaría.
2: Se gritaron, se insultaron, se echaron con cachetada. Ahora, con guante blanco, todo está
4: ¿quién
2: pasando?
4: ¿Quién quedó en mal ahí? ¿El Coyote, Julio o el Chuy?
2: Yo creo que
4: ¿los tres,
2: ahorita los tres están quedando mal? Porque los trapitos sucios se lavan en
4: claro,
2: casa.
4: Claro, no en el escenario, no mames.
3: Pero como tú estás diciendo,
2: que todo se está saliendo de las manos.
3: Yo creo, Pau, que como dices tú, o sea, ya esto viene desde atrás.
2: Sí.
3: Está como una amiga que la vi muy triste y le dije, ¿qué tienes? Ya me dejé de mi marido. ¿Por qué se dejaron? Nos peleamos por el control remoto, ¿tú crees? No fue el control remoto, ¿estás de acuerdo?
2: Sí, no.
4: Ya traía un torpedo.
3: Exacto, ya vienen desde rollos que no se arreglan.
2: Aquí lo que yo veo de ellos es que si siguen así peleándose por tonterías y todo, después se van a quedar todos sin gira de los capibaras. Y al final los que van a perder va a ser el público. Pero bueno, nos vamos con otro que anda por el Valle de la Amargura en este momento.
4: ¿Quién?
2: Que es el doble P. El Peso Pluma. No, hombre, qué tristeza. Yo lo veía, miren.
3: Pensé que el feo.
2: No.
3: Por panzón y
4: Peso Pluma.
2: No, fíjate que habíamos visto unos videos de Peso Pluma como en no sé, muy mal, ¿no? Que parecía que estaba muy drogado, muy tomado, parecía.
4: Andaba los pasos, andaba
2: muy mal. Pero él tenía una pareja que esta pareja dicen que lo estaba ayudando, impulsando, que es Kenia Oz, es una cantante que le decía, venga mi amor, vamos a salir, que lo estaba motivando para irse al gimnasio, para hacer ejercicio. Esto es un run run.
3: Oye, yo en las redes de Peso veía cómo le ponía, mi amor, te amo, eres el amor de mi vida, me has cambiado.
2: Los dos vuelto locos.
3: Me has cambiado la vida. O sea, ya cuando también, como artista, como personalidad pública, empiezas a poner todos esos momentos íntimos, estás clavadísimo, el vato. Oye, está bien clavado.
4: Y la morra vino a sumar.
2: No, claro.
4: Está bien. Está bien,
2: ellos
4: está
2: están bien felices. Mira, ella sacó su nuevo álbum, él le mandaba llenar los lugares de flores. Muy famosa en México.
3: La Kenia 2.
2: Le mandaba regalos, flores. En sus cumpleaños le compraba que 30 bolsas más los arreglos buchones. ¿Qué? Ella también a él. Salían en las calles, él se salía corriendo de la camioneta, le compraba flores, se las daba. O sea, se veían bien enamorados. Está ¿Y chido. Qué creen? Que lamentablemente ayer subieron un comunicado de prensa.
3: No.
2: Los dos, no. El mismo texto. Que por favor la gente respete, pero que ellos ya terminaron.
3: No.
4: ¿Qué? ¿Y las bolsas?
2: Se acabó el amor.
4: Wow. ¿Y las bolsas?
2: Yo creo que es lo que menos le importa al Peso Pluma y a la Kenia, porque los dos tienen dinero. Sí, pero me da mucha tristeza porque yo pensé que ellos se iban a casar. Yo genuinamente los veía casados, felices, por todo lo que demostraron.
4: ¿Qué pasaría?
2: Entonces les tengo una pregunta.
4: Ay, ay.
2: ¿Ustedes creen que nada más lo que fue en redes fue show y lo mostraban para enamorar a los fans? ¿O realmente sí hubo amor y algo sucedió?
4: Sí hubo amor, nomás que Peso Pluma le sobran las morras.
2: A ella le sobran los morros, por ella eso, está guapísima también.
4: Entonces, que sí, a lo mejor ellos ya dijeron, ay, ¿sabes qué? Ella
3: es. Oye, va, y lo que también se le ve a Peso, sí, o sea, desde meses atrás,
4: tranquilo,
3: como que en los conciertos, sí, como tú dices, o sea, se pone se medio locón, sí, no sé si pistea antes, se mete algún estupefaciente antes, y yo creo que a lo mejor eso también para la Kenia os dijo, ¿sabes qué? Dices que yo no puedo.
4: No, pero claro, estuvo cambiando, no puedo con lo eso, cambió, ¿no? Tantito.
2: Sí, pero yo creo que para tener una persona que vive en adicciones y que tiene todas estas situaciones, sí es muy complicado. Y a lo mejor le das un deadline. Ok, te voy a ayudar, mi amor, te voy a sumar y todo. Pero si tú ves no que cambia, una persona no cambia,
3: claro,
2: ¿cuánto tiempo te esperas
4: pero
2: a que tu pareja salga misma, de una adicción?
4: Tú misma dijiste que se miraba mejor.
2: Sí, se
4: entonces
2: empezó
4: el vato
2: mal,
4: sí empezó a
2: bien,
4: cambiar.
2: Mal, bien. Wow. Ay, estoy bien triste,
3: lo,
2: no
3: lo
2: me
3: que
2: gusta
3: sí que ahorita
2: termine.
3: Se le ve bien agüitado, hasta en el escenario.
4: A lo mejor sí, ya, a lo mejor sí, sí, sí, sí cambió.
2: Y yo creo que por haber lanzado este comunicado de que ya terminaron, debieron de haber pasado varios días de a ver si se arreglaban, si no, hasta decir, esto ya no tiene regreso atrás, vamos a comunicarlo.
3: Chale.
2: ¡Qué triste! No quiero que terminen, ojalá regresen. No,
3: ya terminaron. A ver, cáguenle a YouTube, @ bueno malo feo.
2: No terminen.
3: ¡Too late,
2: bro!
3: Sí, ya too late.
0: Intentamos callarlos, apagarlos, y nada. 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
1: ¿Qué tal? Muy buenos días, les saluda Eli Venegas y este es el breve informativo del bueno, la mala y el feo. Trump abandona entrevista tras ser cuestionado sobre acusaciones de fraude electoral. El presidente de Estados Unidos, Donald Trump, interrumpió de forma abrupta y visiblemente molesto una entrevista con la presentadora del programa Meet the Press de NBC, Christine Welker, después de que ésta le exigiera repetidamente pruebas sobre sus constantes afirmaciones de fraude electoral. La entrevista, grabada en una granja del estado de Wisconsin, llegó a su fin cuando Welker cuestionó a Trump sobre un fondo de anti-instrumentalización de 1.800 millones de dólares vinculado al Departamento de Justicia. La Organización Mundial de la Salud reporta casi 500 casos confirmados de ébola en África Central. Cerca de 500 casos de infección por el virus de ébola han sido confirmados hasta la fecha en África Central, donde crece la preocupación por la magnitud que podría alcanzar la epidemia de fiebre hemorrágica, según el último balance de la OMS emitido el sábado 6 de junio. En su informe diario, la Organización Mundial de la Salud registró 452 casos confirmados, de los cuales 82 muertes en la República Democrática del Congo, donde se declaró la epidemia hace 3 semanas. Y Sheinbaum conduce Olinia, el primer vehículo eléctrico mexicano que costará $8,600. La presidenta Claudia Sheinbaum presentó y condujo este domingo el primer vehículo eléctrico mexicano llamado Olinia 1, que ahora entró en fase de producción. Se venderá desde $150,000, unos $8,600 por unidad, y entrará en circulación en el verano del 2027. La presentación del vehículo ocurrió en uno de los hangares de la base aérea militar de Santa Lucía, en el Estado de México, lugar donde Sheinbaum estuvo tras el volante del automóvil, un compacto con capacidad hasta para 6 pasajeros y adaptado para transportar a personas en silla de ruedas. Hasta aquí llegamos con el breve informativo del bueno, la mala y el feo, les informó Eli Venegas. En redes sociales, Eli Venegas Radio. Excelente inicio de semana.
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3: Señores, estamos en semana. ¡Ya! ¡Yeah! ¡Semana de mundial!
4: ¡Adiós del mundial!
5: ¡Nos vamos al mundial! ¡Nos vamos al mundial!
3: ¡Ya está aquí!
4: ¿Cuándo es el primer día de la
3: apertura? Jueves, señor, apúntele.
4: Este jueves.
3: Jueves a la 1:00 p.m, hora de Ciudad de México.
4: Ey.
3: 11:00 a.m, hora del Pacífico. No, apúntale, güey. No te estoy apuntándole, perro. Apúntale, apúntale, güey. Semana del mundial. Lo estuvimos esperando. Chicago. Y señores y señores, ¿cuántas selecciones ya están listas? ¿Quién está ya aquí en el país? ¿Dónde se concentran? ¿Qué probabilidades tiene México? ¿Hasta dónde vamos a llegar? Ahorita regresamos con
4: el Buki.
3: Lo último en deportes. Jugó Argentina, jugó Chile, jugó Portugal, jugó
5: ¡oh,
3: el bicho!
5: My God!
3: ¡Sú! Metió gol el bicho, Ahorita cáiganle a YouTube, arroba bueno malo feo. Ahí lo vamos a platicar tocho morocho, señores.
2: Dicen que tenemos más de 100,000 en YouTube solo por pago. ¡Correcto! Pero métete tú también y mira el en vivo en YouTube. Bueno, mala, feo. Porque si medio país ya anda ahí perdiendo el tiempo, ¿qué esperas tú?
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1: Señoras y señores, ya estamos en Semana Mundialista. ¿Cómo estamos esperando este momento? ¡Ya va a empezar el Mundial! ¡Vamos, México! ¡México! ¡Vamos, México!
2: ¡México!
1: ¡Sí se puede! ¿Cuáles selecciones ya están listas?
3: ¡Sabe!
1: Y
2: ¡México!
3: ¿Cuál es el primer partido? ¿El primero?
2: ¡México-Sudáfrica,
1: pío! ¡Enchúfate! Ahorita rezamos con
3: el primero del Mundial.
1: ¡Por favor!

0: Señoras y señores, Semana Mundialista ya está aquí. Ay, a la vuelta de la esquina, jueves, el primer partido México en contra de Sudáfrica.
1: ¡Viva
0: grupo
1: México!
0: Grupo A comienza y también se juega el segundo partido del grupo A. República Checa en contra de Corea del Sur.
2: Checa, Corea.
0: Y México. México tiene que terminar México, primero de lugar. Tiene que terminar primero. Acuérdense que pasan hasta tres de cada grupo. Los mejores ocho terceros
1: sí
0: pasan a la siguiente ronda. Entonces, México pasar tiene muchas probabilidades. Pero
2: ¿cuánta probabilidad tiene México de pasar?
1: Muchas.
0: De pasar muchas.
2: No,
0: muchas.
2: Como un 40, 50.
1: Mira, estamos en casa. Es la inauguración. Muchas. O sea, tenemos que darlo absolutamente todo. Ahorita ve, hemos ganado los partidos.
2: Fácil, entonces. Un 80% pasa a México.
1: Pues no hay que tampoco confiarnos, pero sí hay que orar mucho. Claro. Hay que hacer una oración masiva antes del partido.
0: Tenemos con nosotros a especialista en deportes de TUDN Network, mi compita Gabo.
3: ¡Sainz!
0: ¡Gabo! ¿Qué rollo, Gabito? Bienvenido, ¿cómo estás?
1: El Gabo.
2: Bueno.
0: Gabo a la una.
2: Con el señor Gabo.
0: Gabo a las dos.
1: Gabo a las tres.
2: ¡No se oye, señor!
0: ¿Qué pasó, Gabito? ¿Cómo estás? Para preguntarle qué selecciones ya están listas.
2: Pensé que era el coyote.
0: Y también sí, dando su comunicado.
2: Sí, sí. ¿Eh? ¡Ah, es Gabo!
0: No, es Gabo Sainz.
1: De la barranca, porque no hay...
0: Pajarito.
4: ¡Ey! ¡Eres Pichu!
0: A ver, mi Gabito, ¿cómo estás? ¿Cómo estás?
2: Bueno,
4: ¿me escuchan ahora?
0: Perfectamente bien, Gabo Sáenz.
4: Ah, ya ves. Pues me tienes ahí apretado un botón para que no hable, güey. O sea, también como.
2: ¡No te enojes!
0: Oye, Gabo,
4: pues ya sé.
0: Semana Mundialista.
4: No podía ser otro más que el pelón.
0: Hoy nomás este güey.
2: Ay, Gabo. ¿Del coyote?
1: Sí, oye, el feote perro confundió.
0: Oye, dígame, Semana Mundialista, papi. ¿Qué selecciones ya están listas? Tengo entendido que Argentina todavía tiene un partido amistoso el día de mañana.
4: Sí. A ver, lo platicamos precisamente con el Cookie Monster. Semana de Mundial, es una semana diferente. El jueves inicia la Copa del Mundo, lo esperamos cada cuatro años. Y para que el sonso y el melolengo del feo no sepa cuál es el primer partido, qué cosa. No, terrible.
2: No, es que no me avisaron bien.
0: No.
5: Ay, feo, no,
2: a mí tienen que avisarme el mismo
4: día. México contra Sudáfrica.
5: Cada día estás peor, me cae.
2: Si me lo dicen días antes, se me olvida.
1: Se lo vamos a recordar.
4: México contra Sudáfrica. Como bien dijo el pelón, México-Sudáfrica. Tres del este, dos del centro y 12 del Pacífico es el partido.

0: Después jugarán Corea contra la selección de República Checa. Así que, bueno, pues para que estén atentos a la Copa del Mundo.
1: Oye, Gabo.
0: Ya se siente el ambiente mundialista. Dígame, dígame.
1: Vas a andar por allá, vas a tener el privilegio de ver a Shakira, el privilegio de ver a todos los grupos cantando, la inauguración, el partido, todo.
0: Pues vamos a andar por ahí, vamos a ver dónde nos pueden meter.
2: Pero bueno.
0: Vamos a ver qué es lo que pasa.
1: Vamos a andar en las micheladas de afuera.
2: Ay, el Gabo. Pensé que era periodista.
0: Los estaba escuchando.
3: Pues voy a andar
0: está
3: por
0: muy
3: las
0: complicado
3: tortas
0: el
3: ahí.
0: Tema. Exacto. Ahí vamos a estar en la Copa. No, ahí vamos a estar en la Copa del Mundo. Vamos a estar en todos los eventos que se realicen y obviamente en todas las ciudades que tenga participación,
2: poco?
0: Obviamente, selección mexicana y algún otro partido que va, otra selección que vamos a cubrir, así que bueno, ahí estamos.
3: Oye, Gabo.
0: Obviamente. Dígame.
3: Se le está recomendando a la gente para ese estadio, digo, la gente que va a ir, que tiene el privilegio de estar.
1: Imagínate.
3: En la gran inauguración. Fíjate, kickoff, Ciudad de México, hora es a la 1:00 p.m. Se le está recomendando a la gente llegar al estadio a las 7:00 a.m.
1: No te pases de
3: listo. Porque va a ser una locura, un desmadre.
0: Es una situación, y digo, ya nos tocó en el México contra Portugal, en la Ciudad de México, precisamente. Cierran prácticamente una milla alrededor del estadio. No hay estacionamiento.
2: ¿Hay excusados?
0: Hay park and ride. Hay todavía.
2: Ah, bueno, qué bueno, ¿no?
1: Están en las calles.
0: Para poder estar viendo, claro. Y bueno, obviamente también, incluso en Guadalajara, se molestaron porque pusieron unas vallas delante de los negocios y bueno, terminaron por ya no dejar ver los negocios.
3: Las que quieren,
0: ahora está bien,
3: las que quieren tumbar los maestros, ¿no?
1: Sí.
3: Son las mismas vallas esas.
0: Sí, ¿no?
3: No, hay un desmadre.
0: Exacto, se ha vuelto un tema terrible y la verdad es que, bueno, pues se supone que es para reactivar la economía en el país y bueno, pues no sé de qué manera lo quieren hacer. Ahora lo que platicaban, el tema de los negocios y que van a estar prácticamente prohibido poder transmitir los partidos, ha sido un tema muy complicado, muy complicado, y a la gente no lo están dejando que pueda tener, obviamente, ninguna situación de esto. Así que va a ser un mundial muy diferente porque esto no había pasado. FIFA está prácticamente queriendo agarrar todo el pastel y es lo que va a pasar. Oigan, entonces
1: oye, Gabito, una pregunta. ¿Tú como negocio o algo así puedes encontrar la forma de sí transmitirlo o están diciendo nadie?
4: Si tienes tu fondita.
0: Sí, creo que si tienes una cuenta que sea legal, creo que sí lo puedes hacer, pero no puedes promocionar,
1: Okay.
0: O sea, por ejemplo, en México y lo tenemos que dejar así muy claro, en México VIX es la que va a transmitir todos los partidos.
1: ¡Ah, qué bueno!
3: Ya vimos la publicidad con Cristian Castro, ¿no? También.
1: Sí,
3: pero en México,
0: correcto,
3: México.
0: Correcto.
3: Oiga, y algo bien importante también. Acuérdense, paisano, comadre, usted que va a ir a partidos del Mundial acá en los United States, donde se van a jugar la mayoría de los partidos, no se confíe porque su estadio, por ejemplo, nosotros que conocemos el SoFi o el Soldier Field en Chicago,
0: o
3: el AT&T Stadium en Dallas, o cualquier otro, el Reliant allá en Houston, etcétera, etcétera. Tú dices, pues yo he ido a conciertos, he ido a juegos de mi equipo. Pero acuérdese, la FIFA es la que está organizando esto.
1: Sí.
3: No tu el lugar favorito de siempre que te puedes estacionar ahí cerquita rollo. Entonces, la FIFA ha hecho su desmadre.
2: Y remarcaron que va a haber mucha extra seguridad. Los van a esculcar bien machín. Tiene que llevar una bolsita de esas transparentes.
0: Prácticamente feo que no lleven nada. Que no lleven
2: eso,
0: nada. O sea, realmente
2: tarjeta,
0: su boleto,
2: tarjeta,
0: su celular,
2: y
0: tarjetas y tanto.
2: Eso.
1: ¡Ay, qué emoción!
0: No tendrían que llevar nada. Ahora, mira, lo que sí, y digo, como bien decía el pelón, hay partidos todavía pendientes. Hoy juega España contra Perú en el Cuauhtémoc, en Puebla. España ya está en México, Perú no está clasificada a la Copa del Mundo.
2: ¿Y a qué juegan?
0: Portugal también va a jugar un partido contra Nigeria ya en los Estados Unidos. El próximo, un día antes de la inauguración estará jugando Cristiano Ronaldo, que por cierto, digo, por ahí teníamos imágenes con el Cookie Monster de Cristiano Ronaldo, que estuvo en el primer tiempo del partido contra Chile, le ganan al conjunto chileno por 2-1, y solamente jugó medio tiempo Cristiano Ronaldo, hizo gol, estaba en fuera de lugar, la selección de Irán ya está en México, Colombia ya está en los Estados Unidos, tuvo partido ayer, y se va a trasladar a México. También la selección de Corea del Sur ya está en Guadalajara, Inglaterra y la selección de Nueva Zelanda ya están en los Estados Unidos, Australia tiene rato que está en Estados Unidos.
3: ¿Ya está Team Payne acá?
0: Sí, claro. Ayer jugó, ayer me tocó ese partido de Inglaterra, antier, perdón, el sábado, el partido de Inglaterra contra Nueva Zelanda. Y por cierto, ¿qué? Hubo un detalle.
3: ¿Qué cerca goliza? Del, ¿cómo fue la goliza?
0: Cerca del, de, ahí está, la goliza, sí. Cerca del la concentración de Inglaterra, hubo disparos y hubo heridos, así que hay que estar atentos. Ay, sí, así, hay que estar atentos.
1: Atentos
0: y de hecho, un avidente dijo que teníamos que tener cuidado con la selección de Inglaterra y la selección de Francia porque iban a sufrir atentados, Así que hay que estar atentos a esta situación. Porque, y luego dijo también que iba a haber mucho tema y mucho problema con los aviones.
3: Uy.
0: Eso me imagino que va a ser algo normal, muchas situaciones ahí, así que bueno, hay que esperar, digo, muchas selecciones ya en los Estados Unidos, México y también en Canadá para la Copa del Mundo. Y bueno, también la selección mexicana pues ya se está preparando. También tenemos por ahí otro videíto, le pido al Cookie Monster, al señor Pelón, a ver si lo pueden poner por ahí. Hablando de los mediocampistas de la selección mexicana, está Gil Mora, está obviamente Brian Gutiérrez, futbolistas que han llamado la atención. Y bueno, pues lo que tiene el Tri para este jueves, que va a enfrentar a la selección de Sudáfrica. Por cierto, México ha entrenado tanto sábado como domingo y va a entrenar el día de mañana. El sábado fue entrenamiento abierto, era a posibilidad de que la afición pudiera estar ahí.
1: Ay, qué padre.
0: Notamos a un vasco, Javier Aguirre, molesto, llegó prácticamente a contestar tres preguntitas y después de contestarlas, pum, agarró, se dio la vuelta y se fue. La verdad no sé si molesto, nervioso.
2: ¿Qué quería que se quedara a comer contigo?
0: Pero la verdad, no.
1: Es
0: pero
1: que
0: la
1: el Gabo
0: actitud,
1: le llevó un helado
0: la
1: para comérselo.
2: Está concentrado, güey, está el vato, está trucha.
1: Le llevó una malteada.
0: Ah, o sea, se va que nomás llegue, conteste tres y luego como enojado y se va.
1: Si parece que tú estás enojado ahorita.
2: Sí, mira, ya ves.
0: Sí, sí, estoy enojado, pero porque se fue. Mira,
2: no, no, porque no he desayunado. Como el Gabo que habla.
3: Estoy enojado porque no he comido, dice Gabo. No, está enojado con el Gabo. No, y también quienes están enojados, que yo sí quiero decirles unas palabras. Konnichiwa, owayu, konbawa, sagoto mokito, para la selección de Japón.
1: ¿Por qué están enojados?
3: Quiere decir...
0: Oye,
3: una disculpita.
2: ¿Por qué?
3: Por las condiciones de las canchas llaneras que les dieron en Monterrey.
0: No.
3: Hay disculpe.
0: Llaneras es poco. O sea, la cancha de Tigres, digo, a ver, no se molesten los de Tigres, sí son multicampeones en el fútbol mexicano, tenían un gran equipo y demás, pero de verdad sí es terrible que venga un equipo extranjero, una selección, y se quejaron de las canchas de los Tigres y después prefirieron irse a la cancha del Barrial del conjunto de Monterrey. Así que, pues la verdad ahí, bueno, a ver, la gente de Tigres está minimizando el tema y dice, ay sí, trofeo para las canchas bonitas que tienen los de Monterrey. No, deberían de preocuparse y tener unas mejores canchas y un mejor estadio, papá. Porque ese estadio huele medio fellito.
3: Yo he estado en el universitario.
2: Acribillar,
3: y
2: wey.
3: Sí está gacho, está gachito, los, sí está fellito, los baños, güey. Sí está
0: los baños, gacho. Son baños móviles, algunos se los tienen afuera. No.
4: Y peor a Japón.
0: No, terrible.
1: Sí, que hay tanto respeto y tanta
3: licencia. Pero llegó el piojo y de a 5 millones al año.
0: ¿Sí? Sí, no, horrible. Pero bueno, ya se empieza a sentir el ambiente mundialista, vamos a estar ahí presentes en el mundial, así que que estén...
1: ¿Qué? Gabo, por favor, graba muchos videos, ahí tómate unas fotos con Shakira, por favor.
0: Sí, no, es que el tema, los videos van a ser para mí, porque pues ya ves cómo está la cosa, no se puede subir nada.
3: Selfie, ya sea, okay. Estadio Shakira, y si no, pues Doña Tere, la de los sopes. Allá afuera, ya te decís toda la greñuda. Venga, Doña Tere.
1: Todo suma. Oye, Gabo, ¿cómo que no puedes subir nada? O sea, literal, si grabas algo de ese día de la inauguración, ¿no se puede subir?
3: No.
0: Nada. En el tema, tema personal, posiblemente, a lo mejor alguna historia, además, pero obviamente no puedes tomar el estadio, no puedes tomar algún logo que diga y que te presente ahí FIFA. Si no tienes la posibilidad de hacer eso, entonces.
2: Pero la gente normal,
0: realmente, no se metan en broncas, como dijo el Pelón, realmente traten de ser cuidadosos. Obviamente la gente, cuando es un tema personal, no pasa nada, pero como ya te respalda un medio de comunicación,
2: como nosotros, periodistas, no podemos.
1: Oye, Gabo, y después
0: sobre todo tú, periodista.
3: Periodiquero. periodiquero el melolengo este.
2: Pero qué entrevistas me aventé.
1: ¿Eso?
2: Y ustedes no agarraron ni una. Ni el Gabo agarró una entrevista.
0: Me encontré al Chino Huerta y me dijo, oye, ese güey es tu amigo. Le digo, sí, lamentablemente. No se corta, no.
3: Le pediste una disculpita.
0: Claro, le dije, oye, discúlpame en nombre del Feo, del Pelón y de Pau, porque este tipo no. Nadie le dijimos que preguntara esto. Nadie.
2: Es que todo preguntaste lo mismo tú. Ay, ¿cómo le vería la selección? Todo lo mismo, güey.
0: No, a mí no se me olvida que me quitó y me dijo, con permiso. ¿Sí? Y dije, este güey va a preguntar de algo de táctica del mundial, algo de la NASA, no sé. Va a preguntar sobre el permanente. ¿Qué me hizo el Gabo?
2: Le digo, levántame, Gabo, no veo. Me levantó nomás a la mitad. No manches, Gabo.
0: Pues te levanto todo y...
2: ¿De qué te sirve la gordura, hijo? No, Gabo, tienes que tener fuerza, güey. Oye,
3: y luego a Morita. Si ganas el mundial, Morita, ¿con qué vas a festejar? ¿Con nieve, verdad?
2: No, pues está chiquito, no, ¿qué?
1: Pero yo les voy a decir algo a ustedes tres. No. El día de ayer estuvimos en un evento de fútbol donde estaba Oribe Peralta y todo eso. Y se acercó un niño con nosotros que habrá tenido unos 10, 11 años y nos dijo, ¿les puedo hacer una entrevista?
2: ¡Ay, híjole!
1: Yo quiero ser periodista como el Feo.
2: Ay, a ver.
1: Yo quiero hacer entrevistas como el Feo. Niño, no. Te lo juro por Dios.
2: Chinchila, lo digo.
1: Y yo quiero, y digo, yo quiero hacer las preguntas como el Feo.
2: ¿Cuántos pares de botas tienes? No.
1: Y eso preguntó.
0: Pues que salga influencer, entonces.
2: ¿A ti
0: qué
2: te preguntaba? ¿Quién que te preguntó?
3: Eso no dijo.
1: Sí, dijo no, eso, dijo, no seas chismoso.
3: Yo quiero dedicarme a ser periodista y no ganar dinero como el Feo.
1: No dijo eso. No dijo como el Feo.
0: Claro, es diferente.
3: Dijo no como el Feo.
1: Es cierto.
0: Sí, no, eso Gabo, es diferente.
3: ¿Dónde la bandera te puede seguir en redes sociales? No, sí. Estar bien al tiro, por favor, de lo último en deportes.
2: Más que estos envidiosos no son periodistas.
0: Bueno, y ahí obviamente la cobertura que vamos a tener del Mundial. Y bueno, para que estén pendientes, en @GaboSainz en el Twitter, ex Twitter, GaboSainz 1 en Instagram y TikTok. Y también en GaboSainz Facebook, para que les puedan conectar. La gente que me sigue empieza a seguir. ¿Y dónde vas, mi querido Feo?
2: ¡En el OnlyFans Bigfoot! ¡Fato!
0: ¡Fato! ¡El patero, gordo! ¡Venga! ¡La semana del mundial! ¡Préndanse!
3: ¡Vamos!
1: ¡Eso!
3: Pero mira, mundial, me quisiera prender, pero nomás me acuerdo de la selección y digo...
2: ¡No, préndete, idiota!

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1: Hoy es Monday Funday y tenemos que iniciar la semana con absolutamente todas las buenas energías.
2: ¡Órale!
1: ¡Vibras! Y por eso traemos a nuestro esoterista number one, José Isaías, para que nos diga los horóscopos de la semana.
2: ¡Qué chido!
1: ¿Qué se viene? ¿Qué hacer? ¿Qué no hacer? Para que todo sea positivo, positivo, positivo.
2: Oye, ahorita, ¿quién está cumpliendo años o quiénes están los
1: los cumpleañeros?
2: ¿Los cáncer o qué es ahorita?
1: No sé, pero les mandamos un beso. Happy
3: los
1: birthday
3: más
1: to
3: felices.
1: You.
2: Sabe, ok. Cáiganle a YouTube, estamos completamente en vivo. Arroba bueno mala feo, ¿eh?
1: Les estamos platicando qué hicimos el fin de semana y yo les tengo que contar qué fue lo que pasó.
2: Híjole. ¡Ay, mamá!
1: ¡Oh, my God!
3: Cáiganle. Hice una conexión con algo divino.
1: Hola.
3: Sí, güey.
2: Cáiganle a YouTube.
3: De aguas.
2: Arroba bueno mala feo. ¿Y qué creen?
1: ¿Qué?
2: Ya se viene la lana del golazo también. Más adelante, muchachos. ¡Qué perrón! ¡Hasta $1,000!
0: 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Regresa la lana del golazo. Del bueno, la mala y el feo. Se viene muy pronto.
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1: Estamos iniciando esta semana con toda la energy, pero queremos saber qué dice el horóscopo. Por eso tenemos a nuestro esoterista ganador, el number one in the world, José Isaías. Así que conéctate a YouTube también si le tienes alguna pregunta. Ay, soñé esto, léeme las cartas. Él lo sabe todo.
30: Hay un

0: Oigan, estamos iniciando esta semana maravillosa. Estamos vivos. A disfrutar, hay que gozar este día. Y saben que es bien importante saber tu horóscopo de la semana.
1: No digas eso, Pau.
0: ¿Qué?
1: Te oíste como la Chayo. Buenos días, Andrés. ¡Ay! No, ni buenos días dices. Ándale, aliviánate, estamos vivos.
0: Claro.
1: Es frase de viejitos.
0: No es de viejitos, no, es la realidad, estás vivo.
2: Mira, el fin,
0: y
2: luego el fin de semana.
0: Hay gente que también se la pasa quejándose.
2: Lamentablemente, el fin de semana falleció un amigo.
0: Claro.
1: Ay, sí,
2: un amigo,
1: bien joven,
2: mi compita Eric.
1: Bien joven.
2: DJ Avenger nos acompañaba en los escenarios.
1: Sí, nos hacía el paro, le decíamos sentido, qué rolas y todo el
2: sentido
1: pedo.
2: Pésame a la familia, sí, a su esposa.
0: A los
2: acababa de comprar casa, Pau. Tiene una
1: niña.
2: Una bebé de 4 años. No, un sentido pésame para pasar la familia.
0: Estamos vivos.
1: Tú lo conociste, Pau, sí. También, nomás que no te acuerdas.
0: Hay que disfrutar.
1: Siempre nos acompañaba el vato y nos decía qué música quieren. Para
2: buenísima ponerlo.
0: Onda. No, no, no.
2: Buenísima onda.
0: Vida
2: no.
0: Hay una y luego no la, sí. La perdemos quejándonos,
1: no, sí,
0: y de malas
1: no
0: y en cero bueno. Actitud. Pero vamos a iniciar esta semana con todo el punch y el horóscopo. Nos dice, ¿qué onda? ¿Cómo hacer las cosas mejor.com? Y para eso tenemos al mejor esotérico del mundo mundial, José
3: Isaías.
2: ¿Qué onda, José? ¿Cómo estás? Qué gusto saludarte.
1: Hi.
4: Hola, muy buenos días, ¿cómo están?
0: Mi Josecito hermoso.
2: Contento de saludarte.
4: Aquí estamos, bien, gracias, listos, iniciando semana y como dicen ustedes, hay que vivir al día.
0: Así es.
4: Vivir al máximo. Machín. Y dejarnos de negatividades y
0: así
4: de cosas
0: es.
4: Porque la vida vuela y no sabemos
1: mira.
4: Cuándo nos toca.
1: Se las aventé al pelón.
2: Y yo le hice así.
0: A gozar que el mundo se va a acabar.
2: Oye, José, ahorita en el mes de junio, ¿el horóscopo de quién va ahorita? ¿Es Cáncer o quién está?
1: ¿Quiénes son los cumpleaños?
4: ¿Quiénes son los cumpleaños? Bueno, ahorita recordemos que lo que viene siendo estamos en terminó Tauro y estamos en Géminis.
2: ¡Ah, Géminis! ¿Podemos comenzar con los de Géminis y luego nos vamos para hasta terminar con lo de Tauro?
0: Es que
4: ahorita,
0: los horóscopos dicen
4: no,
0: de otra forma.
4: Estamos Tauro, ahorita estamos Tauro.
2: Ahorita estamos Tauro.
4: Ajá, Tauro. Ahorita estamos Tauro.
1: ¿Quién es el esotérico aquí? Tú,
2: no, yo nomás digo, güey, porque ahorita
1: pico,
2: la gente que está cumpliendo años también al tiro, güey.
1: No dejan hablar.
2: No te enojes tampoco.
1: ¡Cállate!
2: Oh, bueno.
0: Gelatina.
2: Chale.
4: Bueno, pero vamos a continuar. Como ya saben, iniciamos Orale. Con Aries. Como
2: venga.
4: ¿Sí?
2: Venga.
4: Bueno, sí. Comenzamos con Aries. Aries, esta semana se presentarán obstáculos y todo esto te pondrá un poco de malas para todos mis Aries.
2: Uy.
4: Recuerda que si está en tus manos resolverlos, pon manos a la obra. Pero si no, los astros te aconsejan que ni siquiera gastes energía y deja mejor que las cosas fluyan.
1: Ahí está, mira, ya ves, por eso anda enojado el pelón. Empieza
0: ¿sí?
1: con mala energía el güey el lunes.
2: No, ¿sabes qué?
1: Aries,
2: creo que me va a enojar.
1: Aries.
2: Dios ¿qué? Quiera y que México no pierda el primer partido.
0: Pero ya te digo
2: si
0: que no te enojes.
2: Si no, voy a andar muy molesto toda la semana.
1: Te va a dar diabetes encima del
2: sí,
1: diabetes.
2: Güey, no
1: que
2: manches,
1: ya
2: se nos va a complicar contra Corea del Sur y
0: pelón,
2: contra República Checa.
0: ¿Vas a ir a los juegos?
2: Los voy a ver en la tele.
0: No, ¿vas a ir al estadio?
2: Pues no.
0: Ah, entonces sí vamos a ganar.
1: Entonces,
0: ¡vamos
1: sí.
0: a ganar! ¡Vamos a ganar!
1: El ave de mal agüero.
2: Chale.
1: Y sí es cierto, güey.
0: ¿Qué otro signo sigue,
1: por
0: mi
1: favor.
0: Querido José
2: Tauro,
0: Isaías?
2: Sigue Tauro, ¿no?
4: Continuamos con Tauro. Esta semana evita reaccionar desde el enojo o la autoexigencia. Semana clave para redefinir tu dirección profesional y familiar. O sea, haz conciencia hacia dónde vas y también debes de considerar la sanación a través de la disciplina. Esto es para todos mis amigos de Tauro.
0: Ok.
2: Perfecto. Sigue que Géminis.
4: Así es, estamos en Géminis, ahorita dijimos al contrario, pero ahorita estamos definitivamente en la época de Géminis. Te vienen cambios inesperados en creencias y proyectos. La estabilidad te viene en los próximos días y recuerda que la estabilidad transforma tu entorno. O sea, dependiendo de la energía que tienes, es si se transforma positivo o negativamente. No olvides de tratar de no ser tan rígido contigo mismo ni con las personas que te rodean. Así es que hay que ser un poquito más dóciles y así es. Este termina hasta el 21 para todos mis geminianos de junio.
0: Oh my God. Luego sigue Cancerito. Cáncer.
4: Nos vamos con los cancerianos. Esta semana se presentarán conversaciones intensas a tu alrededor.
2: Uy.
4: Y toma de decisiones importantes en el lado de la marmaja del dinero y también del lado emocional. Ten mucho cuidado con palabras impulsivas.
0: Uy.
4: Y no olvides que el silencio también comunica más que las palabras.
2: Luego sigue Leo. Tenemos a Yoria de Leo.
4: Nos vamos con con Leo, semana donde debes de empezar a ser más independiente y no ser tan sobreprotector de las otras personas que te rodean o ya sea de familiares, porque en vez de hacerles un bien, les haces un mal. Y es muy diferente estar al pendiente, guiarlos, enseñarlos a sobreprotegerlos. Ojo con ese tema esta semana de la sobreprotección.
2: Perfecto.
0: ¡Oh, my God!
2: Y tenemos también a Virgo.
4: Así es, nos vamos con Virgo. Esta semana que comienza vienen muchas responsabilidades. Debes de salir de tu rutina y debes de poner más cuidado en temas de salud emocional, de tu corazón, de esos sentimientos, ya que tomarán el protagonismo en los próximos días y no puedes seguir exigiéndote de más de lo que tú puedes hacer, mi querido Virgo.
2: Perfecto, para esos Virgos que de repente se azotan. Ahorita regresamos con los otros signos zodiacales. ¿Qué le espera a Libra? ¿Qué le espera a Escorpión? A Sagitario, Capricornio, Acuario, Piscis. Ya volvemos con José Isaías. Y cáiganle en YouTube, arroba bueno malafeo, para seguir platicando con José Isaías.
0: ¿Qué les cuenta de los sueños? Soñé algo bien crazy town. A ver si pasa.

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1: Estamos escuchando los signos zodiacales semanales y nos quedamos con la mitad. Estamos con el esotérico más ganador que yo quiero mucho. Es el mejor de los United y del mundo, José Isaías.
2: ¿Qué onda, José? Bienvenido de nuevo a cuenta, carnalito.
3: Los aprecio mucho.
1: Ay,
2: viene como más bronceadón que de costumbre, ¿no?
4: ¿A dónde andaba el muchacho? Anda en Hawái.
1: ¡Qué rico! ¡Qué agusticidad!
2: ¿Qué tal?
1: Oye,
3: pero
1: querido.
3: Ya, la realidad, estamos aquí.
2: Ya.
1: Sí, bueno. Hasta la próxima semana que me vaya ahora a otro lado. Oye, Josecito, ¿qué otro signo continúa? Nos dijiste hasta Virgo. ¿Cuál es el siguiente?
3: Así es. Continuamos con Libra. Libra, semana de mucha creatividad. Organiza tus pensamientos. Lista. Deja de construir castillos en el aire. Menos idealización y más coherencia para los libranos.
4: ¡Ándale!
3: Recuerda que el compromiso nace cuando te eliges ser tú primero. Y así es que en esta semana, todos mis libranos, ser el nombre número uno más que los demás.
4: ¡Era del signo Libra!
2: ¡Perfecto! Ay. Libra, positivo siempre. Luego sigue Escorpión, ¿verdad?
3: Escorpión.
2: Muy bien.
3: Nos vamos con Escorpión. Efectivamente, esta semana asuntos familiares y emocionales te reacomodan. Va a haber ahí un movimiento. No todo se solucionará rápido y por completo, pero habrá un gran avance. Y no olvides que todo se soluciona cumpliendo el capricho. Así, no se solucionan.
4: Ah.
3: Y eso sí, no te pongas tú tus propios límites.
4: No te sientas
3: mal. Estás en todo tu derecho como para poner los límites.
4: Así bueno.
3: A poner límites.
2: Perfecto.
1: ¿Quién sigue, querido?
4: ¿Quién sigue? A ver, dinos.
3: Sagitario,
1: donde
3: los astros te dicen que antes de avanzar debes de soltar viejas vivencias, viejas creencias,
1: okay.
3: Y no olvides que el cambio empieza desde adentro hacia afuera, Sagitario. Y una cosa, tú no puedes cambiar a las personas, así es que no gastes energía negativa en personas que solamente quieren aprovecharse de tu energía.
1: A la máquina.
2: O sea,
4: no cambies.
1: Jesucristo Redentor, ayúdanos y bendícenos. ¿Quién sigue, mi Josecito?
3: Ahora sigue Capricornio. Bueno, semana de conversaciones profundas. La posición de los planetas activará tus emociones intensas y saldrán a la luz muchas verdades ocultas y necesarias. La recomendación de los astros para mis Capricornios es hablar con honestidad y no a la defensiva. Así es que no andes con la espada desenvainada, mi querido Capricornio.
2: Tómale.
1: Oh, my God.
2: Y tenemos también a Acuario.
3: Así es, nos vamos con Acuario. Esta semana entrarás a una revisión total. ¿Y qué es esto? Vas a empezar a ver qué has hecho bueno, qué has hecho malo. Vas a hacer como una recopilación de todas las cosas que has realizado. Y eso sí, eso se llama evolución. Entiende que estás en un proceso donde no serás la misma persona. ¿Y sabes qué? Acepta, estás en un momento evolutivo, mi querido Acuario.
2: Estás ovulando, Acuario.
4: ¡Acuario!
2: Está ovulando ahorita.
5: ¡Evolución!
2: ¡Evolucionando!
4: Que va a cambiar.
2: Yo dije, va a salir embarazado el Acuario. Y tenemos a Piscis también, ¿verdad?
4: Parece que ya está.
3: Así es, nos vamos con Piscis para cerrar estas recomendaciones astrológicas. Semanas de cambios, se presentarán giros en tu entorno profesional y personal. Decisiones inesperadas que te sacarán de tu rutina. O sea, estás acostumbrado a hacer una cosa, esta semana te saca de esa rutina, te va a sacar de onda. Pero eso sí, confía en los cambios. Tú no los controlas, los cambios. Los cambios te los trae el universo.
1: Ajá.
2: Eso, José Isaías.
1: ¡Qué chulada!
2: Carnal, gracias por estar con nosotros. ¿Dónde la gente te puede seguir en redes sociales? 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
1: Te queremos, mi querido Josecito. Escríbanles lo máximo.
3: Bendiciones.
1: Las recibimos. ¡Saludos a todos los horóscopos que por favor bendigan a nuestros siguientes jugadores! Quiñones, Raúl Jiménez, Santiago, Alexis Vega, por favor.

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1: ¿Qué tal? Muy buenos días, les saluda Eli Venegas y este es el breve informativo del bueno, la mala y el feo. Demócratas advierten que el oro para acuñar moneda con la imagen de Trump podría provenir de cárteles. Los senadores Elizabeth Warren y Ron Wyden, principales demócratas en los comités de banca y finanzas del Senado, solicitaron a la administración Trump detener la producción de una moneda de oro de 24 quilates para conmemorar el 250 aniversario de Estados Unidos con la peculiaridad de llevar grabado el rostro del presidente Donald Trump. El argumento que sustenta su petición está relacionado con la posibilidad de que el oro para acuñar dicha divisa pudiera estar vinculado a cárteles extranjeros. El Papa León XIV recibió la playera de la Selección de México. El Papa León XIV se involucró este sábado en la temática mundialista después de recibir la playera de México en el vuelo que lo trasladó de Roma a Madrid, en donde hará una visita pastoral de 7 días en España, aprovechando el encuentro con los periodistas que acompañaron al Santo Pontífice. Justo en ese momento, dentro de una aeronave, el líder de la Iglesia Católica compartió un mensaje relacionado con el próximo torneo internacional de fútbol y el papel que desempeña el deporte como herramientas de unión entre los pueblos. Y un terremoto de magnitud preliminar 7.8 azotó Filipinas y activó la alerta de tsunami en el Pacífico. Un terremoto de 7.8 sacudió la costa sur de Filipinas el lunes, según informó el Servicio Geológico de Estados Unidos, y un centro de alerta regional emitió una alerta de tsunami. El centro de la alerta de tsunami del Pacífico indicó que eran posibles olas de tsunami de hasta 10 pies en algunas costas de Filipinas. En algunas costas de Indonesia y Malasia eran posibles olas de hasta 3 pies. Hasta aquí llegamos con el breve informativo del bueno, la mala y el feo. Les informó Eli Venegas. En redes sociales, Eli Venegas Radio. Excelente día.
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3: A ver, muchachos, más adelante vamos a regresar con la trampa a toda la bandera que nos sigue en las redes sociales.
4: Sí.
3: Thank you very much. Tenemos con nosotros a Sandrita.
4: Sandrita.
3: Sandra, bienvenida aquí al programa. Sandrita, ¿a quién le quieres poner la trampa?
5: Sí, le quiero poner la trampa a mi novio.
6: ¿A tu novio?
7: ¿Qué te hizo el pobre inocente de tu novio, Sandrita?
5: Sí. Pues es que sospecho que tiene alguien más.
4: ¿Cómo?
3: ¿Tiene alguien más? ¿Pero por qué o qué?
4: ¡Ay, no!
5: Él nos compró boletos para ir a ver a Carin León allá en Las Vegas.
3: ¡Ajá! ¡Qué perrón! ¿En la esfera?
7: Oye, quisiera un novio así.
3: Está chido. Ese concierto va a estar bien perro, ¿eh?
7: Ay, ese novio tiene feria, güey.
5: Resulta que a la mera hora me canceló diciendo que tiene que viajar, que por el trabajo, y no sé, no me da buena espina, siento que va a ir con alguien más.
3: ¿Qué?
4: Ay, no.
3: A ver, espérame. No te me vayas, Sandrita, ahorita regresamos. Si canceló por chamba, pues es eso, ¿no? Es trabajo, pero...
4: Bueno, pero a lo mejor le puedes decir, oye, mi amor, en la chamba no está, toma los boletos, vete con tu mamá, vete con tu mejor amiga, ¿por qué perderlos?
3: A ver, ya regresamos. ¿Se irán a perder? ¿O a lo mejor los vende? Ahorita regresamos con Sandrita y la trampa, y cáile a YouTube, estamos completamente en vivo.
4: ¡Cáiganle! Les voy a contar qué hice este fin de semana.
7: ¿Qué pasó, qué hiciste?
4: Estuvimos en el Teletón, les voy a explicar... ¿A quién conocí? ¿Qué vi? ¡Ah, y qué fui chido! Jueza. Lo platicamos en YouTube.
3: Eso, YouTube, arroba bueno, mala, feo, ¿eh?
4: Ajá.
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2: A continuación con la trampa, tenemos a Sandra. Ajá. Con nosotros.
3: ¿A qué? ¿Sí?
2: Le quiere poner la trampa a su novio porque tenían un concierto.
3: Ajá.
2: Pero ya le canceló.
4: Ajá.
2: ¿Qué fue lo que pasó? Ahorita regresamos, que hay en la YouTube, estamos en vivo, ¿eh?

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2: Vamos con la trampa, chavos. Tenemos con nosotros a Sandrita. Dice que le quiere poner la trampa a su novio porque le había comprado boletos para el concierto este de la Esfera con Karim León.
3: ¡Ay, qué padre!
2: Va a tener varias fechas y todo eso. Pero que ya le dijo, que ahorita le dijo, ¡ay, qué crees, mi amor!
4: Fear.
2: Ese fin de semana me toca trabajar, entonces pues ya no vamos a ir.
3: No manches. Pobre. Oye, Sandrita hermosa, ¿pero tú de qué sospechas, amor? ¿Qué onda? ¿Qué piensas?
5: Siento que hay algo, siento que... va a ir con alguien más.
4: Es que no. Como que tienes una espinita, ¿verdad? Porque las mujeres tienen un sexto sentido.
2: ¿Ah, sí?
3: La verdad que sí.
4: Sí.
2: ¿Y como para cuándo nos dicen cuándo tiembla o...?
4: No, pero lo tienen para la pareja.
2: ¿Cuándo vienen los extraterrestres?
4: Como Sandrita. ¿Por qué no mejor le pides los boletos a Sandrita y que se vaya él a trabajar y vas tú al concierto con una amiga, con un familiar o alguien?
2: Buena idea.
5: Bueno, de hecho, sí le pedí los boletos. Le dije que si me los puede dar y así yo voy con mi hermana o con una amiga. Sí. Pero dijo que no, que él prefiere venderlos.
2: Digo, no es que defienda al novio, pero es que también la economía está difícil.
4: No, y hay reventa, hay
2: negocio
4: en eso. Entonces,
2: si no van juntos, pues sí, por lo menos recuperar la lana. Y como dices tú, feo, la reventa, ¿no?
5: Ah, yo pensaba que era mejor que me los regalara. Claro. Así también podíamos...

0: festejar nuestro aniversario, que igual ya se acerca.
1: Vamos a marcarle.
2: No creo.
1: ¿Qué pasaría si nos damos cuenta que pues no tiene que chambear y que a lo mejor sí iba al concierto?
0: Bueno, la verdad no sé.
1: ¿Serías capaz de terminar la relación?
0: Claro que sí, yo terminaría con él. Sí,
1: de plano, ok. Vamos a marcarle, Sandrita, nomás no haga ruido, mi vida, ¿eh?
3: Oye, es que sí, le dices, oye, mi amor, no puedo, pero toma los boletos, vete con tu amiga, con tu madre, disfruta.
4: Pero tiene que trabajar el vato.
3: ¿Por eso?
4: ¡Mejor el dinero!
3: No, que le dé su regalo.
5: ¿Aló?
1: Sí, estoy buscando al señor Rubén, por favor.
5: Sí, soy yo.
1: ¿Cómo está, joven? Mire, mi nombre es Raúl Molinar, le estoy llamando de parte de la oficina de... en relación a sus boletos para el concierto de Carin León en la Esfera de Las Vegas.
5: Sí.
1: Señor, lo que pasa de que queríamos saber si usted está confirmado para este concierto, porque acabamos de hacer un sorteo y usted acaba de salir el feliz ganador de este sorteo, señor.
5: Oiga, por fin me llegó la suerte, ¿no? Sí, yo sí voy a ir.
1: ¿Sí está programado para venir?
5: Sí, mi amigo, sí, yo sí voy.
1: Ok, muy bien. Mire, lo que pasa, señor, de que usted se acaba de ganar acceso VIP con meet and greet, foto incluida también, cena, limusina y también la noche de hotel completamente gratis. Señor, ¿usted de qué parte vendría a visitarnos aquí a Las Vegas?
5: Yo vengo desde Texas.
1: ¿Desde Texas? ¿Qué parte de Texas?
5: Dallas.
1: De Dallas, Texas, ok. Pues usted, señor, le incluiríamos como parte de la promoción la noche de hotel, no sé si ya tenga la reservación. Como le digo, también el transporte, la limusina completamente incluida, una cena y después llegada aquí al concierto. Tendría que llegar un poquito antes porque Carin León se toma fotos justo antes de subir al escenario, disfrutar, y también lo vamos a poner en un área VIP. No sé si le sirve el upgrade, señor.
5: Sí, yo llego a cualquier hora que me necesiten ahí.
1: Ah, perfecto, muy bien, muy bien. Mire, señor Rubén, yo nada más necesito confirmar dos cosas. Número uno, su disponibilidad, que ya me la dijo que sí. Y número dos, el nombre de las personas, porque necesitamos tenerlo en la lista de VIP de Meet and Greet. Su nombre ya lo tengo, el señor Rubén. ¿Y con quién vendría acompañado? Son dos boletos, ¿cierto?
5: Sí.
1: ¿Cómo se llama la otra persona, señor?
5: Pues Angélica.
1: Angélica. ¿El mismo apellido? ¿Son marido y mujer?
5: No, somos novios.
1: Novios. ¿Y ya tienen mucho de relación, mucho de novios?
5: Sí, unos 2-3 meses.
1: Ok, no, hombre, pues está nueva la relación. Y pregunta, señor, entonces con ella usted vendría. También se quedaría en la noche de hotel con ella, ¿cierto?
5: Obvio.
1: Sí, muy bien, perfecto. Nada más para apuntarle ahí. Muy bien, Rubén, oye, nada más una cosa, carnal. No te estamos llamando para hacerte abrir los boletos, al contrario. Somos un show de radio, el bueno, la mala y el feo. Yo soy el pelón, te estamos poniendo la trampa. Dice tu novia Sandra que sospecha de ti, que porque le habías cancelado el concierto, que te tenías que trabajar. Sandrita, ahí está tu novio.
0: Tú me dijiste que tenías que ir a viajar por el trabajo.
5: Yo estoy viajando, ¿yo qué?
0: ¿Quién es ella?
5: ¿Cómo? Esas preguntas, ¿yo qué? Yo no conozco ninguna Angélica.
0: You know what? This is it. We're done.
5: ¿Pero por qué? Espérate, no seas tóxica como siempre.
0: What do you mean I'm toxic? You're the cheater. You just lied to me.
5: Angélica is my cousin. You don't know who Angélica is. You hardly even know my family.
0: Nah. That's bull. That's bull. Nah, that's a lie.
5: How is that a lie? You've never met half of my family. I have like 30 cousins.
0: I don't believe you. Then why would you take her?
5: Mira, siempre andas de loca y de verdad no tengo tiempo para esto.
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3: Siempre así le hace el infiel.
1: Iba a llevar a su prima.
3: Se pone
1: su
3: rudo. ¿Sí? Cuando hace algo mal, se hace el ofendido. Ay, si quieres, y si no, no tengo tiempo, y bebé. ¿Todavía qué le hace?
2: Es truco.
3: Claro.
2: En vez de la creen.
3: Claro.
1: A ver, pregunta, paisano, comadre, a ti que nos escuchas y también que estás conectado en YouTube, @ bueno mala feo. ¿A dónde se iba a llevar a la amante o a el amante? ¿O a dónde se lo llevó o se la llevó?
2: A Las Vegas, 1, a Chicago.
1: 1-855-370-3100. O coméntanos ahí en YouTube, @ bueno mala feo. Ahorita regresamos con tus llamadas, tus comentarios. No.

0: A ver, venimos de la trampa donde Sandra le quería poner la trampa a su novio. Al parecer tenían un viajecito y el concierto preparado de Carin León en la esfera.
1: Ajá. Y se la canceló.
0: Luego le canceló, le dijo, mi amor, es que tengo que... Adiós. Have to work. Ajá. Y al último, pues, que iba a llevar a la prima. Dijo que era la prima el vato, ¿no?
1: Mire.
0: A ver.
1: Cuando un hombre te invita y te desinvita, ahí hay una red flag. Si el hombre por algún motivo, razón o circunstancia no puede ir, te va a decir, mi vida, vete tú, disfruta esto porque era algo que teníamos planeado.
2: ¿Qué tal si se lleva un compa a la morra?
1: Ay, obviamente no va a ser eso. O sea, si le doy los boletos a mi mujer, oye, vete con tu amiga, vete con tu madre, con tu hermana. Sí. No le va a decir, ay, se canceló todo.
0: A ver, pregunta, ¿a dónde se llevó a la amante o a el amante que tú sepas? ¿O conoces a alguien? 1-855-370-3100. Y leemos comentarios también en YouTube. Estamos en vivo, arroba bueno mala feo. Yo tengo un compa que cachó a su esposa.
1: De compas, ¿sí? ¿En dónde lo vio?
0: Y resulta que... No, él no vio, pero ya luego que se dio cuenta, lo que pasa es que la esposa acababa de agarrar jale.
1: Sí.
0: Agarró jale. Y por ese trabajo, a ella le empezaron a salir viajes. Ay, que vamos de viaje, que no sé qué, que porque llegamos a la meta en la oficina, que a Bahamas. Yo quiero ir a Bahamas. No, es que es solo del trabajo, mi amor. Sí. Y si va ella sola. Ya después.
2: Andaba con el jefe.
0: Se dio cuenta que.
2: Con el.
1: No
0: sé si era jefe o compañero de trabajo, güey. Sí.
1: Pero ¿quién es?
0: Por lo menos le agarraron papeles a mi compa.
1: ¿La conozco?
0: Sí.
1: Ah, su máquina, me choca conocerlo porque no dejo de pensar en eso.
0: Tenemos a mi compa el zorro. ¡Hola, zorro!
2: ¡El zorro de la bahía!
3: ¡Buenos días a toda la banda!
1: ¡Saludos a la bandera!
0: A ver, ¿qué pasó? A un amigo tuyo le pasó algo, ¿verdad,
2: zorro? ¡Cuenta, zorro!
3: No, mira, tengo dos bien buenas. ¿Cuál quieren? ¿Quieren la del pastor o quieren la del policía?
1: ¡La del pastor!
0: ¡La del pastor,
1: obvio!
0: A ver, échale. Las dos, güey, las dos.
3: Bueno, ahí va la del policía.
2: ¡No!
0: ¡Del pastor!
3: Ahí va. Anoche yo estoy viviendo con dos chavos de Guanajuato.
1: Sí.
3: Entonces uno de ellos está bien feyote, pero tiene un verbo que te encuera, Pau, de un solo el vato.
1: Así como el feo. El feo así.
3: Haz de cuenta. Sí, haz de cuenta que de vecino está un policía que no quiere a los hispanos. Entonces, haz de cuenta que anoche precisamente el policía lo para porque los miró tomando, porque el carro huele mucho marihuana del chavo, y cuando el policía los mira, era la hija del policía la que traía al morro.
1: ¡No te pases!
2: ¿Estaba buena la marihuanita?
1: ¿Y qué pasó después?
3: No, haz de cuenta que el policía paró al vato, y el vato traba a la hija del policía fumando dentro del carro.
1: ¡Qué mala suerte!
0: ¿Y qué le dijo? ¡Mi hija!
3: Y con ese vato feyoto de Guanajuato, imagínate lo que andaba. No.
0: Y luego el policía que no quiere, dices, a los hispanos.
1: ¡No te pases!
0: ¡Wow!
3: Oye, la del pastor, ellos son de Guatemala, es un pastor que precisa, ellos dos son pastores aquí en el estado de Indiana. Entonces, date cuenta que el pastor supuestamente fue a ver una iglesia, no sé qué fue allá. Hubo mucho desastre en el aspecto de mucha llovizna. Entonces, la señora no fue. La señora agarró, yo creo, un vato y que fue con él a Walmart, no sé qué. Y al pastor fue por parte de la iglesia, fue a traer aguas y jugos y todo para la iglesia, y que va agarrando la señora con el otro morro ahí. La señora tiene casi 50 y con el que lo engaña tiene como 20, me la morro.
2: ¡Ay, señora!
1: ¡Puro colágeno!
3: Eso fue ayer del pastor, y del policía fue el sábado.
2: ¿Y este güey?
1: ¿Y tú cómo sabes, zorro?
0: Hay chisme fresco, ¿eh?
2: Chisme es vida, este güey.
0: Chisme fresquecito.
1: El corresponsal.
2: Yo
1: digo que la gente debería de mandar sus chismes y lo tratamos en el chisme es vida también. Uno aprende.
2: 310-908-4646 en el YouTube, ahí mándenlos.
0: Alan Santiago comenta, dice, yo me la llevé a Big Bear. Porque nunca había ido a la nieve. Y yo le dije a mi novia en ese tiempo, digo, que iba a salir por el trabajo.
1: Ay, no, qué feo.
0: Y se la llevó aquella
2: a Big Bear.
1: ¿Pero
0: a la cabaña.
1: ¿Por qué si tiene novia? O sea, ¿por qué no cortar a la novia y estar con la lover que ama? sea, ¿por qué ser así si tiene novia?
2: Más chido tener varias, Pau.
0: Sí, porque la novia es la
2: bien, la chida. ¿Por qué no tienes una bolsa tú y tienes varias?
1: Pero es diferente una bolsa porque no tiene sentimientos, no es un ser vivo.
2: Tampoco el amante tiene sentimientos.
1: ¡Ay, cómo no!
2: Nos usan y nos despalfirran ahí, nos tiran.
1: No.
2: Y nos bajan la feria.
1: Dice Sam, estamos en YouTube, arroba bueno malafeo. Si quieres que te leamos, escríbenos, por favor. Dice, a Carlsbad San Diego, en un hotel frente al mar, nos pasamos una super mañana, luego cada quien a su canto.
0: ¡Eso, compadre!
1: No, no gané eso, siento horrible, la neta.com. No.
0: Y lo hicimos San Lunes. ¿Eh?
2: Mirando al mar ahí con las olas, ¡ay, qué rico!
1: Pero con la chayo, feo, con la chayo.
2: ¿Eh?
1: Tú con la chayo frente al mar.
2: No me mate la imaginación, hijita. Deja soñar a uno.

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1: A ver, chavos, vamos a regresar con la enchufada. ¡Ey! Tenemos el teléfono de una señora que... Feo, vamos a marcarle y decirle que le ofrecemos este...
2: ¿Qué?
1: Un paquete especial para que haga... ejercicio. Es lunes que comienza la semana bien.
2: Un, dos, tres, cuatro.
1: Y cállale a YouTube, estamos en vivo. Ahorita regresamos, se viene el OOT.
2: Así es.
1: De pausazo, el día de hoy viene de rosada.
2: Vengo rosada, mira.
1: Viene rosada el día.
3: Viene rosada.
1: Simón. Cáiganle a YouTube, arroba bueno para feo. Se viene el OOTD. 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
20: Vamos a regresar con la enchufada. Tenemos el teléfono de una señora feo para que le ofrezcas... No sé, una promoción. Como el lunes para que se meta ya al gym, ¿no?
22: Abuelita,
20: que, por cierto, hoy yo regreso al gym hoy.
22: ¿Qué regresa hoy? ¿Las toallas que te robaste o qué pedo?
20: Ajá. Pues entre otras cosas, güey, también.
23: ¿Trajiste tu maleta de ropa?
20: Sí, ya está aquí, ya está okay, aquí. Ya. Hoy regreso al gym. Y yo estoy seguro que mucha gente también.
23: Dice, hoy regreso. Y mañana no vuelvo.
22: Hoy regreso al baño.

0: Don Telaraño y Don Terra estaban platicando ¿qué? Las cosas.
1: I don't like that guy.
2: Why?
3: Telaraño.
4: ¿Qué pasó en my son?
3: ¿Qué crees que oí?
5: ¿Qué pasó?
4: ¿Qué
5: pasó?
4: ¿Qué oíste?
3: Que la vieja del feo, o sea, la Chayo.
2: No manches.
4: ¿Qué? ¿Qué pasó con eso?
3: Quiere que el feo sea como un perro.
1: ¿Qué?
4: ¿Cómo?
1: ¿Cómo un quiere? ¿Perro?
4: ¿Qué? ¿Que ladre o qué?
3: No, quiere que sea fiel.
2: Es imposible. Eso es bueno. Terra.
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7: Oye, gracias a la gente que nos manda mensajes en redes sociales. Nos dicen, hey, pelón, pao, feo, sí. Enchúfense a mi tía, a mi vecina. Tenemos el teléfono de esta señora, feo, se llama Rosy.
8: No hablen, güey, ese.
7: Ofrecieron unas clases.
9: Bueno.
0: Sí, con la Rosy, por favor.
9: ¿Quién es? ¿Qué quiere?
0: Mire, soy Andrés Maldonado.
9: ¿Y a mí qué?
0: No, lo que pasa es que estoy reclutando gente para un proyecto nuevo que voy a empezar. Es un proyecto ganador donde usted y mucha gente va a salir beneficiada.
9: No, esta es con un negocio de esos de pirámide y las cosas esas raras que solo saben ustedes, ¿eh?
0: No, mire, no es pirámide, pero es más o menos del tamaño de una pirámide. Lo que pasa es que le estamos dando la oportunidad totalmente gratis a personas como usted para que vengan y cambien su vida, y totalmente gratis. La quiero usar como ejemplo de vida, la Rosy.
9: Ay, ejemplo de vida, ponga la tuya.
0: No, la mía ya la metí, nomás que no aguantó. Le voy a decir la verdad, Rosy.
9: ¿Qué pasó?
0: Es la que usted Rosy. Ha pasado aquí por los apartamentos y yo soy maestro de Zumba y doy clases privadas y también tengo un gimnasio.
9: Ajá.
0: Y la vi pasar y dije, y esa es buena prospecta. ¿Sí me explico?
9: Ajá, ¿y por qué no metió a su madre en eso?
0: No, es que mi mamá ya murió, por eso, también por sobrepeso.
9: Pues revívala y vuélvala a ver si le vuelve a funcionar.
0: Le estoy dando la oportunidad de un nuevo cambio de vida, un cambio de look, un cambio físico, sí, para que usted se sienta bien.
9: Yo me siento bien como estoy.
0: Es gratis, Rosy.
9: ¿A mí qué me importa?
0: Sí, mire, ya me di la tarea de investigar su número, su locación y todo, porque me inspiró mucha ternura. Usted dijo, ay, esa pobre señora en cualquier momento azota. ¿Sí me explico?
9: No, este es mi problema, no dice que está de chistoso ahí, me piche.
0: Rosy, no le voy a cobrar ni un 5. Va a ser la modelo.
9: A mí no me importa si me cobra, no deje estar molestando a gente que está trabajando. Vaya a molestar allá a su abuelita, a su mamá, a su hermana. Allá a ver a quién molesta.
2: A quién se encuentre. Pues
0: otra vez, güey. Que se caer, güey. Que sea la que pierda. Ay, es que respira bien feo.
9: Bueno.
0: Soy Andrés Maldonado.
9: No, vaya allá a molestar a otra gente. Déjate que está trabajando, haciendo lo que uno tiene que hacer. Usted que está ahí aplacado de seguro, rascándose. Sin hacer nada.
0: Mire, Rosy, le prometo 150.
9: ¿Dólares?
0: No, 150 libras de pérdida. Lo menos.
9: Vaya a perder allá su tiempo otro lado. Déjete.
0: ¡No! ¡Sí! ¡Rosy!
2: Otra vez. No, ya, déjela. Le va a dar un infarto del corazón.
8: Le va a dar un infarto a la Rosy.
2: No, ya, paren.
9: Bueno.
0: Sí, ando buscando ganado bovino. Digo, perdón, soy el maestro de Zumba.
9: Váyase, yo estoy trabajando, deje de estar molestando.
0: Ay, yo les quiero dar la oportunidad a usted.
9: No, a mí no me dio oportunidad de nada. Vaya ya a molestar a otra gente.
0: No te creas, Rosy, somos del bueno, la mala y el feo. Te estamos haciendo la enchufar, hombre. No te agüites.
9: Yo me voy a mal todo.
0: Pero sí necesitas una buena intervención, Rosy.
9: ¿Me la vas a pagar o me hago la lipo?
7: El bueno, la mala y el feo. ¿Te quiero, Rosy?
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7: Oye, estaba la bandera que sigue con nosotros ahí en YouTube. Agárrense, ya se viene la lana del golazo.
0: Oh my God.
7: Esta semana pendientes, ¿eh?
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Se me paró el corazón, porque ya andamos aquí a través de la mega tan latina como tú. Ay, qué cosas, ¿no? Qué canciones. ¡Feliz inicio de semana! ¿Cómo estamos? Gente trabajadora, chambeadora y gente parrandera que el fin de semana se fueron a divertir.

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0: Te voy a hacer tus calzones, qué cosas, Dios, qué es eso. Feliz inicio de semana, yo disfruto tanto estas canciones que no tienen idea. Bueno, vamos a empezar con lo que siempre empezamos cada semana, a ver qué tal nos va según nuestro signo zodiacal para esta semana. Ay, vámonos con el horóscopo, vamos con nuestro querido Aries. El Aries mal portado. Bueno, Aries, para ti esta semana es una semana para sanar asuntos familiares y fortalecer las relaciones cercanas. Podrías recibir una noticia que te permita cerrar un ciclo emocional. En el trabajo, evita actuar por impulso y escucha más antes de decidir. No te preocupes que este fin de semana que se viene, apenas acaba de pasar el fin de semana, pero igual, trae momentos de alegría y reconciliación para ti. Ay, Aries, pongan atención, Tauro, vamos contigo, Tauro. Para Tauro, las oportunidades llegan a través de conversaciones, contactos o unas propuestas inesperadas. Es una excelente semana, Tauro, escucha, para negociar si eres vendedor, vender algo o iniciar algún proyecto nuevo. En el amor, un gesto sencillo tendrá un gran impacto. Y en lo económico, ¿qué te digo, Cuida tus gastos impulsivos, Tauro. Te vas a quedar pobre y no te vas a dar cuenta. Vamos con Géminis. Géminis, esta semana para ti tu capacidad de comunicación será tu mayor fortaleza. Se abren puertas en temas laborales y también en cuestiones de dinero. Una decisión que has estado postergando finalmente va a encontrar claridad. Esta semana es la decisiva, Confía más en tu intuición y menos en las opiniones de la gente, que ese es tu problema. Bueno, quédense conmigo, ya regresamos con los demás signos zodiacales. ¿Qué cosas, no? Yo siempre he dicho, si los comentarios vienen de personas que tú confías, se vale. Pero si no, que te resbale. Buenos días.
1: De México.

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Pero corren que los agarran por detrás. 11:43. Ah, ¿cómo estamos? Gracias a los que ya se están reportando a través de nuestro número de WhatsApp 614-297-1071. Ok, gente, quedamos pendiente con y vamos con nuestro querido Cáncer. Para Cáncer, qué barbaridad. Eres el consentido para esta semana, para estos días. Para esta semana se te viene mucha abundancia en cuanto a lo económico. Pero igual se te está pidiendo que cuides tu salud y que no te desgastes de más en el trabajo. Igual en cuestiones familiares, si hay un pequeño drama ahí en tu casa, no entres, no te metas. Deja que las cosas se tranquilicen y luego ya le entras tú. No sé qué va a pasar, Cáncer, pero bueno, eso es lo que dicen los astros para ti, para esta semana. Leo. Para Leo, cuidadito con andar de orgulloso, Leo. Controla los impulsos porque podrías armar una tormenta en un vaso de agua. Y esto puede ocurrir ya sea con tu pareja o con alguno de tus amigos. Escucha los reclamos que te hagan con madurez. Y también, si ves que hay personas envidiosas ahí cerca de ti, aléjate, que ese tipo de personas no te hacen bien y no quieren nada bueno tampoco. Solo quieren andar ahí de envidiosos, lo que tú tienes. Leo. Virgo. Para esta semana es una semana perfecta para sentarte a hacer numeritos. Y no estoy hablando de que te pongas a dibujar números, sino en cuestiones económicas. Tienes que recortar gastos innecesarios y planificar en qué piensas invertir tu dinero en el futuro. En el trabajo vienen cambios muy buenos. Y también vas a conocer a personas que te harán subir de nivel. Así que no todo es malo, después de todo, Virgo. Ya regresamos con Libra, Escorpio y Sagitario, que a través de la Mega tan latina como tú.

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Ya, ¿se cansaron de bailar? 11:58 de la mañana, seguimos con el horóscopo. Estamos pendiente con Libra. Libra, esta semana muy buenas noticias para tu bolsillo. El dinero va a fluir con mucha más facilidad esos días. Te va a llegar un extra por ahí que no estabas esperando y eso te va a ayudar. No te lo gastes todo celebrando, guarda un poquito para una oportunidad grande que viene pronto también para ti. Así que ahí está. Oigan, ¿quién es Libra, eh? Necesito amigos Libra para esta semana. ¡Scorpio! ¡Ay, ay, ay, Scorpio! Esta semana es el momento ideal para que limes asperezas con ese compañero de trabajo con el que no te llevas bien. ¡Uy! Oscar, ya nos descubrieron. Bájale dos rayitas a la intensidad también y verás cómo todo se soluciona a tu favor. Sí, solo si le bajas a tu intensidad, Scorpio. Sagitario, tu semana, ¿qué te digo? Te va a ir un poquito mal con tus disque amistades, con tu círculo social. Hay una alerta de malas vibras en tu círculo social. Vas a notar que alguien no está siendo del todo honesto contigo o que te tiene un poquitín de envidia. Pon límites claros y cuídate mucho. Se te está pidiendo que no andes invitando a cualquier persona a tu casa. Yo sé que eres buena persona, pero no todos son buenos como tú. Así que ahí te queda Sagitario. Falta Capricornio, Acuario y Piscis. Pendiente porque ya venimos con el horóscopo.

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Ya, prometo los últimos ya del horóscopo para esta semana, día lunes. ¡Qué barbaridad! Apenas puse la radio, que me lo puede repetir. Voy a cobrar, oigan, voy a cobrar. Les mando por ahí a través del WhatsApp la información de su signo zodiacal, si se lo perdieron. Ahorita ya pues estamos finalizando. Vamos con los tres últimos. Vamos con nuestro querido Capricornio. Capricornio, estás súper enfocado en tus metas profesionales y te aplaudo por eso, bravo, eso está genial, pero cuidado, porque estás descuidando a tus seres queridos, no te enfoques demasiado en cosas profesionales y estés olvidando lo más importante, tu familia. Desconecta el teléfono un par de horas al llegar a casita, un rato, relájate un tiempo. Dale tiempo de calidad a tu pareja o a tu familia. Eso te hace falta, Capricornio. Por favor, haz caso, no seas tan necio. Acuario, semana de trabajo en equipo. Esa semana va a ser bueno. Los primeros días de la semana, muévete, haz llamadas y conecta con otras personas. Y ya para el día jueves o viernes vas a recibir una felicitación o reconocimiento de tus jefes, según. Ojalá y sea cierto, Acuario. Piscis. Nuestro querido Piscis, arranca la semana un poquito bajo de energía y muy sensible, pero no te presiones, Todo se debe a la luna. No es tu culpa, solo anda sentimental. Descansa un poquito ahora, mañana también, y a partir del miércoles vas a recuperar un poco de tu energía y de tu brillo para ya decir como nosotros lo decimos, para comerte al mundo. ¡Ay, qué bonito! Yo creo que la mayoría para esta semana se vienen buenas cosas, así que suerte. Y si por ahí se te perdió tu signo zodiacal, con gusto te mando la información, no te preocupes. Aquí andamos de buenas. Inicio de semana bonito para todos los que andan conectados con la Mega Tan Latina como tú.

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Bueno, si no fue en tu año, pues que no te haga daño. Eso es verdad. Tiene mucha razón. 12:32, provecho, gente, que ya están comiendo. Les quiero contar el caso de una mujer. Se pasó esta mujer, qué bárbara. Fue arrestada y acusada de fraude contra varios hombres por pensión alimenticia. Ya te cuento.

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Cuando dice alguien por aquí, no nos absorbía el tiempo este país. De verdad, ustedes, qué barbaridad. No se siente, el tiempo va volando. Así, de la nada, pasan los años y tú dices, ¿en serio tantos años pasaron ya? Ah, pero bueno, vamos a hablar de un chisme que les traigo para este día. Una mujer identificada como Grace Mokoena, de 38 años, fue arrestada, acusada de fraude sistemático, porque supuestamente esta mujer se estaba aprovechando de 7 hombres. No, y no de esa forma, Lo que hacía esta mujer era cobrarles pensión alimenticia para su hijo a estos 7 hombres. Llevaba 10 años haciendo esto. Oigan, hablando de cosas así, ¿qué mentalidad la de la mujer para llevar esto, para mantener comunicación con estos 7 hombres, para organizarse, para que los 7 hombres vieran a su supuesto hijo? No, hombre. Y el trauma para el niño también, de saber que tenía 7 papás. Bueno, ¿cómo fue que las autoridades se dieron cuenta? Resulta que en una de esas, 2 de esos hombres... se encontraron y así como buenos amigos se empezaron a hablar de la situación y a decir, mira, yo tengo un hijo así, a él le gusta esto, le compro esto, la mamá es tan tóxica que me hace pagar no sé qué, por clases de natación, por clases de esto, o sea, y se pusieron a hablar y entre los dos se dieron cuenta de que habían demasiadas coincidencias, muchas, dijeron, aquí anda pasando algo, oye, ¿cómo se llama tu hijo y cómo se llama la mamá de tu hijo? Y así fue como se dieron cuenta de que era la misma persona. Fueron a denunciarla a las autoridades. Estos hombres, cada uno de ellos realizaba pagos mensuales. Ni sospechaban, qué barbaridad, imagínense. Cuando las autoridades descubrieron a la mujer, se dieron cuenta que a nombre de ella habían muchas propiedades, que además con el dinero que recibía de estos 7 hombres, ella había puesto su negocio, y además que tenía muchas pertenencias de alto valor, tenía propiedades, carros, joyas. Entonces, ¿qué opinan ustedes? Muchos dicen inteligente y otros vividora. ¿Qué opinan? Es un caso real, Esa mujer vivió como reina por 10 años y no puedo decir sin trabajar porque tenía su negocio propio. O sea, la mujer trabajaba siempre.

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ay, ay, ay. Una de la tarde con 6 minutos. 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Les quiero contar algo. Se viene una noticia, algo que pasó durante una graduación. Interrumpieron, callaron a una chica durante su discurso. Y todo por mencionar algo que, pues, yo no lo veo mal. Pero ya te cuento la noticia y el chisme. Eso y más. Se vienen también las celebraciones de este 8 de junio. Se viene la reflexión. Se viene la noticia que hay que tener cuidado con los robots, ¿eh? Ya nos están atacando. Ya te cuento. Eso y más.

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0: Bueno, no tenemos mucho, pero con que tengamos un poquito de felicidad y de salud, estamos bien, ¿sí o no? Bueno, vamos a hablar de algo que difícil, qué barbaridad. Eso ocurrió durante una ceremonia de graduación de una escuela de este país. Una chica, un estudiante que tenía que dar el discurso de despedida, esto ocurrió en Carolina del Norte, que se llama Lynn Haas, de 17 años, mientras estaba mencionando su discurso, llega la organizadora, le apaga el micrófono y, según dice ella, la amenaza de que si no se calla, si no deja de hablar en ese momento, no se va a graduar. La escuela secundaria se llama Escuela Secundaria Clayton y no sé qué opinan ustedes, pero ¿qué fue lo que dijo la chica tan grave para que llegara la organizadora, la interrumpiera, le dijeran que ya no podía seguir hablando? Escuchen nada más. Permítanme desde el inicio para que se entienda.
1: This 17-year-old.
0: Que les han dado voz para que no se queden callados. Ella, durante su discurso, habló sobre Palestina, habló sobre cómo las personas, oigan.
2: Every single person here has a voice.
0: And las personas tienen voz.
2: We have the freedom to use it when so many people around the world are struggling and suffering to be heard. Whether it's the millions suffering in Palestine, Sudan, Congo, Afghanistan, and so many other countries around the world, or the families being torn apart by ICE, these are not distant issues. They are happening right now as I speak.
0: Y sobre las personas que están siendo separadas por ICE. Cuando ella menciona la palabra ICE, llega la organizadora, le quita el micrófono, lo apaga y le dice que deje de hablar, que si no, ella no se iba a poder graduar. Esto está generando mucha polémica. Incluso ella dio una entrevista que dijo que se sintió bien frustrada porque al momento en que ella quería hablar por todos, vienen y la callan. ¡Qué feo! ¡Qué difícil! Bueno, vámonos con esta. Yo sé que les gusta.

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Y que los quieran bonito, que no les pase como le pasó a un niño, pobrecito. Bueno, yo siempre he dicho, esto de los robots humanoides, máquinas que están aprendiendo cada vez más debido a la inteligencia artificial, es un riesgo total, es un peligro. Durante una presentación, demostración de artes marciales, una compañía quería que su robot humanoide mostrara a los asistentes, más que todo niños, cómo es que estos robots reaccionan y cómo utilizan las artes marciales. Eso ocurrió en China. Muchas personas estaban viendo el momento cuando en una de esas viene este robot, que no sé por qué andaba con una superluca azul como que fuera payaso, creo que para la demostración y para llamar la atención. Da uno de esos sus giros mortales y una patada, ¿y qué creen? Esa patada cayó sobre el pecho de un niño. Algo así el robot. Sí, durante la demostración. Y lo peor del caso y lo que está llamando la atención de ese video, tanto lo que ocurrió con el robot, fue cómo él reacciona luego de que patea al niño. El niño cayó al suelo, obviamente, del dolor en el estómago. Menos mal no pasó a más. Pero el robot se queda así como consternado, retrocede y como que se ve que sí se dio cuenta de lo que hizo. La gente está hablando que obviamente por la inteligencia artificial, él seguramente sí entendió que golpeó a alguien. Pero como no estaba en su programación, se quedó en shock. ¡Qué peligroso! Yo siempre he dicho, no hay que jugar con esas cosas. Si a mí me dicen, mira, va a haber una demostración de no sé qué, de robots humanoides. No, mijitos. En la casa me veo más bonita. Ahí me quedo. No me muevo. Una con 26. Es puro show, pero sí. Pero bueno, ojalá y esto sí sea para algo mejor dentro de un futuro cercano y no para algo malo. Estoy hablando de los robots humanoides.

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Y como que andamos así como un tantito románticos. Uy, ¿qué pasaría el fin de semana, programador? ¿Para qué ande así? Ay, ay, ay. Siempre digo que es el programador para que luego no me echen la culpa a mí, ¿eh? Van a decir, ay, ella anda como así como romántica, como despechada, como no sé, no soy yo, no soy yo. Bueno, vamos a hablar sobre las celebraciones de justo este día, lunes 8 de junio. ¡Qué lindo! ¿Ustedes tienen mejores amigos? ¿Ustedes consideran que tienen personas cercanas a quienes ustedes pueden confiarle todo, en quienes ustedes pueden sentirse como que estuvieran con sus hermanos, o quizá mejor aún, que estar con hermanos de sangre? ¿Será que todavía existe esa amistad sincera? Alguien que me confirme que tiene algún mejor amigo, por favor, que me cuente. Es que hoy es el Día Nacional de los Mejores Amigos. ¿Y cómo son las cosas? Estaba hablando por ahí con alguien cuando di el horóscopo, alguien que es Aries, y que decía que no abandone a sus amigos. Yo creo que ya con esto ya son dos señales, amigo, para que te reúnas con tus amigos, para que te pongas en contacto con ellos. Si aquí en el corre y corre del día a día se nos olvida comunicarnos con ellos. Bueno, ahí se las dejo para que se comuniquen. También hoy quiero darle un aplauso a todas esas personas que han salido victoriosos, que han sido sobrevivientes de cáncer. Hoy es un día bonito, se les celebra a esas personas que han enfrentado el cáncer, el Día Nacional de los Sobrevivientes, y que continúan viviendo con fortaleza y con propósito, porque yo sé que esto es algo que te deja marcado de por vida. Y obviamente no se olvida, te cambia la perspectiva de vida, te cambia cómo tú ves a los demás, te cambia absolutamente todo. Así que hoy es un día que se reconoce a la persona en su totalidad, no solo por su diagnóstico, sino que porque pasó una etapa dura de su vida, una etapa compleja, y que ahorita ya está viendo las cosas diferentes. Así que felicidades. ¿Qué más tenemos para este día? Hoy también, algo muy común entre los latinos, que yo sé que les encanta la pesca. Hoy es Semana Nacional de la Pesca y la Navegación, pero vamos a dejar la pesca. Conozco a alguien por ahí que si fuera por él, todos los días se fuera a pescar. Saludos para William Alonso, si de repente anda escuchando, ¿eh? Andamos con las celebraciones de este día.

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0: no importa.
1: Lo que sí nos importa es la reflexión de ese inicio de semana que a través de la Mega, tan latina como tú, pendiente. Vamos a hablar sobre los amigos, ya que andamos en el Día Nacional de los Mejores Amigos.

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2: Y qué belleza, andamos iniciando semana aquí a través de la Mega Tan Latina como tú, una de la tarde con 48. ¿Quién quiere irse de vacaciones? 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
2: 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Una empresa se hizo viral en China porque decidió premiar económicamente a sus empleados. Hicieron una aplicación donde pueden registrar cuántos kilómetros corren al día para poder recibir una bonificación. Porque dicen que así se enferman menos y faltan menos al trabajo. Muy inteligentes, ¿no?
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2: Ya conténtense, ¿no?
3: ¿Qué les digo? Alégrense, estamos iniciando semana, es un día bonito para agradecer por todo lo que tenemos, porque estamos bien, porque la vida nos ha dado una oportunidad más. Me refiero a un día más de vida, así que, ¿qué más hay que pedirle? Vamos a hablar ahora sobre los amigos, esas personas que llegan a nuestra vida así de repente y que se terminan convirtiendo en más que familia. Un amigo no siempre es quien está contigo todos los días, porque puedes tener amigos de parranda, de fiesta, sino que es quien aparece cuando más lo necesitas. Quien celebra tus alegrías como que fueran propias y no anda de envidioso queriendo ser como tú. No, es quien te ayuda a levantarte cuando la vida te pone esas pruebas tan duras que tú dices, Dios mío, ¿por qué a mí? Pero que ahí está tu amigo siempre apoyándote, ayudándote cuando más lo necesitas. En un mundo en el que ahorita todo es pasajero y en el que ya no se puede confiar en nadie, la amistad sigue siendo uno de esos valores preciosos de la vida. Si tienes personas, si tienes amigos, si tienes mejores amigos, si tienes buenos amigos, vale la pena que te detengas un poquitito, un tiempecito ahorita, y que le agradezcas a esas personas porque han estado contigo en las buenas y en las malas. Porque han estado contigo cuando el camino no ha sido un poquito fácil, sino que han estado ahí siempre. Y que ponen todo lo que está a su alcance para apoyarte en cualquier circunstancia de tu vida. Eso es un verdadero amigo. No aquellos que nada más están contigo cuando estás en la cima del éxito, cuando tienes un poco de dinero y que los puedes invitar a comer y que los puedes invitar a tomar, y que cuando tú estás acabado sin un centavo, se desaparece. Les pregunto de nuevo, ¿tienen buenos amigos? ¿Será que cuentan con ese tipo de personas? ¿Se lo han preguntado?

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enojarme. Se vienen chismes de espectáculos. ¿Ya se dieron cuenta del chismesazo de que Peso Pluma estuvo llorando en pleno concierto? ¿No saben? Ya les cuento. También les cuento, el Papa León 14 comentó a qué equipo de fútbol le va. Uy, uy, uy. Se vienen más chismes también aquí a través de la Mega, tan latina como tú.

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1: Me voy a preparar para todos los chismes que traigo en ese inicio de semana. Ay, ay, ay, 2:28, qué barbaridad. No sé qué pasaría entre

0: Oz y Peso Pluma, pero al parecer este fin de semana hubo ruptura. Se dejaron, se separaron, porque Peso Pluma se le vio en pleno escenario, en un concierto, llorando. Obviamente él no dijo que era por ella, ¿verdad? Pero la gente y sus chismes dicen que sí. Muchas teorías dicen que probablemente Peso Pluma le puso el cuerno a Kenia y que Kenia no lo perdonó. Otros dicen que quizá fue por el baile tan sensual y exótico que le hizo la Gloria Trevi a Peso Pluma. Pero bueno, yo no sé, ¿eh? Si alguien sabe el chisme y es cercano a los artistas, que me cuente. Ay, no, pobrecito. Creo que no aguantó. Estaba cantando una canción, se le empezó a ver así como lagrimitas en los ojos, de repente se sentó en el escenario. Un segundo después ya estaba acostado llorando, fuerte, a moco tendido, decimos. Ay, ay, ay. Dice alguien por ahí, la Kenia Oz fue el karma de Peso Pluma, por todo lo que ha hecho. Yo no sé qué tan mal se ha portado él, pero bueno. Ahí andaba sufriendo por amor. También te traigo otro chisme. Resulta que hace unos días un periodista le preguntó al Papa León XIV que a qué equipo le iba. Le dio dos opciones, si al Barcelona o al Real Madrid. ¿Qué creen que contestó? Muy buena la respuesta, ¿eh? Yo creo que todo el mundo estaba esperando otra respuesta, pero escuchen lo que él dijo.
1: Spain, the big question is Real Madrid or Barça?
0: Eso es fácil. El Papa le va a todos los equipos, pero que él como Prevost le va al Real Madrid, dice. Ay, ay, ay. Bueno, está bien, ¿no? Que disfrute del fútbol. Se vienen más chismes de espectáculo. Poquito a poquito nos están sacando a quienes van a ser las voces de Toy Story 5. Ahora resulta que se une alguien más. Y a esta mujer, por ella sí voy a ver la película, porque la voz de ella me encanta. ¿De quién se trata? Te cuento el chisme después, porque el chisme nos gusta y nos encanta. Van manejando, manejen con cuidado. Queremos que lleguen bien a casa.

0: Así le estaba diciendo la Kenia Oz a Peso Pluma. Miénteme bonito. El show, no se enojen. Ya ven que ese segmento es el que más les gusta. De repente, les voy a contar un chisme. Esta es aparte de los chismes que traigo. Cuando alguien quiere saber algo, ya sea que ande pasando aquí en la ciudad o con los artistas, me escriben y me dicen, Gaby, ¿qué sabes de este chisme? Leí esto, esto y esto. Ahí voy yo a decirles y contarles todo lo que sé, qué barbaridad. Y no soy chismosa, soy comunicativa nada más. Bueno, y sí, se sabe que, bueno, ya habíamos hablado de que Bad Bunny tiene la voz de un personaje que es una pizza con lentes. Bizarrap, que también dijo que va a ser parte de Toy Story 5. Y ahora hay una chica que es más mexicana que cualquier mexicano, que subió un video diciendo que también va a ser parte de uno de los personajes. Y que conste que este personaje va a ser incluido entre los personajes principales en esta nueva película. El personaje se llama Lilipad. Va a ser como una tablet inteligente que también va a formar parte. ¿Y quién va a ser la hermosa voz de este personaje? Escuchen a ver si conocen la voz.
1: Estoy aquí en los estudios de Pixar en San Francisco.
0: ¿Ya la conocieron?
1: Y me emociona mucho contarles que voy a ser la voz de Lilipad en Toy Story 5 de Disney y Pixar.
0: La Belinda se une al elenco de voces. Qué bonito, qué bien. Me da gusto. Esta mujer siempre ganando, dice. Ay, vámonos con otro chisme. Y este chisme creo que lo saben más ustedes que yo. Y me dicen si no es cierto. ¿Qué anda pasando en México? Y la famosa, porque es famosa a pesar de que ha recibido malos comentarios, y la famosa canción de Julieta Venegas, La Niña Futbolista. ¿Qué está pasando, gente? ¿Por qué no les gustó la canción? A ver, cuéntenme, desahóguense, díganme lo que sienten. Ay, por si los que no saben, hace unos días la presidenta de México, Claudia Sheinbaum, presentó durante su mañanera, que dice, donde ella habla sobre todo lo relacionado a su gobierno, presentaron la canción para el Mundial de Julieta Venegas que se llama La Niña Futbolista. La gente no lo tomó a bien, según, porque la canción no es apta, no tiene nada que ver con fútbol. A ver, parte de la canción, para los que no saben el chisme, a ver qué opinan, si les gusta o no les gusta. Tan mal está, yo no. Bueno, escúchenla. A ver hasta qué momento se les ocurre empezar a cantar.

Bueno, la canción no está mal, tiene buen ritmo, la letra que muchos están criticando de feminista, pero yo creo que lo que más no les gusta es que no tiene nada que ver con fútbol, en el sentido de que no te llama a la emoción, sino que la canción es muy lenta, no sé. Díganme ustedes si estoy equivocada. Cuéntenme ustedes mejor el chisme, ¿qué anda pasando con eso?

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2: ¿Y qué dijeron? Hay chistes. Hay chistes, aunque muchos se desaparezcan justo ahorita. No sean así, ¿eh? Les recuerdo, todos los días a esta hora hay un segmento en el que ustedes pueden mandar un chiste a nuestro WhatsApp de La Mega, 614-297-1071. Mandan un chiste, lo que se les ocurra y ya. O sea, lo que se les ocurra de chiste, no cualquier cosa. Vámonos ya, mucha regañada por hoy.
3: En el chiste de hoy, la pareja que está platicando y le pregunta a la esposa: cariño, dice el marido, dígame, mi amor, y si usted con cuántas ha tenido muchas mujeres. Le dice: no, cariño, solo dos. Dice la esposa: ay, qué bello. Dice: sí, solo la mujer que me dio la vida y usted que me la está quitando.
2: Pero ahí está y feliz, aguántese.
4: Ay, mi Gaby, un chiste tonto, ¿tú sabes por qué? ¿Por qué los caballos son salvajes? ¿Lo sabes?
2: No, ¿por qué?
4: Porque no van a la espuela. ¿Entiendes? Espuela.
2: ¿A qué horas?
5: Están todos en la cena y sale Pepito, ya sabes, siempre con una de sus ocurrencias. Le pregunta, le dice: mamá, ¿por qué papá es calvo? Ah, porque él es muy inteligente y pues tiene que pensar muchas cosas.
2: Ok.
5: ¿Todo eso?
2: Ajá.
5: Ah, dice Pepito. Y entonces, ¿por qué tú tienes mucho cabello? Pepito, cómete tu sopa, por favor.
2: Está bueno. Queda bueno, sí.

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0: Qué feo caso, qué feo soy, hasta me desconozco. Y ando matando gente. Buenas tardes, bienvenidos a ese jalapeño. Ah, yo soy Oscar, ella es Magda, la reina de los lunes. Con esos ojitos que vienes abriendo, Magda, ¿qué onda? Casa de traes ojos de regalo. Que lo sabrá, que lo sabrá.
1: ¿Ves que? Me despierto, abro los ojos, me meto a bañar y me vengo por acá.
0: Como Bambi.
1: ¿Y tú todavía quieres que los abra?
0: Como ¡ándale! Bambi, abriendo los ojillos ahí, las patillas temblorosas todavía. ¡Ay! Esa luna de miel. ¡Ah! La honeymoon.
1: ¡Ay, ya ves!
0: Buenas tardes, donde quiera que estés el día de hoy echándole ganas a la vida. Espero que estés echándole ganas a la vida. Si estás trabajando, agárrate de eso, dale, échale ganas, échale muchas ganas. Para ti que estás el día de hoy, va ahí batallando, iba a decir disfrutando, pero no, batallando con los niños que están de vacaciones, ten paciencia, ya llevas una semana, ya falta menos, faltan como 10
1: sí,
0: más,
1: sí, sí,
0: faltan
1: sí.
0: como 10, pero a seguirle echando todas las ganas, a enfocarnos en todo lo positivo y en todo lo bonito que tenemos. Hoy arrancamos la semana, va a ser una semana muy ajetreada, muy ocupada para todos, ya que como todos sabemos, esta semana inicia la fiesta más grande del fútbol, entonces los ojos del mundo van a estar puestos en precisamente en el balón. ¡El mundo se une por un balón! ¡Yeah!
1: Sí, la verdad que sí, o sea, ya ahorita todo mundo está ansioso porque esto arranque,
0: uh-huh.
1: Y yo también.
0: Por supuesto,
1: quiero ver qué pasa.
0: Me gusta y me encanta. Vamos a estar platicando el día de hoy tantísimas cosas. Hay un caso que se viraliza de un señor que no controló su temperamento e intentó ahogar a un muchacho en muletas. Eso viene en el burro del día más adelantito. No todo tiene que ser gacho. Estaremos hablando de los Tucanes de Tijuana, que hacen un relanzamiento de La Chona, precisamente para esta fiesta del fútbol. ¿Cómo va a sonar? Lo platicaremos más adelante en los chismes. Se armó la bronca en el Tour de los Capibaras, si lo recuerdas. El Coyote y su banda Tierra Santa y Chuy Lizárraga están haciendo un tour que se llaman Los Capibaras, porque la verdad están parecen capibaras.
1: Medio gorditos.
0: Exacto. Y resulta que al Coyote le cancelan su visa para venir a Estados Unidos. Entonces le entra al quite Julio Preciado. Viene Julio Preciado, están cantando en el escenario Julio Preciado y Chuy Lizárraga. Se anunció que el Coyote también iba a cantar un par de canciones a control remoto y gracias a la tecnología. Y resulta que entre canciones y canciones, por ahí hubo una recordada de Jefecita de parte del Coyote. Y les dijo, y chiquitibum bombita los dos. Y se armó la gorda, se empezaron, no, la telenovela de los capibaras. ¿En qué va esto? Sí, lo vamos a estar platicando más adelantito en el chisme. También se estrenó Valentín Elizalde, su regreso a los escenarios gracias a la tecnología. No te lo vayas a perder, lo vamos a tener aquí en exclusiva. ¿Cómo fue la presentación del ídolo, del gallo de oro, Valentín Elizalde? En breve lo vamos a estar platicando.
1: Pero no vayas a llorar cuando nos cuentes, ¿eh?
0: No, por supuesto que no
1: okay,
0: voy a llorar.
1: Por favor.
0: Así que, ¿te gusta cómo arrancamos la semana?
1: Me encanta.
0: Muy bien. Bueno, así estamos iniciando esta semanita. ¡Este es el jalapeño! Como todos los días, también tenemos la reflexión del día de hoy. Y esta reflexión espero que te haga pensar un poquitito. ¿Sabías tú que en los Estados Unidos 54% de los niños y adolescentes vienen de padres divorciados? Ahorita mismo 54% de niños y adolescentes están viviendo en una familia diferente porque sus padres están divorciados. De ese porcentaje, 95% de los niños se quedan con la mamá, 5% se quedan con el papá. Y yo no sé cuál sea tu situación, pero si el día de hoy está en tu poder el poder hacer una diferencia, trabajar en tu matrimonio, trabajar en esa relación, trabajar en ti y que la familia siga fluyendo, que la familia siga adelante, hazlo, porque vale la pena. Cuando las relaciones toman un punto tóxico y ya no son saludables, entonces sí, adelante, que venga esa separación. Todos venimos de familias distintas, todos pasamos por situaciones distintas, pero sin duda alguna, los niños que crecen en un hogar quebrado están marcados, y muchos de ellos están marcados con un trauma que posiblemente les frene el futuro. No es una regla, no la es, pero es simplemente estadísticas. De los niños que crecen de un matrimonio donde ha llegado el divorcio, solamente el 52% terminan una escuela o una carrera. El otro 48% lo dejan. Y no es una regla, no es que todo sea así. Estas son simplemente estadísticas. Y el día de hoy en esta reflexión te quiero invitar a que, si tú tienes hijos, pienses, si ya se dio el divorcio, si ya se dio la separación, ¿de qué manera puedo estar más presente en su vida? ¿De qué manera puedo ayudarles a sentirse que, a pesar de que la relación no funcionó, ellos son amados? Simplemente piénsalo. Si el día de hoy estás atravesando una crisis matrimonial, una crisis con tu pareja, también piénsalo y ponlo en perspectiva. ¿Podemos sacar esto adelante? ¿El plan de vida, la familia, el futuro, a los hijos? Piénsalo y te lo dejo. Estas son datos duros, situaciones para los niños aún más duras.

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0: Que sea esta una gran semana para todos. La emoción del mundo va pegadita a un balón. Y parte de esa emoción está puesta en la Ciudad de México, ¿verdad? Como todos sabemos, México-Sudáfrica, sí, sí, sí. Jueves, agosto, a 3 días de que ruede el balón. Bueno, amanecen las calles de la Ciudad de México bloqueadas por transportistas y maestros. La Coordinadora Nacional de Trabajadores de la Educación ha realizado numerosos bloqueos en la CDMX como parte de su paro nacional indefinido. Asimismo, integrantes de la CNTE provenientes de Guerrero han llegado a la zona para reforzar el plantón en una de las principales avenidas, que es la avenida 20 de Noviembre. El día de hoy, pues hay una gran movilización en Paseo de la Reforma y Bucareli, que esa es la esquina de la información, como le llaman, que es donde sucede todo. Cada vez que hay algo en México, de ahí sale todo. Entonces, 3 días y estos bloqueos y estas marchas y estos desmanes siguen dando. Una vez más, Magda, están en su derecho de protestar, lo están. Y están en derecho de pedir o exigir mejores condiciones, lo están. ¿Se merecen los maestros más dinero? Por favor, sí. De las profesiones más mal pagadas que existe en el mundo, y obviamente en México, es muy, muy bajos los salarios de los maestros. Exigen mejores condiciones, lo merecen. Pero mira la imagen que le estamos dando al mundo.
1: Ahorita que los ojos del mundo están puestos en México, bueno, lógicamente Estados Unidos y Canadá también, pero el hecho de que el primer partido se vaya a festejar ahí, pues la verdad que tenemos ahora sí que el punto focal, ¿no? Ahorita estamos ahí en la mira y era para que tratáramos de dejar a nuestro México así como que todo el mundo lo vea bien y que digan, ¡ay, qué buenos son los mexicanos!
0: Y de verdad de que están en todo su derecho y ojalá y logren lo que buscan, que es sentarse, tener una conversación y ojalá llegar a mejoras, ¿no? Están en su derecho y lo necesitamos. Mejoran los maestros, mejora la educación, mejora el pueblo, mejora los niños y mejora el futuro de la nación, ¿no? Es como hay una frase donde dice, si quieres dominar un país, manténlo bruto, literal. ¿Quieres dominar un país? Manténlo bruto, no le metas en su educación. Entonces, están en todo su derecho, ojalá y se resuelva y podamos darle una mejor imagen a México, especialmente en estas fechas. Ojalá y que sirva bastante. Bueno, ahí está esta situación que está sucediendo. Más adelante, vamos ya a regresar a echar chismecito, vamos a venir con el burro del día, un señor que perdió los estribos e intentó ahogar a un muchacho en muletas. ¿Tú eres mecha corta? ¿Tú te prendes rápido? ¿Tú te enojas y no te controlas? Lo vamos a estar platicando también. La nueva versión de los Tucanes de Tijuana, La Chona, para estas fechas de fútbol. La presentación en holograma de Valentín Elizalde. ¡Oh! Y el drama de los famosos capibaras. ¡Qué barbaridad! No salieron mansitos. Los capibaras son animales bien mansitos estos. ¡Ay, no! Ay, my God. Ya aparecen locutores en su junta de los lunes.

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1: Te han dicho que eres mecha corta. Te han dicho que eres cabecita de cerillo y no por pelón, sino porque te enciendes rápido. Te han dicho o se quejan a cada rato de que tienes un mal carácter. Pon atención, porque esto sucedió aquí en los Estados Unidos. El día de hoy, un hombre está en la cárcel acusado de intento de asesinato. Oh my God. Después de que en su colonia, muy exclusiva, muy pipiris nice, intentara ahogar a un muchacho en muletas. Es horrible, Magda, horrible.
2: ¿Y eso por qué? O sea, ¿qué le pasó al tipo?
1: Por mecha corta. Realmente eso fue lo sucedido, por mecha corta. Había unos muchachos que estaban ahí en el lago, y estaban ahí en la orillita del lago, cuando llegó este tipo a reclamarles: ¡hey, no pueden estar ahí! ¡Ah, caray! ¿Por qué? Pues no, porque no pueden, porque esta zona es solamente para los vecinos de la zona. ¿Dónde viven ustedes? Digan dónde viven ustedes. No te vamos a contestar. No, pero es que esta zona es exclusiva solamente para los que vivimos aquí. Sí, pues una zona como que muy pipiris nice. Cuando de repente dicen: no te vamos a decir, ¿tienes algún problema? Habla a la policía. No, dice, le voy a hablar a la policía. Digo, está bien. ¿Y qué quieres que venga a hacer la policía? ¿Que venga y nos haga piu piu? Y el tipo contesta: no necesito a la policía para eso. Yo mismo les doy piu piu. Y se le abalanza el don a uno de los muchachos que estaba en muletas. Lo arrastra hasta el lago, lo tumba boca abajo y lo intenta ahogar. Obviamente que todo esto estaba siendo filmado por uno de los muchachos que estaban ahí siendo atacados por el don. Y en cuanto esto pasa, pues ya te imaginarás que tira el teléfono, lo pone ahí y van a separarlo. Así empezó todo. Imagínate.
3: You live there and listen to you doing it all day long.
1: Hombre de 70 años.
3: You see the sign?
1: Por no controlar su ira. 70 años. ¿Qué no entiendes, man?
2: Pues no entiendo cómo hay gente que es así. O sea, si los muchachos nada más estaban ahí pasando el rato, ¿qué importa? Y yo viví en unos apartamentos donde supuestamente la alberca y los lugares, las amenidades eran privados también.
1: Sí.
2: Y llegaba de repente vecinitos y se veía que venían de afuera con su toallita, su trajecito de baño. Llegaban, entraban a la alberquita y se iban. Y a veces había vecinos ahí sentaditos ya. Y nunca fueron como que: oye, no puedes entrar, esto es privado, que no sé qué tanto. O sea, ¿qué te quitan?
1: Imagínate.
2: No sé.
1: Pues este residente en Hampton, dice Hampton, ¿cómo se dice?
2: Tan exclusivo que ni puedes pronunciarlo.
1: Hampton, Massachusetts, de 70 años de edad, de nombre Steven Dana, está enfrentando estos cargos. Por intento de asesinato, asfixia, estrangulamiento y agresión a una persona discapacitada tras este altercado que sucedió días atrás en Sandy Beach, en el lago Massapequa. Así. Qué barbaridad. ¿Hasta dónde puede uno llegar cuando no controla la ira? Imagínate que has vivido como este don 70 años de vida. Ya estuviste 70 años disfrutando y a lo mejor el resto de su vida va a estar encerrado. ¿Vale realmente la pena, Magdalena Reina?
2: La verdad que no. La verdad que no.
1: ¡El burro del día! ¡Qué burro ya! Respira.
2: Sí, cálmate, paciencia. Tranquilízate. No vayas a ponerte mal nada más por este tipo.

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0: ¡Ay, güero! ¡Es el jalapeño! ¡Ay, ay, ay! Magda,
1: ¿qué tan feliz?
0: La semana pasada confesé aquí abiertamente que era el cuarto día más importante de mi vida. Número uno, cuando conocí a Ojitos Mentirosos. Número dos, cuando nació mi primer hija. Número tres, cuando nació mi segunda hija. Y mi cuarto día importante, dije quinto, mi cuarto día importante en la vida fue la semana pasada cuando me enteré que iba a regresar a los escenarios después de una larga temporada de ausencia, el gallo de oro Valentín Elizalde.
1: Cierto, muy cierto.
0: ¿Recuerdas? Ah, qué chulada.
1: Estás bien emocionado.
0: No, hombre, imagínate, para ser de los días más importantes después de una larga ausencia por causa de fuerzas mayores, regresó Valentín
1: Elizalde. Causa de fuerza mayor, pues bueno, claro, o sea, yo no creo que haya más, mayor fuerza que esa.
0: Lo que le pasó, bueno, ahí te va. Realmente yo estaba tan emocionado, tan contento, tan dichoso, tan feliz, porque gracias a la tecnología, el gallo de oro Valentín Elizalde estaría regresando a los escenarios. Y esto a través de un holograma. Entonces, mi cabecita loca empezó a idearse cómo sería el momento de reencontrarnos con Valentín Elizalde en el escenario. Esa situación, ese momento, ya llegó. Y sucedió precisamente este fin de semana. ¡Ay, Magda! ¡Ay, Magda! ¡Ay!
1: ¿Y si era lo que tú estabas esperando o superó tus expectativas?
0: Híjole, la verdad, que ni una ni otra.
1: ¡Ujule!
0: Ni una ni otra. ¡Sucedió! El holograma de Valentín Elizalde en la Arena Guadalajara. Ahí está el momento. La gente emocionada viendo hacia el escenario, una esfera de luz. Salió Valentín Elizalde persinándose. ¿Qué te puedo decir? Mejor hubieran puesto un póster, hubieran puesto un póster del Vale ahí en el escenario y a él cantando en un playback o en uno de sus CDs. Chale.

0: que está la tecnología en estos días, ¿cómo se les ocurre hacer eso, la verdad?
1: La verdad que sí, no es por ser hater, pero este... Sí. Pero pues sí. Pobrecito holograma, casi se cae. Se andaba tropezando el holograma, qué barbaridad. Pero gracias, familia del Valentín Elizalde, por intentar darnos este pedacito de alegría. Ay, Valentín, qué barbaridad. ¿Qué puedo decirte, Magda?
0: No, pues no. La decepción que te trajo, lo lamento, amigo mío, pero sigues teniendo única y exclusivamente 3 días más felices en tu vida.
1: Ah, ahora hablemos de los tristes. Este es uno de ellos.
0: No, olvídalo.
1: Ay, ay, ay, qué barbaridad. Bueno, pues ahí está. Ojalá y que después de las recomendaciones tuyas, Magda, puedan echarle una tuneada al holograma del Vale.

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1: Deseándote un gran inicio de semana. Ya lo sabes, este es el jalapeño. ¡Ea, ea! El día es lunes, es 8 de junio. Yo soy Oscar. A ella ya la escuchaste. Es Magda, la reina del... Sí, me gusta, me cae bien Magda. Me cae bien Magda. Siempre es, ese es el jalapeño. ¿Cómo le haces? No, no le haces así. Haces así, por favor. Ándele, bueno. Magda, feliz día, feliz tarde para ti, donde quiera que te encuentres el día de hoy. Si estás manejando, por favor, mucho cuidado. Si estás el día de hoy ya a lo mejor dándote el tiempito para comer, buen provecho. Si te ha tocado tener actividades, por ejemplo, con la familia, con los niños, llevarlos a la alberca, llevarlos al río, al lago, cosas así ricas, por favor, cuídense mucho. Para cualquier contingencia, usted cuídese. Hasta para cuando se te divierte, usted cuídese para que se divierta más, ¿verdad?
2: Exactamente, hasta para ir al baño, ya ves que luego los resbalones pasan.
1: ¡Ay, por favor, Magda! Cosas de viejito, bienvenidos al segmento.
2: ¡No, también los niños! O sea, hello.
1: Ok, Magda, muchas gracias. Nada más te creo porque criaste 3 hijos y no se te murieron. Okay, nada,
2: y los nietos.
1: Ah, bueno, sí, también, muy bien. El día de hoy te quiero preguntar, ¿tú tienes un mejor amigo? ¿Tú tienes una mejor amiga? Magda, ¿tú tienes un mejor amigo o mejor amiga?
2: Varias.
1: No, un mejor amigo o mejor amiga. No me digas, ay, yo sé que tú eres muy amiguera, pero así que tú digas, un mejor amigo es mi brother, pero mi brother acá... O es mi carnala de toda la vida, por quien pongo el pecho a las balas por esta persona, meto las manos al fuego.
2: Yo creo que sí.
1: ¿Tú crees? O entonces no está muy segura. Bueno, si de repente recuerdas que tienes un mejor amigo o amiga, el día de hoy es el Día Nacional de los Mejores Amigos. Una oportunidad, pues, para celebrar a esa persona que ha estado contigo en aquellos momentos. Y es que amigos, amistades, un montón. Amigos, híjole, menos. Buenos amigos, quién sabe. Y había una frase que decía, decía la abuelita y el abuelito, y nosotros decíamos, ay, qué exagerados son, ustedes que saben, donde decían, a los amigos se les conoce en, ¿te acuerdas? En la cárcel.
2: En el hospital.
1: En el hospital y...
2: En el funeral también.
1: En el hecho de muerte. No, el funeral nada más van por el café y las galletas. Mucho interesado.
2: sí.
1: Pero entonces, si tú tienes un buen amigo, dale una llamadita. Nada más porque sí. Y dice, viejo, hey, ¿qué hubo? Nada más aquí ando ocupado, ¿qué quieres? Nada más saludar. Ah, bueno, bye. Lo que sea, si tienes un buen amigo, agradécele. Y si tú tienes la oportunidad de que alguien te dé la confianza, te abra las puertas de su casa, te abra su amistad, pues intenta ser lo mejor. Haz lo que te gustaría que fueran para ti. ¡El Día del Mejor Amigo!
2: Me gusta.
1: No seas como Magda, que tiene miedo de decir al aire el nombre de la única.
2: Es que la verdad que son muchas. O sea, tal vez tú dices nada más es una, pero yo he pasado por tantos momentos en mi vida, a ver, en donde he necesitado apoyo y sí ha habido
1: ¿cuántas
2: personas.
1: ¿Cuántas de esas personas te han ido a ver a la cama del hospital?
2: Dos ahorita.
1: Ok, ¿cuántas de esas personas te han ido a llevar cigarros a la cárcel?
2: Jamás he estado en la cárcel.
1: No mientas.
2: Pues sí. No, jamás he estado en la cárcel.
1: ¿Cuántas han estado en tu funeral?
2: Ay, no, espérate.
1: No es cierto. Dale un abrazo, dale una llamadita, un mensajito a tus mejores amigos. Muy bien. Más adelante, tenemos muchas cosas que platicar. Llegan los ángeles de Magda, un verdadero apapacho al corazón.
2: Claro que sí. Y hoy les voy a hablar de un grupo completo. Se llaman Padres en Servicio y ellos han detenido el mal comportamiento de
1: Padres
2: varios
1: en
2: estudiantes en Luisiana.
1: Padres en Servicio. En Servicio. Uh-huh. Ok, muy bien, más adelantito. Los Ángeles de Magda. Estaba pensando mal, Padres en Servicio de las damiselas en peligro. No, para unirme ahí. O sea, vamos a le reparamos la tubería, ¿no?
2: destapamos su coladera.
1: Les parchamos las goteras. Bueno, ya. Más adelante, Los Ángeles de Magda, un verdadero apapacho del corazón. También, más adelantito, vamos a estar, vamos a regresar para platicar acerca de lo sucedido en el Tour de los Capibaras, en donde Julio Preciado llegó a cantar reemplazando al Coyote, porque al Coyote no le llegó su visa. Pero en pleno escenario se armó la gorda, se empezaron a decir de palabras, el Coyote por ahí le mandó a saludar a la más vieja de su casa, a ustedes dos, obviamente, que ¿para quién iba a ser? Pues para Julio Preciado y para Chuy Lizárraga. Sin embargo...
2: ¡Ay, qué bueno que especificas!
1: Se armaron...
2: ¿Yo dije ustedes dos?
1: No, para ti y para...
2: Para Pedro, ¿no?
1: Para ti y para Pedro. Si es así, está bien.
2: Sí, gracias por especificar.
1: Si fue así, entonces, con justa razón. No.
2: Pero cero.
1: No, pero se armó la gorda, salieron... Hijo, la verdad, que yo fui al baile, yo no fui a aventarme un tiro de box. Regresamos y vamos a platicar de esto. Y también por ahí, la nueva versión futbolera de la Chona de los Tucanes de Tijuana.
2: ¡Oh! ¡Vámonos!
1: ¿Será que está buena la Chona futbolera?
2: Ojalá. Uy.

0: Carlos Calaway.
1: Jessy, ¿te gusta el chisme?
0: Un par de años atrás,
2: menos, como cinco,
0: la canción de La Chona de los Tucanes de Tijuana alcanzaría nuevamente el éxito. Después de ser un éxito, La Chona de los Tucanes de Tijuana, por ahí del año de 1998-99, hace 4 años, fue así como que ¡wow! Otra vez, gracias al famoso TikTok, ¿recuerdas?
3: El famoso TikTok, no, pero de que sonó otra vez, sí me acuerdo. Pues,
0: bueno, y de ahora, con esta fiebre del fútbol, relanzan los Tucanes de Tijuana, La Chona. Se ha convertido en un verdadero fenómeno la canción de La Chona, y ahora la van a hacer para invitarte a hacer shopping futbolero. A continuación, una de las canciones más chipocludas que ha existido y que a mi punto de vista le acaban de dar en la torre. ¡Venga!
4: Ay, y arriba yo.
0: Mi papá. ¿Pero quién soy yo?
4: Y el Oxxo.
0: ¿Quién soy
4: el
0: yo?
4: De todos.
0: ¿Quién soy yo para juzgar?
4: Échale, primo.
0: Mario Quintero, te vendiste por unos pesos. Bueno, yo hubiera hecho lo mismo. Escuchemos esta canción. Ay, ay, ay. Oye, no hay Oxxos acá en Estados Unidos, ¿verdad? No quiero hacerles promoción.
4: Uno.
0: No hay.
4: Dos.
0: Hay uno en
3: Espero
0: Texas.
3: Que no.
0: Pero allá no.

0: por favor. Ahí está. ¿Qué te puedo decir? No.
1: No me gustó.
0: Ay, ay, ay. Ay. Michona, ¿qué te hicieron, Michona? Michona. Gracias, Mario Quintero.
1: No me gusta.
0: Qué barbaridad. Porque
1: aunque se dice que si nosotros tuviéramos cohetes, ya hubiera auxo en la luna, en Marte.
0: Yo creo que sí. Te voy a decir, dice Magda, no me gustó. No me gustó. ¿Por qué, Magda? Porque ya se me antojó irme por unos cacahuates y unas chelas. Ah, bueno.
1: Cacahuates,
0: pistaches. Qué barbaridad. Bueno, ahí está la nueva versión. La chona futbolera de los Tucanes de Tijuana. No necesitaban eso, pero bueno. ¿Quién soy yo para juzgar?
1: Ay, Dios mío.
0: Bueno, ahí te va. Este sí es lo que se armó la gorda el fin de semana. Se había anunciado que el tour de los capibaras continuaban aquí en los Estados Unidos. ¿Quiénes son los capibaras, Magda, la reina?
1: Los gorditos. Ándale. Así, tiernitos.
0: Chuy Lizárraga y el Coyote. Sin embargo, el Coyote, ese mismito, el Coyote y su banda Tierra Santa, pues le negaron la visa para entrar a los Estados Unidos, a lo cual se les ocurrió la gran idea, y digo con todo respeto, la gran idea de invitar a la que hoy por hoy es la voz más reconocida de la música de la banda, el señorón Don Julio Preciado. Él dice, yo le entro al Quito, y en la gira de los Capibaras, pues salieron Don Julio Preciado, Chuy Lizárraga, y en las pantallas le dieron quebrada a El Coyote a que cantara de manera remota, desde allá, desde Mazatlán, ¿no? Donde andaba. Pues resulta que estando en el escenario, El Coyote dice, ustedes dos vayan y chiquitibum bombita, chiquitibum bombón. Así lo mencionó el Coyote, a lo que Chuy Lizárraga y Julio Preciado empezaron a decir, oiga, espérese, compadre, no, ¿cómo va a ser eso posible? No, y se empiezan a hablar y se empiezan a decir de cosas en el escenario, se le empiezan a rayar entre uno y otro.
2: Yo lo hice por ti, cabrón.
0: ¡Ay! Ahí está Julio Preciado. Ahí está Julio Preciado. Dijo, yo vine a hacer el paro. ¡Qué barbaridad!
2: Pero que me mienten la madre.
0: Ahí está. Se armó la gorda. En pleno escenario, Julio Preciado reclamando, yo acepté venir a hacerles el paro por la gente, por cantar, porque el cantar es mi vida. Pero de ahí a que me la rayen, no manchen.
1: No, pues no, ¿quién va a aceptar eso? O sea, todavía que vengo a hacerte el paro y te pones en ese... Ahora sí.
0: Como jarrito es la que paque.
1: ¿No? Sí.
0: Se puso muy tensa, se puso muy tensa la cosa. Chuy Lizárraga sí dijo, a ver, creo que aquí la culpa la tiene Jesús Hurtado, una cosa así, que es el manager de mi compadre el Coyote. Mi compadre el Coyote yo lo quiero mucho, pero aquí el culpable es el mero manager, Jesús Jurado, una cosa así, y dijo la verdad, ¿no? Dijo la verdad, ya después el Coyote salió a dar unas disculpas diciendo, no, espérense, no fue contra ustedes, compadre, lo que pasa que aquí tengo al Lencho y al Mencho, que son dos de mis músicos, y andaban muy vaciladores, y yo les dije a ellos...

0: Don Chuy Lizárraga habían faltado, pues también, a la baja, pero se unieron, tuvieron esta iniciativa de los capibaras y les había estado yendo muy bien. Ojalá y que no se les afecte, obviamente, la gira por la gente que va a ir a ver y que están emocionados de ir para verlos, pero lo más importante, que no se les rompa esa amistad.
1: ¿Ya? Pues sí.
0: Hablábamos, ¿no? Es el día de los mejores amigos.
1: De la amistad. Ojalá. Sí, como canijos.
0: Pero mira, cochino dinero. Cuando se mete el cochino dinero, se pierden cosas bonitas.

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0: Estamos a casi nada de que arranque el verano de fútbol y estamos muy emocionados y todos lo vamos a disfrutar, ¿verdad, Magda?
1: Especialmente yo.
0: Pues bueno, déjame decirte que no todos lo vamos a disfrutar. Y es que les vamos a platicar por qué el verano de fútbol va a afectar a los empleos, a los trabajos. ¡Ah, caray! Despuésito de esto, ¿será que a ti

0: emoción del verano del fútbol. Que por cierto, hace una hora sucedió esto allá en México a manos de My Love Sheinbaum. Memo Ochoa fue abanderado en la ceremonia oficial dando la bienvenida a la selección.
1: La doctora Claudia Sheinbaum Pardo a tomar My su lugar.
0: Claudia My Love. Bueno, hay mucha emoción, ¿verdad? Por esto de la gran fiesta del fútbol, pero no creas que todo va a ser bonito. ¿Sabías tú que los trabajos van a ser afectados en este tiempo?
2: Yo pensaba que iba a estar mejor, ¿no?
0: ¿Tú por qué crees que podría? Sí, en teoría sí, pero ¿por qué crees que podría afectarse?
2: Con todo el turismo y todo eso, ¿por qué podría afectarse?
0: Bueno,
2: pues porque van a querer salir temprano para ir a los partidos.
0: Y no, exactamente, no tiene que ver necesariamente exclusivamente en México, sino también acá en Estados Unidos. Y le diste al clavo porque se ha disparado una tasa de peticiones de días libres. Gente está usando el famoso PTO. Lo están usando como si fuera mantequilla sobre un pancake, sobre un hotcake, precisamente para estas fechas de partidos. Y es por eso que muchos trabajos van a ser afectados, porque hay mucha gente que está pidiendo días libres. PTO, PTO. Y aquellos, y te apuesto y te lo aseguro, que aquellos que de repente no se los aprueben, van a amanecer con un dolor de panza bien gacho, donde no van a poder ir a ver al jale. ¡Oh!
2: No inventes. Y sí, o sea, sí te lo creo. Es cuando alguien es así como que fanático y de cualquier cosa, o sea, puede ser un artista, puede ser un deporte, etcétera, etcétera. Sí. Muchas de las veces agarran esos días para que vayan a ver sus conciertos, sus juegos, etcétera, etcétera, etcétera.
0: Y esta va a ser una situación. Estamos hablando de un mes en donde, bueno, conforme vayan pasando los días y los equipos vayan cayendo, pues tal vez se va a minimizar. Pero mucha gente religiosamente va a decir, no se trabaja. Por ejemplo, este jueves en la gran apertura y el partido inicial, México-Sudáfrica. Obviamente, primer partido, ¿no?, que va a haber, más la ceremonia de apertura, se espera que se rompa récord de audiencia en el mundo y que el partido México-Sudáfrica de ahora se convierta en el partido más visto en la historia de todos los deportes, por lo que significa esto. Así que mucha gente, obviamente, la gente de los restaurantes, la gente que trabaja en lugares donde hay oportunidad de verlo, pues van a verse beneficiados, más gente, más billetito, pero ahí los veo en donde no. Ahí los veo, mis compas del roofing, yo creo que dos que tres van a faltarle por ahí, los compas de unas empacadoras, algunos comercios o negocios. Así que, pues bueno, esta es la manera en lo que esta temporada que viene va a afectar algunos trabajos. La pregunta para ti, Magda, ¿y tú? ¿Vas a estar aquí presente?
2: ¿Por qué haces esas preguntas al aire?
0: ¿Vas a estar, sí?
2: Me dijiste de haberte esperado.
0: ¿Vas a estar?
2: Yo voy a estar.
0: Muy bien, porque yo no. Ya tengo quien se encargue. Gracias.

0: Y en una escuela secundaria allá en Luisiana, los alumnos estaban fuera de control, con peleas cada vez más grandes, y llegó el momento en que 23 de esos alumnos fueron arrestados. Y eso fue lo que ocasionó que Mike Lafitte creara un programa que se llama Dads on Duty, o sea, padres en servicio. Él hizo un llamado a los padres y les dijo, bueno, tenemos que hacer algo para hacer que nuestros hijos se comporten de mejor manera. Y afortunadamente llegaron poquito más de 40 padres y empezaron a turnarse para estar dentro de la escuela. Entonces, unos iban un día, otros otro día, unos en un horario, otros en otro horario, e incluso los acompañaban a distintas actividades. En un mes de que ellos empezaron con ese programa, estaba todo bajo control. Ni una sola pelea, ni un solo problema entre los alumnos. Este programa sigue en las escuelas, incluso se ha tratado de implementarlo en algunas otras escuelas dentro de Luisiana. Y para mí eso se me hace algo fabuloso, ya que muchas veces el no estar al pendiente de nuestros hijos ocasiona que ellos, ahora sí, que se salgan de control. De y una. Eso que hicieron los Dads on Duty, la verdad que se me hace algo bastante grandioso, el hecho de que hayan tomado tiempo de sus vidas para enderezar el camino de sus hijos y de algunos otros compañeros, porque no nada más el hijo, sino todos los salieron beneficiados.
1: Como lo mencionaba en una reflexión que le dediqué a los divorcios, y es algo muy, muy curioso que lo estés mencionando, en Luisiana aproximadamente 45% de los niños menores de 18 años fueron abandonados por un padre. Imagínate. Uh-huh. O sea, de cada 10 niños, 5 fueron, bueno, 5 y medio fueron abandonados por un padre. Entonces, cuando creces sin esa guía, no es nada más crecer sin un adulto, es crecer a veces sin amor, sin un consejo, sin un aliento, sin un apoyo. Y muchas personas que a lo mejor han crecido así, saben que cuesta trabajo. Si la vida te cuesta trabajo todos los días, híjole, el crecer sin una guía es mucho, mucho más pesado. Así que enhorabuena por estos vatos que le hicieron. Hay fundaciones o organizaciones que son como donde Big Brothers, Big Sisters de América, que uh-huh. es precisamente algo similar, ¿no? En donde tú te ofreces por ir a pasar el tiempo con chicos o chicas de la comunidad que necesitan, pues ahora sí que la guía adulta, ¿no? Y no nada más es convivir con ellos, es que vayan al cine, es que de repente te empiecen a agarrar confianza de platicarte sus broncas, que a todo dar de estos ángeles de Magda del día de hoy, que son
0: los padres en servicio.
1: Muy bien. ¿Cómo se llama la organización?
0: Dads on Duty.
1: Dads.

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0: Y qué bonito es lo bonito, estamos arrancando una nueva hora, ya lo sabes, este es El Jalapeño. Yo soy Oscar, ella es Magda, la reina. Hola Magda, la reina.
1: Hola, bueno, te escuchas muy seriecito hoy.
0: Estoy muy serio, la verdad que sí, me están regañando, me están invadiendo el estudio en preparativo precisamente para esta fiesta del fútbol. Están instalando una portería aquí merito para meterle unos penales. ¡Ay!
1: ¡Ándale!
0: Déjame.
1: Suena bien, ¿eh?
0: Le voy a meter unos penalotes. ¡Ah! Bueno, bien, sigue escuchando El Jalapeño, no te lo pierdas. Excelente día para ti. Es día lunes 8 de junio. Ojalá y que ya hayas pagado tu renta, porque te recuerdo que después del día 5 ya te vienen cargos y penalidades. Qué desgraciado soy, ¿verdad?
1: Lo bueno es que yo no me preocupo.
0: No te preocupes, nada, claro, nada más recibe cheques, Magda la Reina. Oye, quiero enviarle un saludo muy especial, y aquí es donde se pone seria la cosa. El día de hoy es el Día Nacional de los Sobrevivientes del Cáncer. Y de verdad es que este es uno de los temas que más pegan y que más llegan.
1: Sí.
0: Porque el cáncer es una de las más terribles enfermedades que pueden existir y que desafortunadamente sigue cobrando vidas todos los días. Gente como tú, gente como yo, es diagnosticada todos los días por algún tipo de cáncer. Hay muchísimos tipos de cáncer, Magda, habidos y por haber. Y a pesar de que puedas llevar un estilo de vida saludable, a pesar de que puedas eliminar el tabaco, el alcohol, puedas comer rico, sabroso, puedes llevar la más saludable de las vidas, no estás exento, porque el cáncer podría ser hasta algo genético que simplemente te da. Y es algo, exacto, es algo que es que llevamos muy, muy presente todos los días. Pero hoy es un día para enaltecer a aquellos sobrevivientes, guerreros, guerreras, que todos los días luchan con la mejor de las actitudes. A veces no, pero ahí están y le están echando todos los ganas del mundo. Día Nacional de los Sobrevivientes del Cáncer celebra a quienes han enfrentado el cáncer, continúan viviendo con fortaleza y propósito. Es un día que reconoce a la persona en su totalidad, no solamente en el diagnóstico, y que entiende que la vida después del cáncer puede ser plena, compleja, divertida, frustrante, pero con mucho, mucho valor. Si tú eres un sobreviviente de cáncer, enhorabuena, muchas felicidades. Si conoces a algún sobreviviente de cáncer, también el día de hoy reconócele, porque muchas veces estos sobrevivientes de cáncer se convierten en héroes que necesitamos tener todos los días, y se convierten en una fuente de inspiración, se convierten en una fuente de alegría, que todos los días haya más y más y más y más sobrevivientes de cáncer, ¿no crees tú?
1: Ojalá y Dios esté escuchando tu súplica, y que sí, que cada día haya más. Y como tú dices, ellos, muchas de las veces, ellos son los que le dan la fuerza a las personas que las rodean, y no de la otra manera. Sí, es muy difícil cuando tú pierdes a alguien que amas, y cuando ves que alguien está pasando por esto, te caes. Pero el verlos aferrarse a la vida y el luchar contra la adversidad hace que tú mismo quieras, salir adelante.
0: Definitivamente, que todos los días haya más sobrevivientes de cáncer. Eso es lo ideal, hasta que ojalá algún día se pueda erradicar. Yo le mando un saludo a la distancia, que yo sé que no lo está escuchando, a mi amiga Carla, quien fue mi esposa radial por muchos años, así nos llamaban. Por muchísimos años Carla y yo teníamos un programa juntos en Atlanta, y ella fue diagnosticada con cáncer a finales del 2025, un cáncer muy agresivo, pero ha estado luchando y luchando y luchando y luchando, y ahí va, y ahí la lleva. Precisamente este fin de semana tuvo una operación más, y no se raja, y no se raja, y no sabes la satisfacción que me da el ver sus posts, el ver de la manera que inspira, el ver cómo ha abrazado cada etapa de esta jornada, desde que fue diagnosticada, desde que lo compartió con sus seguidores en Instagram o en las redes sociales, desde que empezó a compartir sus citas al médico, desde el día que se tuvo que rapar porque su pelito se estaba cayendo, y lo ha compartido, y desde que, ¿sabes qué? Voy a intentar unas pelucas, y desde que dijo, no, me voy a quedar peloncita, y desde ahí está rocanroleando con su cortecito de pelo cortito, una gran inspiración. Saludos a todos los sobrevivientes del cáncer en su día. ¡Yeah!
1: Aplausos.
0: Y que haya muchos, muchos, muchos más. Bueno, más adelantito en esta hora, Magda, vamos a todavía tener muchísimas cosas. ¿Qué es lo que tenemos por ahí planeado?
1: Bueno, pues a esta hora tenemos chismecito.
0: ¡Lo digo, sin Yolanda, Mari Carmen! ¡Señorar!
1: Sí. Es que después de esto que hablamos, o sea, uno se queda así como que... Pero, era, me sacudo. Vamos a hablar de Peso Pluma y Kenia. Ahí vamos a hablar.
0: Terminaron Peso Pluma y Kenia Oz. Terminaron su relación. Y Peso Pluma se quebró en el escenario este fin de semana. Vamos a platicarlo. Me gusta. ¿Qué más?
1: Yo les traigo hábitos locos, pero que son muy eficaces para reprogramar tu cerebro y alcanzar el éxito.
0: Me gusta eso. Uh-huh. Y más adelante, un físico matemático que ha acertado en los últimos 3 grandes torneos de fútbol, ¿ok? Ha acertado en los campeones, hizo su predicción para este. ¿Quién será el campeón de acuerdo a este físico matemático que usa todo su conocimiento y ha acertado? Lo vamos a estar platicando. ¡Es el jalapeño!

0: ¡Qué barbaridad! Lo veo y no lo creo. Uno de los noviazgos más sólidos del mundo mundial. Ya ni ya me la creí. Pero yo creo en el amor, Magda. A pesar de que no nos han tratado muy bien, yo creo en el amor. A través de un comunicado en las redes sociales, este fin de semana, ¿qué pasó? Cuéntanos.
1: Bueno, pues Kenia Oz y Peso Pluma anunciaron el fin de su relación.
2: ¡No!
1: Sí. Y es duro porque tú decías lo mismo, o sea, se veía que iba a durar, se querían mucho, y pues hay que seguir creyéndole el amor, aunque este tipo de cosas a veces nos quitan el ánimo. Ellos dicen que decidieron compartirlo, principalmente en conjunto, ¿no? Y pues ya está terminando su relación, pero siguen teniendo respeto, terminaron en los mejores términos. Y les importa mucho su privacidad, su integridad como personas, así es que
0: agradecen
1: profundamente el cariño, sí. Y pues la verdad que sí. Sí dices, híjoles, tan bonitos que se veían, ¿no?
0: Ah, pues te soy bien sincero, no la ubico a la Kenia Oz. Dime que eres viejo.
1: Está bonita.
0: Si no sabes quién es Kenia Oz, te voy a decir que ya va a llegar la hora que te vas a dormir.
1: Híjoles.
0: ¿Qué fue caso? No, yo sí creo en el amor, pero ¿por qué será así, Magda? Ya no duran ahora. Antes, y creo que lo platicábamos fuera del aire, antes le echaban ganas, se la rifaban, le echaban, ahora sí que la jirimilla, le echaban creatividad a las relaciones, porque nos enseñaban a que las cosas se podían reparar, se podían arreglar. Y ahora ya todo parece, el amor parece desechable, como plato.
1: Sí, lamentablemente. Antes se digo, y sucedía, ¿no? Había un montón de zapateros, un montón de electricistas. Llevabas tu televisión, te la arreglaban. Llevabas tus zapatos, te los arreglaban. Y no importaba cuántos años hoyos tuvieran ahí, te los arreglaban. Y lo mismo pasaba con la relación. O sea, había un problema, se sentaban, platicaban, llegaban a un acuerdo y se mantenían juntos, ¿no?
0: Ya.
1: Ahora, lo mismo. Ahora ya se te rompió la televisión, te compras otra. ¿Cuál es el problema?
0: Bueno, pues eso
1: sí. ¿El zapato
0: sí
1: se le rompió el tacón?
0: Una de las cosas que se entiende, digo, es un noviazgo, ¿no? Y están bien morritos los dos. Se entiende y qué bueno, porque así tiene que ser. Tú tienes que darte la oportunidad de conocer y ver qué tanta compatibilidad hay, todo el rollo. De lo que sí te puedo decir es que, pues bueno, tan siquiera no dejaron por ahí niños botados, corazones quebrados. Haz lo que se te dé tu regalada gana, pero no le hagas daño a terceras personas. ¿Bien?
1: Exacto.
0: ¿Por qué ni a Oz y Peso Pluma? Que el Peso Pluma se andaba bien, bien agüitado, hubo una canción y se puso a llorar ahí el fin de semana. Ah, Peso Pluma. No te preocupes. Peso, doble P. Ah, no, ese es otro. Ah, no, sí eres tú. Te va a presentar una...

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0: los días tenemos la gran oportunidad de aprender cosas nuevas y fantásticas. Esta no es una de ellas. Los estudios poderosos, o ¿cómo era? Estudios fantásticos, con Magda. Ya decir poderosos. ¿Qué vamos a aprender el día de hoy, o no?
1: Hoy les traigo una serie, bueno, seis hábitos locos, pero verdaderos, que la ciencia ya ha comprobado que funcionan y son para reprogramar tu cerebro y poder alcanzar el éxito.
0: Seis hábitos locos para reprogramar tu cerebro y lograr el éxito. Me gusta, me encanta. Número uno.
1: Masticar chicle mientras estudias trabajas.
0: ¿Cómo?
1: Te dije que eran locos.
0: Ah, locos.
1: ¿Cómo? Okay. Pues es que al masticarlo, este estímulo sutil que les estás dando va a aumentar la concentración, va a mejorar la memoria y además reduce el estrés.
0: Oh, aunque te veas como vaca más que y más que todo el tiempo, pero te va a quitar el estrés. ¡Wow! Muy bien. Número dos.
1: Cepillarte los dientes con la mano no dominante. O sea, sé que si normalmente usas la derecha para todo, pues cepíllatelos con la izquierda.
0: Con la izquierda, ok. ¿Por qué? Por, con la otra
1: esto
0: mano.
1: Va a estimular la neuroplasticidad, creando conexiones nuevas y aumentando tu flexibilidad mental.
0: Suena muy bonito, te la voy a creer. Número tres.
1: Celebra antes de que suceda.
0: ¿Ah?
1: Cuando mueves tu cuerpo como si yo hubieras ganado, como yo hubieras logrado lo que te estás proponiendo, esto va a liberar dopamina y va a construir mentalidad de éxito. O como dicen, mentalidad de tiburón.
0: ¡Ay! Muy bien. Suena muy apantalladora, suena muy pipiris nice, no te creo, pero bueno. ¡Cuatro!
1: Sí, sí, sí. Oye, la cuatro. La cuatro, una, dos, tres, cuatro. Camina descalzo en el césped. Hola, arena. Por lo menos 10 minutitos. El contacto directo con la tierra reduce las inflamaciones. También mejora tu humor, calmando tu sistema nervioso, lo que te va a ayudar, pues, a mantenerte sin estrés, más enfocado, acá, con la mente más efectiva.
0: A ver, repítelo otra vez.
1: ¿No me crees? No me crees. Que tienes que caminar descalzo.
0: Caminar descalzo.
1: Ya sea en el césped o en el zacate, en el pasto, no sé cómo le digas tú. O en la arena, ¿no? O sea, en la tierrita.
0: Ok.
1: Número cinco. Párate frente al espejo y háblate como si fueras una mejor versión de ti.
0: Párate frente al espejo.
1: Ajá.
0: ¿Qué me puedo decir a mí mismo?
1: Y háblate. Bueno, son cosas positivas. Por ejemplo, yo a veces, no te digo que lo hago todo el tiempo, pero de que lo hago, lo hago. Yo sí me paro en el espejo y digo, nah, tú puedes con esto, con más, eres la mera verdura.
0: Ah, la mera verdulaga,
1: sí,
0: del caldo.
1: Digo,
0: ¿así te dices?
1: Así me digo a veces, sí, me miro y digo, estás bien chula, tú puedes con todo.
0: ¿En serio?
1: No te dejes, o sea, háblate como si de veras.
0: O sea, miéntele al espejo. Y
1: miéntele
0: último,
1: para que se la crea. Dale un nombre a una a esa vocecita que te sabotea, dale un nombre y una personalidad.
0: Okay.
1: ¿Sí? Este es un truquito que es sencillo, pero que va a fortalecer tu capacidad de controlar tus emociones.
0: O sea que cuando de repente quieres hacer algo y empieza la vocecita, ay no, es muy difícil, ay no, no se puede. O que estás en el gimnasio, 8, 9, y la vocecita, ay no, pesa mucho. ¿Le pongas un nombre?
1: Sí, le pongas un nombre, le des su personalidad. E incluso le puedes decir, oye, Mariano, ya cállate.
0: Mariano.
1: Sí puedo.
0: No.
1: O sea, ¿me entiendes? O sea, háblale y dile que sí se puede.
0: Mariano, Mariano. Muy bien. Ahí están los hábitos locos pero saludables que pueden ayudarte a tu mente. Me gustó el último, el de ponerle el nombre a la vocecita de tu cabeza.
1: Por eso lo dejé hasta el último.
0: Le voy a... ¿Cómo le podría llamar? Pipiripao. ¡Ey, Pipiripao, cállate! ¡Ah! ¡Pipiripao! ¡Pipiripao!
1: Fíjate, o sea...
0: ¡Déjame en paz, Pipiripao!
1: Yo puedo, dile.
0: Ahí están los estudios fantásticos con Magda la Reina. Si aprendiste algo, felicidades. Y si no, no eres el único.

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0: Bonito es lo bonito. Estamos iniciando una nueva hora en este día lunes 8 de junio. Es el jalapeño. Muchas gracias. Manos, manos arriba. Manos, manos arriba. Esta va a ser una semana muy emocionante, histórica, ya que arranca el verano del fútbol el día jueves. El partido de México contra Sudáfrica, que podría convertirse en el partido más visto en la historia, okay, de los deportes. Porque ahora tenemos más alcance, porque ahora hay más oportunidad de... Hay más televisiones, hay más señal, hay más satélites, hay internet. Así que estamos felices, estamos contentotes. ¿Nos vamos a ir a ver el partido, Magda, o qué?
1: Pues claro, nada más que hay que pedir permiso, ¿no? No, el PTO.
0: Mejor pide perdón. Tú mejor pide, pero tú dijiste que sí vas a estar a lo largo del verano de fútbol. Sí. Qué bueno, alguien se necesita aquí para que voltee las tortillas. Muy bien.
1: Sí, si no se queman y luego.
0: Y si no, bueno, pues donde quiera que tú estés el día de hoy, a seguirle echando las ganas. Todavía tenemos más en esta hora. Más adelantito llegan las noticias locas.
1: Locas
0: del día de hoy. Yes.
1: Una mujer que llamaba a su padre fallecido.
0: Espérate.
1: Y después de 4 años, o sea, te voy a explicar, no usaba la aguja, pero le mandaba mensajes constantemente a su número telefónico durante 4 años. Y después de esos 4 años, le llegó un mensaje de regreso.
0: De parte de su papá fallecido, no manches.
1: Bueno, espérate, ahorita te cuento, más adelantito.
0: Más adelantito en las noticias locas, y esa va a estar terrorífica. También, en las noticias locas, yo quiero, hablarles de la famosa mujer caballo. Una bloguera. ¿Hola? Que se llama The Horse Girl, la mujer caballo. No yegua, ¿ok? La mujer caballo que se está viralizando a través de las redes, así como tipo feria de rancho, ¿no? Feria del pueblo. Pase, aquí está. Ella desobedeció a su mamá cuando era niña y la convirtió. Sí. Y le cayó una maldición y se convirtió en caballo. Así tipo feria de rancho. La mujer caballo, más adelante en las noticias locas. También están pidiendo la reflexión acerca de los papás, los hijos del divorcio, más adelante.
1: Pero
0: también,
1: espérate. Ey. Nos debes.
0: ¿Qué debo?
1: Que nos habías dicho que un físico matemático, algo así.
0: Pues, aguántala vara. Bueno, o más sea, adelante, las noticias locas, más adelante la reflexión de los hijos del divorcio. Y vamos a regresar, Magda, después de esta canción, con esa predicción de un físico matemático que ha acertado en los últimos 3 campeones del mundo, ha acertado y acaba de dar su
1: predicción
0: para este verano de fútbol. ¡Oh, qué barbaridad!
1: Necesito apostar, así es que hay que saber qué onda.
0: Después de esto.

0: Qué bonito es lo bonito. Ya todo el mundo está contando los minutos. Ay, para que ruede el balón.
1: Let's play football.
0: Bueno, hay un físico matemático. Ya, parece como comercial del Dr. Chunga, el sí. Comediante, ¿no? Físico, matemático, cuántico, experto en algebraica, inventador del revolucionador. ¡Moja! Ya parece algo así, pero no, la noticia es bastante seria. Hay un físico matemático que ha acertado en los últimos campeones y acaba de dar su predicción. Este físico matemático usa un modelo específico, ¿ok? Esta es la historia del estratega económico alemán que ha acertado los últimos campeones y ya anunció cómo está este año. Ahí te voy.
2: Espérame, déjame agarrar mi...
0: En el 2014 anunció que sería Alemania. En el 2018 dijo que sería Francia. En el 22 repitió acertando que Argentina sería el campeón. Y esta vez el economista matemático alemán Joachim Clement tiene un modelo que no solamente analiza las variables deportivas, sino incorpora temas de población, la economía, el clima. Y es un modelo bastante completo. La política. Ya atinó tres veces. Ya atinó. Okay. Alemania, Francia, Argentina. Ya atinó. Ya atinó.
2: Y ahora ¿qué dijo?
0: Acaba de decir Joaquín Clement. ¿Lo digo o no lo digo?
2: Sí, dime, porque voy a ir a apostar ahorita.
0: Acaba de decir que el campeón de este 2026 va a ser el famoso... ¡No era penal! ¡No era penal! ¡No era penal! No. Los Países Bajos, Holanda. Y no me gustó.
2: A mí tampoco.
0: Las matemáticas nunca me han gustado. Y ahora menos. ¿Cómo la ves?
2: No lo puedo creer.
0: Mucha gente.
2: Yo ya quiero ir a apostar.
0: Creo que mejor le voy a ir a hacer caso a un perrito.
2: ¿Cuál perrito?
0: Hay un perrito, me gusta. me gusta el perrito. Hay un perrito que acaba de salir también a través de las redes sociales. Y le avientan una pelota y él cabecea la pelota.
2: Okay.
0: Y caen en unos baldes de agua con las banderas. Y ya, por ejemplo, dice de que el perrito ya dijo que México va a pasar en segundo lugar de su equipo, de su grupo, porque Correa va a pasar en primer lugar. Creo que le voy a hacer más caso al perrito Corgi de las redes.
2: Bueno, pues vamos a tener que estarle poniendo atención al Corgi.
0: El Corgi se llama Steph Furry. El perrillo.
2: Vámonos.
0: Bastante furry la cosa. Pero bueno, ahí está. ¿Será que le hacemos caso al físico, matemático, cuántico, algebraico, revolucionador del modelo de lo? ¿O al
2: no
0: perrito Corgi?
2: Vamos con él.

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0: Deseándote una excelente tardecita. Es aquí lunes. Mando yo. Es 8 de junio. Este es el Jalapeño. Llega el momento de irnos con las noticias locas. Locas de el día de hoy. ¡Véngala!
1: Ay, sí, el día de hoy es algo así como que medio... No medio, completamente locochón. Y resulta que una muchacha, una mujer que perdió a su papá...
0: ¿Dónde lo perdió? ¿En el mall?
1: Bueno, falleció. Ah, falleció no. Su papá. Entonces ya su papá no estaba aquí en este plano terrenal. Pero ella, pues, tenía una manera de comunicarse con él, ya que le seguía mandando mensajes a su teléfono, a su número telefónico. Entonces, por las noches ella mandaba mensajito y le contaba, pues, cómo la estaba pasando. Y después de 4 años le manda un mensaje en donde le dice que, pues, que se viene un día difícil y, pues, le cuenta, ¿no?, lo que ha pasado, el amor, el desamor y todo allí en su vida.
0: O sea, todos los días le manda textos, todos los días le mandaba textos, el papá ya ha fallecido. ¿Cuánto tiempo pasó?
1: 4 años.
0: 4 años, wow.
1: Y en ese día en el que ella, pues, le estaba comentando que se venía algo difícil para ella, recibió respuesta.
0: Ah, caray. No,
1: ¿sí?
0: No.
1: ¿Sí? Aunque parezca algo así,
0: De miedo.
1: De miedo. El mensaje le decía: hola, no soy tu papá, pero durante estos 4 años he estado recibiendo tus mensajes.
0: No manches.
1: Ajá, así es que otra persona había recibido esos mensajes. Él había perdido a su hija en un accidente automovilístico.
0: El vato que le estaba contestando.
1: Sí, y entonces, no solamente eso, sino él estaba atravesando por una enfermedad terminal también.
0: ¡No!
1: Sí, y gracias a los mensajes de esta muchacha, tuvo la fuerza para salir adelante. Entonces, él dice que en ocasiones él intentó comunicarse con ella, pero pues no encontraba la manera de hacerlo. Y sí, le comentó: gracias a ti yo pude superar mi duelo, porque veo en ti a mi hija. Me gustaría pensar que ella estaría siendo la mujer fuerte, la mujer valiente y la que ha atravesado por todo lo que tú estás pasando y que ha salido adelante, así como tú lo has hecho. Así es de que adelante, ánimo, eres una persona fenomenal y me has ayudado a mí tanto como no te lo imaginas.
0: No manches, Magda. Era... No la sé llorar.
1: Pero la verdad que o sea, yo cuando lo leí, bueno, sí se me salieron mis lagrimitas.
0: ¡Wow!
1: Lo loco es que dices, después de 4 años, oye, Dios mío, te estás comunicando con tu papá que está allá en el cielo y te contesta, ups.
0: ¿Te imaginas tú mandándole mensajes de texto y mensajes de texto y mensajes de texto y que un día, chale, imagínate?
1: Ya hasta me dan ganas de sacarle una línea a mi mamá, a ver si alguien contesta.
0: Y que de repente...
1: Una línea telefónica.
0: Yo pensé que iba a ser, y le contestaron, ya, deja de estar molestando, móchate pa'l bill, o sea...
1: No. Fue algo, así que la verdad cuando yo me lo encontré me sorprendió bastante y pues dije, esta noticia sí está loca y está digna de, pues ahora sí, de compartirla con ustedes.
0: Noticias locas.
1: Locas.
0: Locas de el día de hoy. Vámonos a esto que les había platicado y prometido, que ya hasta se me olvidó de tan bueno que estaba. Oh. ¿Por qué me haces esto, memoria? ¿Cómo dije que se llamaba Nepomuceno? ¿Cómo se llamaba la vocecita de mi cabeza?
1: Le diste un nombre medio... No.
0: Ah, ya. Juan Camaney, no.
1: No.
0: No, era así. Espiridión.
1: Espiridión.
0: No, era Espiridión. ¿Cómo se llama la voz de mi cabeza? Ay, que alguien me recuerde. ¿Qué es lo que les iba a platicar? No, ya, me acordé. Ok. The Horsewoman, la mujer caballo que se está viralizando a través de todas las redes sociales. Es es como de la mitología griega. ¿Han oído hablar de los minotauros? ¿Los ubicas a los minotauros? Uh-huh. Sí. Estos que son...
1: ¿Que es mitad hombre, mitad caballo?
0: No, mitad hombre y mitad toro, ¿no? Minotauro.
1: Oh, sí, es cierto, sí, sí es cierto.
0: Bueno,
1: sí es cierto.
0: Pues haz de cuenta, esta es esta muchacha que es conocida como la horsewoman, no la yegua, y ella nos enseña a hablar como caballos. A ver, música, silence.
2: Can you teach us some name?
3: Yes, what would you like to say?
4: I'd like to say,
0: ¡es un caballo!
4: Hello, my name is Annie.
2: Yeah.
3: Okay. Yeah.
2: Come on.
4: I don't know how to do that. Can you
2: tell?
0: Tú la ves a la señorita y es una señorita hecha y derecha, pero tiene la cabeza de un caballo. Y habla, abre la boca. Y habla inglés y caballo.
1: Ahora.
0: Horse Girl está enseñando un poco de ni. Ni es el... Ney es el lenguaje de los caballos, según ella. ¿De dónde salió? No lo sé.
1: No inventes.
0: ¿De qué establo sacaron esta morra?
1: Está más loca tu noticia que la mía.
0: ¿De qué establo sacaron a esta morra? La verdad que no lo sé, pero... ¡Ah! Y ahora tengo entendido que ella da terapias. Da terapias para sanar tu alma con la naturaleza. ¡Órale! ¡Ay!
1: Se dice que hay terapias con caballos, pero con la mujer caballo, ahí salí más caro, 2 por 1.
0: A ver, vamos a cepillarle la cola. Hacen las trencitas, ay.
5: Diría Joan Sebastián en su canción, esas sí son, ¿cómo era? Que esas sí son caderas, ¿no?
0: Ay...
1: No lo sé.
0: The Horse Girl, no me hagan caso a mí. Búsquenla, googleenla. ¡Noticias locas!

¿Sabías tú que en los Estados Unidos 54% de los niños y adolescentes vienen de padres divorciados? Ahorita mismo, 54% de niños y adolescentes están viviendo en una familia diferente porque sus padres están divorciados. De ese porcentaje, 95% de los niños se quedan con la mamá, 5% se quedan con el papá. Y yo no sé cuál sea tu situación, pero si el día de hoy está en tu poder hacer una diferencia, trabajar en tu matrimonio, trabajar en esa relación, trabajar en ti y que la familia siga fluyendo, que la familia siga adelante, hazlo, porque vale la pena. Cuando las relaciones toman un punto tóxico, ya no son saludables, entonces sí, adelante, que venga esa separación. Todos venimos de familias distintas, todos pasamos por situaciones distintas, pero sin duda alguna, los niños que crecen en un hogar quebrado están marcados, y muchos de ellos están marcados con un trauma que posiblemente les frene el futuro. No es una regla, no la es, pero es simplemente estadísticas. De los niños que crecen de un matrimonio donde ha llegado el divorcio, solamente el 52% termina en una escuela o una carrera. El otro 48% lo dejan. Y no es una regla, no es que todo sea así. Estas son simplemente estadísticas. Y el día de hoy en esta reflexión te quiero invitar a que, si tú tienes hijos, pienses: si ya se dio el divorcio, si ya se dio la separación, ¿de qué manera puedo estar más presente en su vida? ¿De qué manera puedo ayudarles a sentirse que, a pesar de que la relación no funcionó, ellos son amados? Simplemente piénsalo. Si el día de hoy estás atravesando en una crisis matrimonial, una crisis con tu pareja, también piénsalo y ponlo en perspectiva. ¿Podemos sacar esto adelante? ¿El plan de vida, la familia, el futuro, a los hijos? Piénsalo y te lo dejo. Estas son datos duros, situaciones para los niños aún más duras.

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